0: 21:31.
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1: Veintiuna horas, 45 minutos.
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0: Son las 22 horas, 22 minutos.
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0: Son las 23 horas, 0 minutos.
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1: Son las 23 horas 32 minutos.
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0: Son las 23 horas, 59 minutos.
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5: 18 años después, la confesión de un vecino reactivó diligencias por la desaparición de la joven Mariana Sepúlveda en Conchalí. La fiscalía confirmó que hay antecedentes que coinciden con la declaración del detenido. Comisión de Seguridad del Senado sesionó en la Municipalidad de San Bernardo tras conocerse el plan para asesinar al alcalde White. Fiscal Valencia apuntó al presupuesto para combatir el crimen organizado. La oposición anunció una interpelación contra el canciller Pérez Maquena luego del nuevo impasse con Argentina por la soberanía sobre el estrecho de Magallanes. En paralelo a dos meses de su salida del gabinete, Natalia Ducó volvió al gobierno. Ahora es asesora del segundo piso de La Moneda. A las 8 se conoce el IPC de agosto. Además, el gobierno alista el presupuesto del próximo año. Se proyecta con un enfoque de crecimiento mínimo. Cuatro gendarmes de la cárcel de Coyipulli fueron detenidos.

0: Por presunto cohecho, tráfico de drogas y venta de celulares a internos del penal. Tomé buenas decisiones, se llama la campaña del gobierno para evitar accidentes de tránsito este 18. El CERNAC también lanzó un comparador de precios en supermercados y carnicerías. En el mundo, el canciller alemán prometió permanecer en su cargo tras la victoria de la ultraderecha en la elección estatal de ese país. La justicia española investiga la crisis migratoria en Ceuta. Y en los deportes, el guaso Mauricio Isla anunció su retiro del fútbol profesional. Hoy arranca la primera fase de la Champions, que incluye al Betis de Pellegrini.
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0: ¿Cómo están? Buenas noches, bienvenidas y bienvenidos a esta edición del diario de Cooperativa que hacemos desde un Santiago con cielos despejados, 9,6 grados actualmente, esperando una mínima de 4 y una máxima de 20. Chubascos en ningún punto del territorio para este martes 8 que arranca. De hecho, una que otra nubosidad matinal en Copiapó, por ejemplo, que espera una máxima de 19, y en Antofagasta, que espera 20. De norte a sur, el 80-90% del país va a estar con cielos parciales, al menos durante la mañana, en Arica y en Iquique, que esperan 22, 21 en Rapa Nui, 14 en Juan Fernández, 16 en La Serena y Coquimbo, también en Valparaíso, Viña del Mar. En la mañana, en la región metropolitana, espera una máxima de 20 con cielos despejados, la mínima será de 4. También cielos despejados, sol en Rancagua, que espera 18, 17 en Talca, 16 en Chillán, también en Concepción. Parcial en Temuco, que espera una máxima de 13, al igual que en Valdivia, 10 para Puerto Montt, 7 en Coyhaique, y en Punta Arenas también cielos parciales, una máxima de 9, aunque en la mañana puede que caiga una que otra gotita matinal. 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
0: Vamos a comenzar con las informaciones. En calidad de detenido se encuentra el presunto autor de lo que apunta sería el homicidio de Mariana Sepúlveda, una joven de 19 años, desaparecida desde 2008. Y este vecino que confesó el crimen tras acudir a una comisaría. De hecho, la fiscalía cotejó lo que señaló en la comisaría y hay antecedentes que coinciden con lo que él declaró. Esta mañana será su formalización, control de detención. Pablo Rivera tiene el informe.
3: Continúan las diligencias al interior de un domicilio en la comuna de Conchalí por el caso de Mariana Loreto Sepúlveda León, esta joven de 19 años que se encuentra desaparecida desde hace casi dos décadas. Hecho que ocurre la mañana del 29 de agosto de 2008, luego de que la joven saliera desde su casa rumbo al colegio. Si bien debía encontrarse con una amiga, eso nunca ocurrió. Tras ello es que la madre interpone una denuncia por presunta desgracia y se inicia así su búsqueda. La tarde del domingo se sumó un nuevo antecedente cuando un hombre de 42 años se concurre hasta la quinta comisaría de Conchalí, donde confesó el delito, señalando que mantuvo una relación amorosa con Mariana y que tras una discusión la habría asesinado y enterrado al interior de su vivienda. El fiscal jefe de la Fiscalía Regional Metropolitana Centro Norte, Marcelo Cabrera, confirmó que el sospechoso se encuentra en calidad de detenido al existir antecedentes que demostrarían la veracidad de su declaración.
4: Sobre la base de la información que tenemos, esto es que hay una persona que se autoincrimina, se realizaron una serie de diligencias tendientes a verificar si lo que se estaba informando habían antecedentes fácticos y científicos que pudieran corroborar esa versión. Sí, hay una persona que efectivamente se solicitó la orden de detención.
5: ¿Cuál es el cargo que se le imputa a esta persona?
4: Homicidio. Nosotros tenemos información que hoy día, al día de hoy, nos permite tener información mucho más fundada que nos permite entonces en ese sentido corroborar tus dichos con otro antecedente.
3: Diligencias que consistieron en el aislamiento del sitio del suceso y el trabajo en terreno por parte de las policías en conjunto con el imputado, quien prestaba antecedentes en tiempo real mientras se procedía. Sobre eso se refirió el coronel Christian Morgensen de la Prefectura Norte de Carabineros.
6: Estamos trabajando en este procedimiento, tanto personal territorial, personal local, personal OS9, estamos con el fiscal acá del caso, constituido en el sitio de suceso, realizando distintas diligencias investigativas con el objeto de tratar de esclarecer este procedimiento. Estamos desde primera hora del día de hoy trabajando en el lugar, seguimos trabajando y vamos a estar hasta que tratemos de lograr el máximo de antecedentes posible para abortarlo a esta causa.
7: ¿Se hicieron excavaciones?
6: Sí, efectivamente, se están realizando trabajos, como lo dije, y una vez que tengamos los antecedentes, van a ser aportados también a la fiscalía.
3: Se espera que la mañana de hoy se lleve a cabo el control de detención del imputado, en donde no se descarta que el Ministerio Público solicite ampliar la detención para continuar con las diligencias y recabar mayores antecedentes.
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0: Vamos con otra información ligada a la seguridad también y la preocupación que hay desde la semana pasada por este plan que se conoció para atentar en contra del alcalde de San Bernardo, Christopher White. A modo de una unidad a nivel político, sesionó en la Municipalidad de San Bernardo la Comisión de Seguridad del Senado como señal de unidad institucional. Hay una declaración también del fiscal Valencia en torno al presupuesto para combatir precisamente el crimen organizado. El informe con Jorge Pino Sacuella.
8: Según las cifras del Ministerio Público, en Chile hay a lo menos 22 alcaldes y alcaldesas con medidas de protección, no por su perfil de riesgo, sino como consecuencia de amenazas o agresiones en razón de su cargo. De ellos, 8 tienen el resguardo de un funcionario policial de manera permanente. Además, hay 18 fiscales con medidas de protección, de los cuales 10 están con un PPI. En ese marco sesionó en la Municipalidad de San Bernardo la Comisión de Seguridad de la Cámara Alta para dar una señal después de que se conoció el plan de atentar contra el alcalde Christopher White. El ministro de Seguridad, Martín Arrau, sugirió seguir con atención la experiencia de otros países, pero con un detalle que irritó a la senadora y presidenta del PS, Paulina Bodanovich.
9: En otros países del vecindario, lamentablemente es frecuente que en las mismas elecciones, en periodo de elección, mueran candidatos. Es habitual que esos candidatos tengan que tener la venia del crimen organizado. Entonces siempre hay que observar lo que pasa en otros países porque Chile está expuesto a eso y hemos ido en un franco deterioro en las últimas décadas en cuanto al ingreso de crimen organizado y de corrupción en nuestro país.
10: Ministro, no mueren, las asesinan. Y aquí nuestro alcalde fue no amenazado. Aquí se descubrió un plan para asesinarlo. Desde ese día en adelante hay un antes y un después. Y no veo aquí al ministro de Seguridad viniendo a decir eso. Lo escucho que viene con una retahíla, con un papel, a leernos a nosotros lo que dice que tiene que hacer el ministro de Seguridad. Si nosotros somos los que hicimos la ley.
8: El fiscal nacional, Ángel Valencia, hizo también un diagnóstico de la criminalidad y dejó caer un comentario de cara a la discusión del presupuesto del próximo año.
11: El martirio o el asesinato de carabineros en actos de servicio, que precisamente han estado combatiendo la delincuencia organizada, o de funcionarios de la PDI, en fechas recientes, de una manera que no tenía precedente en su número y modo en la historia republicana, son lamentablemente esperables. Es decir, que la delincuencia organizada trate de controlar un territorio. Luego que no se confunda lo esperable con lo deseable. La persecución del crimen organizado es cara.
8: El alcalde dueño de casa, Christopher White, valoró la señal institucional de hacer una sesión en San Bernardo y pidió 3 cosas bien concretas.
12: Un plazo perentorio para la ley de infraestructura crítica y reglas del uso de la fuerza. Quisiera pedir también que se convocara a las Fuerzas Armadas y se les solicitara formalmente cómo se genera una capacitación y una preparación táctica de efectivos para enfrentar las situaciones en las cuales nos podrían colaborar. Creo que buscar colaboración es algo que nadie se va a restar cuando estamos poniendo a Chile por sobre los intereses personales. Es muy necesario que de una vez por todas podamos tener el reglamento para la implementación de la ley de seguridad municipal.
8: A petición del senador socialista Juan Luis Castro, la próxima sesión tendrá el carácter de secreta para recibir información detallada del plan que existía para asesinar al alcalde Christopher White.
0: Vamos a la región de la Araucanía porque 4 gendarmes de la cárcel de Coyipulli fueron detenidos acusados de cohecho, tráfico de drogas y venta de celulares a internos del penal. Van a ser formalizados. Claudio Arévalo lo cuenta.
13: Una investigación interna de gendarmería permitió la detención de 4 funcionarios del Centro de Cumplimiento Penitenciario de la ciudad de Coyipulli en la provincia de Malleco. A estos gendarmes se les imputan los delitos de asociación delictiva, tráfico ilícito de estupefacientes, delitos, cohecho, soborno e ingreso y facilitación de elementos prohibidos en recintos penales. Según informó la institución, el operativo fue liderado por el Departamento de Investigación Criminal de Gendarmería y coordinado con la Policía de Investigaciones y el Ministerio Público. La coronel de Gendarmería, Ingrid Rojas, indicó que se profundizaron los trabajos de control interno y calificó a estos funcionarios como corruptos.
7: Son cuatro funcionarios activos del CDP de Collipulli, cuatro internos, personas privadas de libertad, y también la colaboración de ciudadanos en el exterior. Los delitos que se investigan son delitos de tráfico ilícito de drogas, cohecho, soborno, entre otros. Por lo tanto, es un hecho grave que nosotros teníamos dos opciones: pararnos aquí adelante, agachar la cabeza, sentir vergüenza por este grupo de corruptos, o salir a señalar de frente que estamos todos unidos trabajando para el control de nuestro sistema.
13: Junto con las detenciones, la institución inició investigaciones internas e informó de todo lo que ocurrió al fiscal de Collipulli, Carlos Bustos, quien además se refirió a algunos detalles, como por ejemplo que los gendarmes vendían equipos celulares a los internos.
14: Se pudo terminar la investigación además que los funcionarios cobraban aproximadamente 300 a 450 mil pesos por aparato telefónico, dependiendo del tipo del equipo a ingresar, y el monto total de las transacciones y de lo que pudo verificarse como transacción y transferencias va a ser expuesto en la respectiva audiencia de formalización, previa pericia para poder analizar las cuentas de todos los imputados.
13: Desde la institución señalaron que rechazan y condenan toda acción que sea parte de la probidad administrativa, reforzando su política de tolerancia cero frente a la corrupción, y que han intensificado su labor de investigación criminal al interior de los recintos penales para apartar de sus filas a quienes se alejen de los lineamientos institucionales. Los cuatro gendarmes detenidos quedaron a disposición del Ministerio Público de Collipulli.
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0: Vamos a la política. El gobierno busca blindar al canciller Pérez Mackenna tras no poder cerrar el flanco con Argentina sobre la soberanía en torno al estrecho de Magallanes. De hecho, hay una interpelación en su contra anunciada en el Congreso. Y también algo de Natalia Ducó, que volvió a la moneda. Mariano Reyes.
15: La polémica debió quedar cerrada tras la cumbre Kast-Milei en el Palacio de la Moneda. Sin embargo, solo pasaron unos días para que desde el otro lado de la cordillera se volviera a caer en imprecisiones, o como ellos han catalogado, confusiones sobre la soberanía del estrecho de Magallanes. Tanto la senadora Patricia Bullrich como el canciller argentino Pablo Quirno emitieron comentarios sobre la soberanía que inquietaron las aguas, y esto ha hecho aumentar la presión parlamentaria sobre la cancillería. Hablan la senadora Camila Flores de RN y el timonel del PPD, Raúl Soto.
16: Creo que Chile tiene que empezar a golpear la mesa. No podemos seguir tolerando que desde Argentina se pongan en entredicho nuestra soberanía y se cuestione la integridad de nuestro territorio nacional. Ya basta. El presidente de la República tiene que actuar con mucha más energía.
17: El gobierno ha pecado de ingenuidad y también creo que de exceso de voluntarismo. Se ha equivocado al creer que por el solo hecho de tener cercanía política con el gobierno de Javier Milei, Argentina no iba a actuar en contra de los intereses de Chile. Eso es amateur.
15: El receptor de las críticas es el canciller Francisco Pérez Mackenna, a quien el Comité Político Ampliado salió a defender. Lo hizo el presidente de la UDI, el diputado Guillermo Ramírez, y el jefe de la bancada republicana en la Cámara, Benjamín Moreno.
18: Acá hay mucho desorden, eso es efectivo, porque este es un tema que todos sabemos que a los chilenos les importa. Pero las políticas internacionales, las relaciones exteriores, no son un tema de política, son un tema del Estado, de política de Estado. Y por lo tanto, darse gustito, ganar minutos en televisión es de una irresponsabilidad muy grande.
19: Y la verdad, yo creo que el canciller lo ha hecho bien. Muchas veces todo el gran trabajo que se hace no se muestra. Creo que el ministro ha tenido grandes giras en distintos países. Y quizás sí, hay espacios comunicacionales de mejora importantes, hay que aprovecharlos, por supuesto, pero eso no quita que él no esté haciendo un buen trabajo.
15: El canciller además se reunió con los presidentes de ambas comisiones legislativas en el ramo. En declaraciones posteriores hizo un especial énfasis en el tema de la soberanía chilena en el extremo sur.
20: La política exterior es un tema de Estado y debe ser abordado con unidad y máxima seriedad. La defensa de nuestra soberanía es inclaudicable y por eso es fundamental mantener una coordinación permanente con el Congreso para que Chile actúe con una sola voz en defensa de su territorio.
15: En La Moneda también se defiende la incorporación de la ex ministra de Deportes, Natalia Ducó, al segundo piso del Palacio. A menos de un mes de su salida, ella se integra al equipo de asesorías presidenciales para temas netamente deportivos. Un premio de consuelo, acusan en la oposición.
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0: Y vamos con los deportes. A esta hora aquí en el diario de Cooperativa, el Guaso Isla anunció su retiro del fútbol profesional y hoy arranca la primera fase de la Champions, que incluye al Betis de Pellegrini, duelo en horario estelar, hora local, que será a las 4 de la tarde, hora de nuestro país. Ay, Maximiliano Videla lo va a contar ahora en Cooperativa Deportes.
5: El ex seleccionado nacional y bicampeón de América, Mauricio Isla, anunció su retiro del fútbol profesional. El lateral derecho copió el estilo de Lionel Messi y en su cuenta de Instagram publicó una carta de 3 hojas anunciando su despedida. El Guaso deja la actividad tras defender 10 camisetas distintas más la de la roja. Además, el formado de la UC consiguió 13 títulos, donde destacan la Copa América 2015 y la Bicentenario conseguida al año siguiente. Por otro lado, Manuel Pellegrini y el Real Betis debutan este martes en la Liga de Campeones 2026-2027. En la primera jornada de esta edición de la competencia de clubes más importante de Europa, el equipo del ingeniero visitará al Lille de Francia. El encuentro será a partir de las 16 horas de Chile. El equipo andaluz vuelve a este torneo tras 21 años. El entrenador nacional adelantó el duelo.
21: Bueno, por supuesto que algo muy importante. Primero, por darle la alegría a los hinchas del Betis de poder dar un paso más en Europa, ya creo que han sido, como usted dice, 6 años anteriores donde hemos logrado clasificar a Europa League todos los años, más la Conference. El dar un paso gigante como si llegara a la Champions, por supuesto, es traer mayor exigencia, mayor alegría, y ojalá podamos hacer una muy buena Champions, que vamos a partir desde el primer partido sabiendo que son rivales complicados, para intentar sumar puntos y vemos hasta dónde nos permite llegar.
5: En el partido más atractivo de la jornada, el Real Madrid visitará al Inter de Milán. En la previa del choque, Kylian Mbappé se refirió a la lucha por el Balón de Oro y se puso por encima de Rafinha y Dembélé, considerados sus máximos contendores por el galardón.
22: Yo puedo jugar el tonto y decirte que yo meto más goles que los dos que tú has dicho y que ellos tienes que meter más goles para ser como yo. Cada uno es diferente, pero yo quiero hacer las cosas de manera inteligente y decir que yo, claro, tengo que mejorar y todo, pero no me gusta comparar porque yo pienso que yo hago muchas cosas que los otros no hacen. Pero si entramos a este tema, es un debate sin fin, ¿sabes? Pero yo estoy de acuerdo que, claro, yo y todos los jugadores del Madrid tenemos que mejorar en este aspecto para ayudar a la defensa y que podemos conseguir menos ocasiones y menos goles. Pero también pienso que con el balón tenemos que manejar las cosas mejor para crear más ocasiones de gol, hacer las cosas bien. Pero es la vida de un equipo de alto nivel que quiere estar la mejor del mundo.
5: Por otra parte, Lucas Asadi debutó en el fútbol de Suecia. El chileno jugó el segundo tiempo en el empate sin goles de su equipo, el AIK, frente al Malmo, en un encuentro válido por la fecha 20 del torneo escandinavo. En el tenis, el argentino Francisco Cerúndolo, pupilo de Nicolás Massú, quedó eliminado en los octavos de final del Abierto de los Estados Unidos. Con esto, el vampiro viajará a Chile para iniciar los trabajos del equipo nacional de cara a la serie con España. La confrontación se disputará 19 y 20 de septiembre en el Estadio Nacional. Fue la información del deporte en el diario de Cooperativa.
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0: Vamos a la economía con la previa de lo que vamos a conocer a las 8 de la mañana, el IPC de agosto, cómo va a estar la inflación previo a Fiestas Patrias, un tema a tener en cuenta en agenda este martes. Y también lo que ocurre durante este mes es que a más tardar el 30 de septiembre se debe ingresar al Congreso el proyecto de presupuesto 2027, que ya entra en etapa de definiciones en La Moneda. Gonzalo Aguirre lo cuenta.
23: Como ocurre cada año, septiembre es sinónimo de definiciones para el proyecto de presupuesto, que se encuentra todavía en etapa de formulación. Desde la Dirección de Presupuestos han detallado que durante la primera quincena de septiembre corresponde la discusión y aprobación al nivel superior del gobierno. El proyecto es analizado por el presidente de la República y, tras ser visado por él, el ministro de Hacienda comunica a los ministerios la decisión presidencial. Y justamente en La Moneda, el presidente José Antonio Kast, junto al viceministro de Interior y la CGGOV, Claudio Alvarado, además del titular de Hacienda, Jorge Quirós, se reunieron para revisar el proyecto que debe ingresar a más tardar el 30 de septiembre al Congreso. Más temprano fue consultado por las prioridades para el 2027 el viceministro de Economía y Minería, Daniel Mas.
3: Lo que hemos planteado es que el presupuesto va a ser con crecimiento mínimo. Vamos a priorizar algunos sectores en reemplazo de otros. Estamos pensando en salud, estamos pensando en niñez, estamos pensando en seguridad, estamos pensando en desarrollo económico, y son sectores que se van a privilegiar.
4: ¿Cuáles serían los otros?
3: Bueno, hay un montón de otros sectores que no están mencionados en esos cinco que dije, que no significa que disminuyan, pero la idea es priorizar en esos cinco que mencionaba.
23: Abordó también este tema el propio mandatario en entrevista con Radio ADN, donde dijo que esperan cubrir todas las necesidades más básicas de la ciudadanía en todas las áreas relevantes. Aquello se suma a lo comentado previamente por el ministro Jorge Quirós, quien adelantó una variación del gasto público de entre 0 y 1% para el próximo año. Y en otro tema, este jueves, previo a Fiestas Patrias, se viene una nueva alza en el precio de los combustibles por el anuncio de ENAP de este miércoles. Esto comenta Rodrigo Tranamil, economista y académico del Diplomado en Economía y Políticas Públicas de la Universidad Autónoma.
6: Hemos visto un repunte importante del precio del petróleo internacional, impulsado por las tensiones geopolíticas y por la incertidumbre sobre la oferta global de energía. A eso se suma un tipo de cambio que sigue relativamente alto en Chile. En este contexto, la expectativa que reflejan distintas estimaciones de mercado es que volvamos a ver alza de combustible. Hoy existe bastante convergencia en torno a aumentos cercanos a 35 pesos por litro para las bencinas y a incrementos bastante mayores para el diésel, aproximadamente entre 85 y 105 pesos por litro.
23: Y a propósito del Grupo de Política Monetaria, este martes a las 18 horas conoceremos el comunicado de la reunión de política monetaria del Banco Central. La recomendación del GPM para el Consejo fue mantener la tasa de interés en su nivel actual de 4,5%, y más temprano, a las 8 de la mañana, el INE dará a conocer el IPC de agosto, que, de acuerdo a la última encuesta del Instituto Emisor, se espera en torno a 0,3%.
0: Y ahí de la economía, nos vamos a la región del Ñuble con el balance que se hace de lo que ocurrió en torno al incendio que afectó en su totalidad al Hotel Alto Nevado de Chillán. De hecho, las pérdidas son totales y personal de la UCAR de Carabineros deberá esclarecer qué fue lo que generó esta tragedia allá. Christopher Espinosa tiene la historia.
9: El Hotel Altos de Nevados, en los Nevados de Chillán, quedó completamente reducido a cenizas. El otrora icónico lugar turístico del sector cordillerano de la región del Ñuble ya no existe. ¿Qué ocurrió? Lo explicó el gerente de Nevados de Chillán, Manuel Dinamarca.
24: Alrededor de las 5 de la tarde se detecta humo en la parte superior del quinto piso del ala oeste. Se activa la alarma, se activan los protocolos. Nuestro personal de seguridad ya estaba cerrando el centro, nos activamos todos, fuimos para allá. El personal del hotel hace la revisión habitación por habitación, saca a todos los pasajeros sin enseres, y una vez que ellos están controlados, se sacan y se llevaron a otras instalaciones que tenemos en otros lugares. Se hace el rescate y después ya toma la operación directamente bombero. Teníamos esta alerta de viento Puelche desde el día viernes en la tarde, incluso el día sábado pensábamos que por ahí no iba a afectar más la operación del centro. Empezó el incendio, el viento Puelche fue nefasto.
9: El incendio arrasó con prácticamente todo lo que había en su interior. La mayoría de los 122 pasajeros eran turistas extranjeros que estaban en este lugar disfrutando de la nieve y no alcanzaron a sacar sus pertenencias, entre ellas documentación. Por ende, hay un operativo especial para estas personas, dijo el delegado presidencial en la región del Ñuble, Diego Sepúlveda.
24: Afortunadamente no hay personas lesionadas. Estas 122 pasajeros más los trabajadores, en total aproximadamente 150 personas fueron evacuadas, también fueron llevadas a otros centros hoteleros del sector. El incendio está en un 95% controlado. Hay un par de sectores que todavía tienen fuego. Para poder acceder al lugar, Carabineros tiene que esperar un poco que baje la temperatura. Hay turistas que este incendio los encontró en las piscinas termales o esquiando. Una pérdida de documentos, pasaporte, y por lo tanto la policía de investigaciones va a estar también ayudando y coordinando la ayuda para estas personas.
9: Ignacio Córdoba, fiscal subrogante de Ñuble da cuenta de las diligencias que intentarán aclarar lo sucedido en el hotel.
14: El Ministerio Público lo que intenta determinar es el hecho de que de existir un delito o no de incendio, toda vez que esto tiene que determinarse por parte de la OCAR. Si es que el inicio del fuego se realizó a través de acción humana o quizás a través de una falla eléctrica, una situación que tiene que comprobarse al día de hoy que se está en investigación. Actualmente se encuentran 20, 12 de ellos se encuentran con pérdida total y 8 de ellos se encuentran con una pérdida parcial. Actualmente, el Ministerio Público también envió al CEF de Carabineros para poder identificar estos vehículos motorizados y así contactar a sus dueños. Una vez que sean contactados, tendrán que hacer los trámites administrativos correspondientes. Existe un seguro asociado.
9: De momento, las personas que son extranjeras fueron reubicadas en otro hotel en el sector de las Termas de Chillán, mientras se trabaja en aclarar las causas que llevaron a la destrucción del Hotel Altos del Nevado.
0: Y cerramos con lo que ya algunos están preparando en modo 18, tomando en cuenta que el CERNAC lanzó un cotizador de precios para comparar productos y además el gobierno lanzó una nueva campaña para una conducción responsable en el contexto de las fiestas a propósito del uso del consumo de alcohol. Gloria Gutiérrez lo cuenta.
7: El CERNAC presentó su herramienta de cotizador de fiestas patrias que permite a las personas comparar precios de una serie de productos típicos en estas celebraciones con el fin de descubrir dónde es más conveniente comprar entre más de 40 locales de comercio. Considerando un menú para 4 personas, es que elaboraron una canasta dieciochera, incluyendo 1 kilo 200 gramos de asado carnicero, de costillar de cerdo y de pechuga de pollo, además de 700 gramos de longanizas, 4 litros de bebida y 2 de cerveza. Sobre los promedios de precios, escuchamos a Carolina González, directora subrogante del CERNAC.
8: El precio promedio de esa canasta es del orden de los 45.000 pesos. Respecto de la comparación con el año pasado, la canasta efectivamente en el valor, en el precio mínimo, que es alrededor de 23.000 pesos, tuvo una disminución de alrededor de un 19%. Y esto se debe fundamentalmente a que hay más competencia. Sin embargo, el precio superior, el precio máximo de esta canasta, alrededor de 78.000 pesos, efectivamente sufrió un aumento respecto del año pasado del orden del 33%. Y eso se debe también a que los productos premium o de alta gama, de mayor calidad, de mayor exigencia, han tenido un aumento en su precio respecto del año anterior.
7: Una amplia dispersión de precios, por ende el llamado es a cotizar y comparar antes de comprar. Para eso disponible la herramienta en el sitio web www.cernac.cl. Por otra parte, desde el Ministerio de Transporte lanzaron una nueva campaña preventiva para estas fiestas patrias, instando a una conducción responsable. Tome buenas decisiones, es el concepto este año, con un spot publicitario grabado en la comuna de Tomé, región del Biobío, utilizando este juego de palabras para fomentar el respeto a las leyes del tránsito y al autocuidado. Se refirió al respecto el subsecretario de Transportes, Martín Maquena.
10: Un llamado a todos los chilenos a tomar buenas decisiones en estas fiestas patrias. Tomando buenas decisiones podemos evitar los siniestros de tránsito que el año pasado, por ejemplo, cobraron la vida a más de 1.500 personas. Buenas decisiones que tienen que ver con cruzar en los pasos de cebra, con ser buenos peatones, con ser buenos conductores, con también no conducir bajo los efectos del alcohol. Si tomé, no manejé. Eso es muy importante.
7: El llamado a la ciudadanía es a la concientización en el uso correcto de sillas infantiles, del casco en ciclistas, respeto de la velocidad máxima permitida, cruce por pasos habilitados y, muy importante, no conducir bajo la influencia del alcohol ni utilizando el celular.
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0: 18 años después, la confesión de un vecino reactivó diligencias por la desaparición de la joven Mariana Sepúlveda en Conchalí. La fiscalía confirmó que hay antecedentes que coinciden con la declaración del detenido. Comisión de Seguridad del Senado sesionó en el municipio de San Bernardo tras conocerse el plan para asesinar al alcalde White. El fiscal Valencia apuntó al presupuesto para combatir el crimen organizado.
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11: Son las 0:31. hincha del huracán.
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1: Es la 1:00 a.m, 8 minutos.
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1: Es la 1:00 a.m, 35 minutos.
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1: 2:00 a.m, 7 minutos.
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1: 2:36 a.m.
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1: Son las 3 horas, 2 minutos.
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1: Son las 3 horas 32 minutos.
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1: Son las 4 de la madrugada, 9 minutos.
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1: Son las 4 de la madrugada, 55 minutos.
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1: Son las 5 de la madrugada, 56 minutos.
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0: Martes 8 de septiembre. 8, se quedan 10 días para el 18, ¿no? Un día para el 11. El viernes 11, ¿no? Hay 4 grados de temperatura en Santiago, 20 va a ser la máxima por la tarde aquí en la capital. Los cielos más bien despejados. Van a aparecer algunas nubes hoy día en la tarde, mañana miércoles. El jueves también, de hecho, va a bajar la temperatura considerablemente. Hoy día, el último día como de pseudo cuasi primavera, ya mañana baja de los 18, 17, por ahí. Hoy día 20, mire, no es malo, no es malo. Pensando que estamos en septiembre, se esperan hoy, a ver, 9 en Punta Arenas, 13 en las Torres del Paine, 7 en Coyhaique, región de Aysén. Linda zona, linda zona. 10 para Puerto Montt y 13 en Valdivia. 13 para Temuco también en la Araucanía. 15, 16 en Concepción. 16 en Chillán. 17 para Talca. 18 en Rancagua. 16 en el puerto de Valparaíso, igual que en Coquimbo y La Serena. 14 en Juan Fernández. 19 en Copiapó. 20 en Antofagasta. 22 en Iquique. 22 en Arica. 21 grados de máxima en la hermosa Rapa Nui en el Océano Pacífico. 20 también aquí en la capital del reino. Martes 8, así partimos.
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0: 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Hay información policial de las últimas horas, un crimen que queda al descubierto en las calles de San Ramón. Balearon ahí a unas personas que estaban al interior de un automóvil. Vamos a estar con Felipe Cofré en los próximos minutos para más antecedentes. Día importante hoy día para el proyecto de Sala Cuna. Se espera que ahora sí pueda ser votado en el Senado y además vamos a conocer la inflación, el último dato del IPC de agosto. Ojalá sea leve. Verónica Franco, buen día.
2: ¿Cómo estás, Rodrigo? Muy buenos días. Ojalá no sea una vez más que decimos hoy día clave para la Sala Cuna Universal. Llevamos algunos años ya en aquello. Vamos a hablar también de seguridad, después de que ayer el fiscal Valencia contara que hay 22 alcaldes y 18 fiscales que están con medidas de protección por amenazas. Y después de que la Comisión de Seguridad del Senado sesionara en la municipalidad de San Bernardo como una forma de respaldo al alcalde White, que está amenazado con un ataque para asesinarlo, tiene fecha incluso el próximo 17. Jorge Espinosa Cuellar trae el avance.
3: El alcalde de San Bernardo es solo uno de los 22 jefes comunales con medidas especiales de protección por las amenazas o agresiones que han recibido en el ejercicio de su cargo. El tema fue abordado en una sesión de la Comisión de Seguridad de la Cámara Alta realizada en la municipalidad, donde el fiscal nacional abogó nuevamente por los recursos del Ministerio Público, porque según recalcó, luchar contra el crimen organizado es caro. Vuelvo con eso en el bloque de las 7 de la mañana, aquí en el Diario de Cooperativa.
0: Se confirma lo de la interpelación al canciller Pérez Maquena luego de los nuevos impases, ¿no?, con la Argentina a propósito de algunos dichos sobre el estrecho de Magallanes al otro lado de la cordillera y lo del decreto que todavía no se deroga, no que sepamos por lo menos. Mariano Reyes tiene el avance.
4: Nuevas declaraciones al otro lado de la cordillera mantienen viva la controversia por cómo defender la soberanía chilena en el estrecho de Magallanes. Autoridades trasandinas han caído en nuevas confusiones, como ellas mismas han explicado, y en nuestro país el Congreso sube la presión con la Cancillería. El receptor de las críticas es el ministro Francisco Pérez Maquena, quien deberá enfrentarse a una interpelación anunciada por la oposición. Desde las mesas directivas de los partidos oficialistas salen en su defensa, aunque esas señales no han logrado contener las críticas desde el mismo sector. Los detalles los vamos a comentar más adelante aquí en el Diario de Cooperativa.

0: 2027, que se debe presentar a fines de septiembre, se proyecta con un enfoque de crecimiento mínimo. Gonzalo Aguirre con el avance.
1: Esta mañana el INE publicará el IPC de agosto y sabremos cuál fue la variación de la inflación durante el mes pasado. Si se cumple la expectativa de un resultado en torno a 0,3%, necesariamente habrá un aumento del dato acumulado en 12 meses, pues en agosto del año pasado la inflación fue de 0%. Además, esta variación haría que la UF se eleve por sobre los 41 mil pesos. De eso, también de la discusión del presupuesto, de combustibles y tasa de interés, estaremos hablando en esta edición del Diario de Cooperativa.
2: Otra cosa, desde el mundo político califican como inaceptable que 80 cuerpos permanezcan en containers en el patio del servicio médico legal. Desde el organismo esperan que de aquí a diciembre los fallecidos ya estén debidamente sepultados. 80 cuerpos, ¿eh?
0: En dos containers. Chuta. Y hay uno, había un tercero que se retiró hace poquito. Se vació recién.
2: ¿Y la familia de
0: esto viene de 2024, ¿ah? Y en los últimos meses.
2: ¿Y nadie reclama eso?
0: Aparentemente, no lo sé. Aparentemente esto se debió a la lentitud del trabajo o el exceso de trabajo durante la pandemia.
2: Pero si viene
0: de
2: el 2024.
0: De ahí viene el arrastre, aparentemente. Ahí nos va a contar más Cristian. En calidad de detenido se encuentra el presunto autor del homicidio de la joven Mariana Sepúlveda, que tenía 19 años cuando desapareció en el año 2008. Salió camino al colegio y su familia nunca la vio volver. El hombre confesó el crimen tras acudir a una comisaría durante esta mañana se llevara a cabo su control de detención.
2: En el mundo, miramos lo de Ceuta, lo de Nepal. Trump, que abre otra polémica, publicó en su red un mapa y la bandera de Estados Unidos cubre de Venezuela para arriba. O sea, todo el Caribe, todo México, todo Canadá, Groenlandia arriba. Bueno, así está la cosa. Y esto se viralizó rápidamente, por supuesto. Ya, y en el deporte, el Guaso Isla anuncia su retiro del fútbol profesional. Arranca la primera fase de la Champions. Juega el Betis de Pellegrini. Hoy día hay Copa Libertadores también. Y en la noche, Shelton y Alcaraz paralizan el US Open. De todo les vamos a contar hoy día hasta las 9 de la mañana.
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0: Algunos datos del sitio del Banco Central, como cada mañana. El dólar observado levemente a la baja, 933 pesos con 82 centavos. El euro, 1085 con 58. La unidad de fomento en este martes 8 de septiembre, 40.884 pesos con 32 centavos. La libra de cobre se transó en $6.57.
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2: Calle de Santiago, información policial de las últimas horas. Primer contacto a esta hora con Felipe Cofre. Buen día, Felipe.
7: Hola, muy buen día, Rodrigo Vero. Claro, es información policial. Hasta ahora, peritajes en desarrollo por parte de la Brigada de Homicidios y el equipo contra crimen organizado y homicidios del Ministerio Público en la comuna de San Ramón, en calle Goicolea, con Ramón Barros Luco. Ahí dos hombres fueron baleados cuando se encontraban al interior de un vehículo. Uno de ellos murió y el otro se encuentra en estado grave de salud en el Hospital Padre Hurtado de la misma comuna. Todavía se desconoce el contexto en que se genera este ataque armado que termina con una persona fallecida y otra en riesgo vital. Se trataría de dos hombres adultos. Las víctimas se está investigando para esclarecer este hecho. Vamos a hablar más adelante también de la recuperación de 20 vehículos, de 20 teléfonos celulares, digo, desde el aeropuerto de Santiago. Estaban en una encomienda, en una caja, listos para ser enviados a Hong Kong, China. Ese era el destino de estos teléfonos, que se logró determinar que eran todos sustraídos a través de robos violentos. Todo parte por la denuncia de una ciudadana brasileña que se le sustrajo su teléfono desde el centro de Santiago. Ella hace la denuncia y mediante el dispositivo GPS es que se logra dar con la ubicación en la zona de carga del aeropuerto en la comuna de Pudahuel, y se está investigando quién es el quien envía estos teléfonos celulares hacia China. El detalle, por supuesto, más adelante acá en el diario de Cooperativa.
2: Ampliamos, Felipe. Operativo en curso hasta ahora en San Ramón con este auto baleado. Hay un muerto y otra persona, otro hombre en riesgo vital. Gracias.
7: Buen día.
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0: Queremos hacer siempre el diario de Cooperativa con ustedes. Queremos escucharlos en el WhatsApp Cooperativa, el más 569-78-880770. Y a lo mejor podríamos hablar de esa vacuna universal, ya que, como Rodrigo nos decía, se espera que hoy sea un día clave para ese proyecto que lleva ya un par de gobiernos debatiéndose en el Congreso. El Senado va a retomar durante este día la discusión y se espera que vote el proyecto hasta total despacho. Digo, se espera porque la semana pasada estábamos exactamente en lo mismo. Esta es una iniciativa que busca equiparar el derecho a la cuna para trabajadoras, trabajadores y personas que laboran de manera independiente, creando además un fondo solidario para financiar este beneficio. Hasta hoy la ley dice que las empresas tienen obligación de tener una sala cuna o pagar el equivalente a ese costo solo si tienen sobre 20 trabajadoras. Y por lo tanto hay muchas que se detienen en la trabajadora 19.
2: Contratan hasta la 19, claro.
0: Contratan hasta la 19. Y eso da la impresión de que no solo es un desincentivo para la contratación femenina, sino que además le carga el costo de los hijos solo a las mujeres, en el mundo laboral al menos, ¿no? Lo que pasa en la casa es algo distinto.
2: No, clave avanzar en lo de la sala cuna, perdón, solo un apunte que sí. La política se ha demorado 15 años en esta cuestión. O sea, yo creo que basta ya, o sea, tienen que poner el cascabel al gato. En algún momento se habló de que era un proyecto demasiado neoliberal, que traspasaba poco menos que un voucher a los privados. Después se cambió, porque esto lo había presentado Piñera en su momento, Boric lo cambia, y ahora con Kast se dieron una vuelta por lo del financiamiento. O sea, en algún momento tienen que ponerse de acuerdo, estar a la altura y darle una salida. Cuando estamos hablando de la crisis del empleo, de la crisis del empleo femenino,
0: que está sobre el 10%, o sea, 10,4, 10,5%, y en el caso de las mujeres jóvenes, 23%.
2: Que pegarse la cachanua y legislar, creo yo.
0: ¿Ustedes cómo ven esta discusión sobre la sala cuna universal, como algo más bien lejano o como algo que les llega directamente? ¿Tuvieron problemas alguna vez en una empresa, si son mujeres, cuando tenían recién nacidos y tenían que volver a trabajar, pero en su empresa no estaba la disposición porque no había 20 mujeres trabajando? Entonces no había obligación de pagar por esa sala cuna.
2: Son avances que tienen que llegar, dice ya. Acuérdate lo que pasaba con el permiso del postnatal en algún momento, que era solo de 3 meses, en la práctica 2 meses y medio.
0: Sí, 2 meses y medio.
2: Entonces era, bueno, eso cambió y las sociedades avanzan de esa manera, digamos.
0: Primer gobierno de Sebastián Piñera, se extendió el postnatal a 6 meses.
2: Ya, sí. Como 5 meses, 8. O sea, 5 años, 8 meses.
0: Pero,
2: o sea, el doble de lo que había.
0: Sí, absolutamente. Bueno, WhatsApp Cooperativa, el +56978880770. Podemos hablar de empleo femenino, podemos hablar de la necesidad, o no, si ustedes creen que no es necesaria, de un sistema de sala cuna universal, que incluya a todos, trabajadores, sí, y trabajadoras.
2: La fórmula es quitarle una colita a lo del seguro de cesantía. Esa es la fórmula de financiamiento hoy día. Y debiera avanzar en el Senado. Vamos a ver.
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0: Momento de hablar de deportes, de saber del Guaso Isla, que anunció su retiro del fútbol profesional. Uy, que pensé que estaba retirado. Hoy arranca la primera fase de la Champions, que incluye al Betis de Pellegrini. Maximiliano Videla, con todo.
9: El ex seleccionado nacional y bicampeón de América, Mauricio Isla, anunció su retiro del fútbol profesional. El lateral derecho copió el estilo de Lionel Messi y en su cuenta de Instagram publicó una carta de 3 hojas anunciando su despedida. El Guaso deja la actividad tras defender 10 camisetas distintas más la de la roja. Además, el formado de la UC consiguió 13 títulos, donde destacan la Copa América 2015 y la Bicentenario, conseguida al año siguiente. Por otro lado, Manuel Pellegrini y el Real Betis debutan este martes en la Liga de Campeones 2026-2027. En la primera jornada de esta edición de la competencia de clubes más importante de Europa, el equipo del ingeniero visitará al Lille de Francia. El encuentro será a partir de las 16 horas de Chile. El equipo andaluz vuelve a este torneo tras 21 años. El entrenador nacional adelantó el duelo.
10: Bueno, por supuesto que algo muy importante, primero por darle la alegría a los hinchas del Betis de poder dar un paso más en Europa. Ya creo que han sido, como usted dice, 6 años anteriores donde hemos logrado clasificar a Europa League todos los años, más la Conference. El dar un paso gigante, como se llegara a la Champions, por supuesto, es traer mayor exigencia, mayor alegría, y ojalá podamos hacer una muy buena Champions, que vamos a partir desde el primer partido sabiendo que son rivales complicados, para intentar sumar puntos y vemos hasta dónde nos permite llegar.
9: En el partido más atractivo de la jornada, el Real Madrid visitará al Inter de Milán. En la previa del choque, Kylian Mbappé se refirió a la lucha por el Balón de Oro y se puso por encima de Rafinha y Dembélé, considerados sus máximos contendores por el galardón.
11: Yo puedo jugar el tonto y decirte que yo meto más goles que los dos que tú has dicho y que ellos tienen que meter más goles para ser como yo. Cada uno es diferente, pero yo quiero hacer las cosas de manera inteligente y decir que yo, claro, tengo que mejorar y todo, pero no me gusta comparar porque yo pienso que yo hago muchas cosas que los otros no hacen. Pero si entramos a este tema es un debate sin fin, ¿sabes? Pero yo soy de acuerdo que, claro, y yo y todos los jugadores del Madrid tenemos que mejorar en este aspecto para ayudar la defensa y que podemos conseguir menos ocasiones y menos goles pero también pienso que con el balón tenemos que manejar las cosas mejor para crear más ocasiones de gol, hacer las cosas bien, pero es la vida de un equipo de alto nivel que quiere estar la mejor del mundo.
9: Por otra parte, Lucas Asadi debutó en el fútbol de Suecia. El chileno jugó el segundo tiempo en el empate sin goles de su equipo, el AIK, frente al Malmo, en un encuentro válido por la fecha 20 del torneo escandinavo. En el tenis, el argentino Francisco Cerúndolo, pupilo de Nicolás Massú, quedó eliminado en los octavos de final del Abierto de los Estados Unidos. Con esto, el vampiro viajará a Chile para iniciar los trabajos del equipo nacional de cara a la serie con España. La confrontación se disputará 19 y 20 de septiembre en el Estadio Nacional. Fue la información del deporte en el diario de Cooperativa.
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2: La prensa, a ver, ¿qué son los diarios hoy día? El diario financiero, el DF. Gobierno posterga para mañana el estreno de MK4. ¿Sabe usted lo que es MK4? La reforma al mercado de capitales. ¿Sí? Dejaría fuera cambios a la TMC. ¿Sabe usted lo que es la TMC? Y licitación de seguros de gravamen. Yo me imagino que se refiere a la tasa máxima convencional.
0: Sí, sí.
2: Ya, gobierno posterga para el miércoles el estreno de MK4 y dejaría fuera cambio a la TMC y licitación de seguros de gravamen. Casi Quiroz traza los ejes del presupuesto. Esto es bien relevante. Piden a los ministerios acotar la expectativa. Claro, cuando el otro día Poduja aparece en el diario pidiendo que le suban más de 20% el presupuesto en vivienda, no acotó la expectativa precisamente el ministro de Vivienda. Vienen algunos economistas hablando acá.
0: Oye, lo de Patricio Rojas ahí no es menor. Él formó parte durante 12 años del Banco Central, donde ejerció como gerente de programación macroeconómica, economista jefe y economista senior. Ya se ha privatizado, pero
2: Dice,
0: lo que plantea es interesante.
2: Dice, claro, que Hacienda se jugó todas políticas de mediano plazo y descuidó el corto plazo. Se refiere a lo de la mega reforma versus el mientras tanto, digamos. ¿Qué hacemos ahora? Como para reactivar y para generar empleo, básicamente. Me imagino que a eso se refiere el profesor Rojas. Ya, portada del DF.
0: Tengo por aquí la portada de cooperativa.cl, que es nuestro diario electrónico. ¿Qué destaca a esta hora? Que Argentina demandará a la petrolera israelí Natitas por operar en Malvinas. Eso nos importa porque hay una empresa naviera chilena en Punta Arenas que acaba de establecer un acuerdo con Malvinas o con las Islas Shetland o Malvinas Shetland, como ustedes prefieran decirle.
2: Falkland,
0: sí. Estoy como Bullrich cambiando Magallanes por Drake. Ya, las Islas Falkland o Malvinas, a instancias o apoyados desde el municipio de Punta Arenas. Si Argentina está demandando a esta petrolera israelí por operar en Malvinas, hay que ver qué pasa con la empresa, que de todas maneras no viajará a abastecer las Islas Malvinas con bandera chilena, nos decía el otro día el alcalde Radonich. Pellegrini comanda al Real Betis en su regreso a la Champions como visita ante Lille. La Comisión de Seguridad sesionó en San Bernardo. El alcalde White pidió acelerar leyes en la materia. Limache golpeó al hundido Cobresal y se metió en zona de Sudamericana. Y viene el delegado Codina, el delegado de la región metropolitana. Hay un deterioro enorme frente a la delincuencia y se deben redoblar los esfuerzos, dice. Titulares en cooperativa.cl.
2: Ofensiva opositora contra el canciller, suma inédita interpelación ante el Congreso. ¿Por qué le ponen inédita? ¿Será contra él la inédita? interpelación. Pero han habido otras interpelaciones. Ah, puede ser que nunca se haya interpelado un canciller. Puede ser. Ya, reforma al mercado de capitales incluirá fomento al ahorro en APB y mayor acceso a hipotecarios. ¿Qué te iba a decir yo? Irarrázabal, el primer asesor presidencial en comparecer ante comisión investigadora por el caso Steiner. Estuvo ayer Alejandro Irarrázabal ahí en el Congreso. Fiscal Valencia habla de las autoridades que están con medidas de protección, son bastante más que solo el alcalde White, digamos. Bueno, lo importante es que sesionó la comisión del Senado en San Bernardo, o sea, una señal de respaldo ahí. Me da la impresión de que va a ir la cosa. Carrera por presidencia de la SOFOFA suma su primer candidato, Patricio Jotar. Y vi que en la CPC le salió gente al camino a... ¡Ay, se me fue! A Richard von Appen, que creo que en la SNA está levantando a Antonio Walker, el exministro. De Bruce Springsteen a Jorge González, los hitos que deja el Movistar Arena. Claro, que ahora se llama Santander Arena. Y dejó como un look más bien azulado al look más bien enrojecido. Sí. Por ahí va el cambio de modo de imagen, qué sé yo. Ya. Oficialismo presiona por más medidas pro empleo, alerta por mercado laboral. Bueno, una prueba de fuego hoy día, por lo de la sala cuna. Es portada de La Tercera.
0: Tengo por aquí la portada del Mercurio. Desde contrato a prueba hasta trabajo híbrido, el gobierno alista 5 medidas para reactivar a corto plazo el empleo. Esto en medio de una desocupación que roza los 2 dígitos, que en el caso de las mujeres ya decíamos lo supera, y en el caso de los jóvenes lo duplica, está sobre 20% el desempleo juvenil. Plan impulsado por trabajo sumaría además la polifuncionalidad, las bandas horarias flexibles y el contrato de aprendizaje para facilitar la adquisición de experiencia y competencias laborales. Por otra parte, esta agenda se articulará con otras reformas, como la indemnización a todo evento y la sala cuna universal. El presidente Kast ve muy difícil alcanzar meta de crecimiento de 1,8% para este año. Hay un tema que todavía no hemos podido solucionar y es el del desempleo, reconoce. ¿Qué más? Escolares chilenos bajan sus puntajes en matemáticas y lectura y anotan su peor desempeño en 2 décadas. Esto según los resultados de la prueba PISA, que nos aplica solo en Chile. Si bien nuestro país sigue siendo el mejor de la región en estas materias, los datos preocupan a expertos que plantean que en la medición realizada en 2025 aún se percibe el impacto del prolongado cierre de colegios durante la pandemia. Fracaso de estrategia de aislamiento y revés para MERS, claves del triunfo de la derecha radical en elección regional en Alemania. Reforma de seguridad, el oficialismo reduciría de 8 a 3 sus modificaciones sin un nuevo estado de excepción. Esto en la búsqueda de alcanzar consensos en el Senado. Hay también una fotografía que tiene prácticamente en primer plano al alcalde White y que muestra a la comisión del Senado sesionando en San Bernardo. Y aumentos de penas y de prisiones preventivas explicaría el pago de unos 30.000 millones de pesos en 2026 a cárceles concesionadas sobrepobladas. En marzo, el Estado desembolsó 16.000 millones de pesos y este mes debe gastar un monto similar. Claro, porque cuando se superan las vacantes que tienen las cárceles a las que son concesionadas, hay que pagarles extra. Un valor suplementario, no solo por el costo en sí que cuesta o que significa mantener a un preso más, sino sobre eso una suerte de interés. 30.000 millones en 2026 ya pagados a cárceles concesionadas sobrepobladas.
2: No, es eso, 30 millones de dólares. La prensa esta mañana.
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5: 4 grados. 4 grados en Santiago.
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5: Cooperativa, 6:34 minutos. 6:34 minutos.
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10: Hacemos el diario de Cooperativa esta mañana de martes desde un Santiago con cielo despejado, dice Meteorología a esta hora. Baja la temperatura, 4 grados, una décima no más, la humedad 93%, pero esperamos una máxima que va a llegar a los 19. 20 decían cuando partimos el diario de Cooperativa, ahora está hablando de 19 no más, Meteorología. Y además dice que se va a ir nublando a lo largo del día. De todas maneras, toda la zona central del país tiene previsión de sol, al menos para esta jornada. Recién se nubla con ganas a partir de temprano.
11: La reforma del sistema político. Vamos con el informe de Francisco Esa.
12: El proyecto que busca fortalecer el sistema de partidos y mejorar la gobernabilidad fue ingresado en 2025 durante el gobierno de Gabriel Boric. Después de avanzar en el Senado y la Cámara, la propuesta quedó radicada en la comisión mixta por una diferencia entre ambas corporaciones. El nudo estaba en las normas que regulan las declaraciones de principios de los partidos. El acuerdo alcanzado establece que las colectividades deberán condenar el establecimiento de sistemas totalitarios y el uso de la violencia como método de acción política, además de asumir un compromiso con la probidad y la transparencia. La iniciativa también contempla nuevas reglas para las candidaturas independientes y el reconocimiento legal de los comités parlamentarios, medidas que, según sus impulsores, apuntan a ordenar el funcionamiento de los partidos y contener la fragmentación política. En el oficialismo, parte de los que hablaron fueron el presidente de la UDI, Guillermo Ramírez, y también el jefe de bancada del Partido Republicano, Benjamín Moreno.
13: Son fruto de acuerdos que costaron mucho y en los que tuvimos que invertir mucho tiempo. Nosotros lo que le hemos pedido al gobierno es que ojalá antes del primer año de este gobierno esos proyectos ya sean aprobados. Si el gobierno les pone urgencia, la probabilidad de que se aprueben es altísima, justamente porque son fruto de un amplio acuerdo.
14: Cualquier reforma al sistema político creo que tiene que incluir, por sobre todo, una rebaja del número de diputados. Junto a otros parlamentarios estamos trabajando en una propuesta en esa línea con un nuevo redistritaje y creo que siempre es positivo avanzar en reformas que le entreguen mayor gobernabilidad tanto a la Cámara como al Senado.
12: Pero las prevenciones se mantienen. El senador de Demócratas, Matías Walker, advierte que la propuesta podría debilitar a los sectores de centro, mientras que el presidente de la DC, Álvaro Ortiz, cuestiona que esta discusión no esté entre las principales prioridades de la ciudadanía.
15: Es una iniciativa que es un traje a la
7: medida de los extremos y que diluye la posibilidad que el centro tenga representación. Y eso es muy complejo. Yo creo que ese lo que va a producir es que existan dos conglomerados en Chile, un conglomerado de izquierda y un conglomerado de derecha. Y eso no es bueno para la democracia.
15: Lamentablemente deja fuera partidos y a movimientos y organizaciones pequeñas. Nosotros creemos que el gobierno, al darle urgencia a esta iniciativa, habla entonces de un gobierno que no tiene claro cuál es el verdadero foco y el verdadero interés y prioridades que tienen los chilenos y chilenas, donde precisamente no creo que dentro de esas prioridades este proyecto de ley.
12: El informe de la Comisión Mixta deberá ser ratificado por la Sala de la Cámara y el Senado. Esta iniciativa forma parte de un conjunto de reformas al sistema político. En paralelo, avanza una reforma constitucional que propone un umbral electoral para acceder a escaños parlamentarios y sanciones para quienes renuncien al partido por el que fueron electos.
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10: Vamos a la región de Valparaíso. 20 años de cárcel dio el Tribunal Oral de Viña del Mar a dos hombres, hermanos, culpables del robo de fusiles de guerra desde un recinto de la Armada. Belén Velázquez.
17: A poco más de 20 años fueron sentenciados los hermanos Rojas Amigo tras ser condenados por el robo con violencia de fusiles de guerra perpetrado el 27 de febrero del 2025 en el Fuerte Aguayo de Concón, cuando un grupo de sujetos irrumpió el territorio naval y asaltó a dos infantes de marina que se encontraban de guardia. Todo esto luego de asaltar también a un conductor, a quien le pidieron que los condujera desde Valparaíso al lugar de los hechos. Los sujetos, según explicó la magistrada Daniela Herrera del Tribunal de Viña del Mar, fueron absueltos de un robo con violencia, pero condenados por los asaltos al conductor, a los uniformados y por poseer armas de fuego convencionales y hechizas.
18: Se condena a los acusados Lorenzo Osvaldo Rojas Amigo y Alejandro Andrés Rojas Amigo como autores de los delitos consumados de robo calificado y de robo con violencia de material de guerra, cometido en perjuicio de Eric Andrés Donoso Paillacar y de Luis Ignacio Aravena Yañez y Martín Ignacio Contreras Muñoz, respectivamente, a sufrir cada uno de ellos la pena única de 15 años y un día de presidio mayor en su grado máximo. Tercero, que se condena a los acusados Lorenzo Osvaldo Rojas Amigo y Alejandro Andrés Rojas Amigo como autores de los delitos consumados de tenencia ilegal de arma de fuego y de tenencia ilegal de arma prohibida, a sufrir cada uno de ellos la pena única de 5 años y un día de presidio mayor en su grado mínimo.
17: Fiscalía pedía para ambos imputados, considerando las absoluciones, cerca de 55 años de cárcel para cada uno de los sujetos, quienes fueron sentenciados a poco más de 20. Pese a ello, el fiscal Juan Carlos Catalán valoró la sentencia.
19: La verdad que hay bastante conformidad con la sentencia, es una pena alta, son más de 20 años de cárcel, además en efectivo. Que este hecho, desde la fecha en que fue cometido, solo a 2 semanas, en forma posterior, a 2 semanas luego, fueron descubiertos, encontrados estos fusiles que fueron robados a funcionarios de la Armada, que era el foco principal que tenía puesto tanto la Fiscalía como las unidades de la Policía de Carabineros. Y además señalar que la investigación continúa. Nosotros, en principio, logramos la condena de 2 acusados, pero hay una investigación que está aún abierta, en donde hay sujetos de interés también por parte de la Fiscalía.
17: Fiscalía relevó la extensión de la sentencia, más de 100 páginas, las que tanto el Ministerio Público como las defensas deberán revisarlas para decidir si recurren o no de nulidad ante la Corte de Apelaciones. Mientras, continúa la investigación para ubicar al resto de los sujetos involucrados en el violento robo de fusiles de guerra perpetrado en territorio de la Armada de Chile en febrero del 2025 en la comuna de Concón.
5: Cooperativa, 6:40 minutos. 6:40 minutos.
11: A esta hora la autopista central da cuenta de un accidente que tiene interrumpido el normal flujo de vehículos en toda la ruta 5 al sur, en el kilómetro 9, en sector Pasarela Adolfo López. Kilómetro 9, esto aquí dentro de la región metropolitana. Las 3 pistas de la ruta 5 al sur están interrumpidas, o sea, está todo cortado, ojo, en la autopista central al sur, kilómetro 9, saliendo de Santiago. Prefiere alternativas y transite con precaución, dice la autopista central, a propósito de un accidente bien grave que ha ocurrido, un accidente de alta energía en ese punto. Insisto, ruta 5, esto es la autopista central al sur, kilómetro 9, en la pasarela Adolfo López, las 3 pistas inhabilitadas, todo cerrado.
10: Y de cara a las celebraciones de fiestas patrias, el CERNAC lanzó un cotizador de precios que compara productos, o que permite comparar los productos dieciocheros. En promedio, la canasta, digo, para cuatro personas, llega a unos 45,000 pesos. Además, el gobierno lanzó una nueva campaña por una conducción responsable en el contexto de las fiestas. Gloria Gutiérrez.
20: El CERNAC presentó su herramienta de cotizador de fiestas patrias que permite a las personas comparar precios de una serie de productos típicos en estas celebraciones, con el fin de descubrir dónde es más conveniente comprar entre más de 40 locales de comercio. Considerando un menú para cuatro personas, es que elaboraron una canasta dieciochera, incluyendo 1 kilo 200 gramos de asado carnicero, de costillar de cerdo y de pechuga de pollo, además de 700 gramos de longanizas, 4 litros de bebida y 2 de cerveza. Sobre los promedios de precios, escuchamos a Carolina González, directora subrogante del CERNAC.
21: El precio promedio de esa canasta es del orden de los 45,000 pesos. Respecto de la comparación con el año pasado, la canasta efectivamente en el valor, en el precio mínimo, que es alrededor de 23,000 pesos, tuvo una disminución de alrededor de un 19%. Y esto se debe fundamentalmente a que hay más competencia. Sin embargo, el precio superior, el precio máximo de esta canasta, alrededor de 78,000 pesos, efectivamente sufrió un aumento respecto del año pasado del orden del 33%. Y eso se debe también a que los productos premium o de alta gama, de mayor calidad, de mayor exigencia, han tenido un aumento en su precio respecto del año anterior.
20: Una amplia dispersión de precios, por ende el llamado es a cotizar y comparar antes de comprar. Para eso disponible la herramienta en el sitio web www.cernac.cl. Por otra parte, desde el Ministerio de Transporte lanzaron una nueva campaña preventiva para estas fiestas patrias, instando a una conducción responsable. Tome buenas decisiones es el concepto este año, con un spot publicitario grabado en la comuna de Tomé, región del Biobío, utilizando este juego de palabras para fomentar el respeto a las leyes del tránsito y al autocuidado. Se refirió al respecto el subsecretario de Transportes, Martín Maquena.
22: Un llamado a todos los chilenos a tomar buenas decisiones en estas fiestas patrias. Tomando buenas decisiones podemos evitar los siniestros de tránsito que el año pasado, por ejemplo, cobraron la vida a más de 1.500 personas. Buenas decisiones que tienen que ver con cruzar en los pasos de cebra, con ser buenos peatones, con ser buenos conductores, con también no conducir bajo los efectos del alcohol. Si tomé, no manejé. Eso es muy importante.
20: El llamado a la ciudadanía es a la concientización en el uso correcto de sillas infantiles, del casco en ciclistas, respeto de la velocidad máxima permitida, cruce por pasos habilitados y, muy importante, no conducir bajo la influencia del alcohol ni utilizando el celular.
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11: Cuatro gendarmes de la cárcel de Coyipuy están detenidos, acusados de tráfico de drogas, cohecho. La investigación fue liderada por la PDI. Claudio Arevalo tiene la nota.
24: Una investigación interna de Gendarmería permitió la detención de 4 funcionarios del Centro de Cumplimiento Penitenciario de la ciudad de Coyipuy, en la provincia de Malleco. A estos gendarmes se les imputan los delitos de asociación delictiva, tráfico ilícito de estupefacientes, cohecho, soborno e ingreso y facilitación de elementos prohibidos en recintos penales. Según informó la institución, el operativo fue liderado por el Departamento de Investigación Criminal de Gendarmería y coordinado con la Policía de Investigaciones y el Ministerio Público. La coronel de Gendarmería, Ingrid Rojas, indicó que se profundizaron los trabajos de control interno y calificó a estos funcionarios como corruptos.
25: Son 4 funcionarios activos del CDP de Coyipuy, 4 internos, personas privadas de libertad, y también la colaboración de ciudadanos en el exterior. Los delitos que se investigan son delitos de tráfico ilícito de drogas, cohecho, soborno, entre otros. Por lo tanto, es un hecho grave que nosotros teníamos 2 opciones: pararnos aquí adelante, agachar la cabeza, sentir vergüenza por este grupo de corruptos, o salir a señalar de frente que estamos todos unidos, trabajando para el control de nuestro sistema
24: Junto con las detenciones, la institución inició investigaciones internas e informó de todo lo que ocurrió al fiscal de Collipulli, Carlos Bustos, quien además se refirió a algunos detalles, como por ejemplo que los gendarmes vendían equipos celulares a los internos.
0: Se pudo determinar la investigación además que los funcionarios cobraban aproximadamente 300 a 450 mil pesos por aparato telefónico, dependiendo del tipo del equipo a ingresar, y el monto total de las transacciones y de lo que pudo verificarse como transacción y transferencias va a ser expuesto en la respectiva audiencia de formalización, previa pericia para poder analizar las cuentas de todos los imputados.
24: Desde la institución señalaron que rechazan y condenan toda acción que sea parte de la probidad administrativa, reforzando su política de tolerancia cero frente a la corrupción, y que han intensificado su labor de investigación criminal al interior de los recintos penales para apartar de sus filas a quienes se alejen de los lineamientos institucionales. Los cuatro gendarmes detenidos quedaron a disposición del Ministerio Público de Collipulli.
10: Y hoy se realizará el control de detención del hombre que llegó a una comisaría diciendo haber asesinado a Mariana Sepúlveda, la joven que desapareció en el año 2008 desde su domicilio y que tenía entonces 19 años. Pablo Rivera nos cuenta la historia.
1: Continúan las diligencias al interior de un domicilio en la comuna de Conchalí por el caso de Mariana Loreto Sepúlveda León, esta joven de 19 años que se encuentra desaparecida desde hace casi dos décadas. Hecho que ocurre la mañana del 29 de agosto de 2008, luego de que la joven saliera desde su casa rumbo al colegio. Si bien debía encontrarse con una amiga, eso nunca ocurrió. Tras ello es que la madre interpone una denuncia por presunta desgracia y se inicia así su búsqueda. La tarde del domingo se sumó un nuevo antecedente cuando un hombre de 42 años se concurre hasta la quinta comisaría de Conchalí, donde confesó el delito, señalando que mantuvo una relación amorosa con Mariana y que tras una discusión la habría asesinado y enterrado al interior de su vivienda. El fiscal jefe de la Fiscalía Regional Metropolitana Centro Norte, Marcelo Cabrera, confirmó que el sospechoso se encuentra en calidad de detenido al existir antecedentes que demostrarían la veracidad de su declaración.
2: Sobre la base de la información que tenemos, esto es que hay una persona que se autoincrimina, se realizaron una serie de diligencias tendientes a verificar si lo que se estaba informando habían antecedentes fácticos y científicos que pudieran corroborar esa versión. Sí, hay una persona que efectivamente se solicitó la orden de detención.
3: ¿Cuál es el cargo que se le imputa a esta persona?
2: Homicidio. Nosotros tenemos información que hoy día, al día de hoy, nos permite tener información mucho más fundada, que nos permite entonces en ese sentido corroborar sus dichos con otro antecedente.
1: Diligencias que consistieron en el aislamiento del sitio del suceso y el trabajo en terreno por parte de las policías en conjunto con el imputado, quien prestaba antecedentes en tiempo real mientras se procedía. Sobre eso se refirió el coronel Christian Morgensen de la Prefectura Norte de Carabineros.
4: Estamos trabajando en este procedimiento, tanto personal territorial, personal local, personal OS9, estamos con el fiscal acá del caso, constituido en el sitio del suceso, realizando distintas diligencias investigativas con el objeto de tratar de esclarecer este procedimiento. Estamos desde primera hora del día de hoy trabajando en el lugar, seguimos trabajando y vamos a estar hasta que tratemos de lograr el máximo de antecedentes posible para abortarlo a esta causa.
3: ¿Se hicieron excavaciones?
4: Sí, efectivamente se están realizando trabajos, como lo dije, y una vez que tengamos los antecedentes van a ser aportados también en la fiscalía.
1: Se espera que la mañana de hoy se lleve a cabo el control de detención del imputado, en donde no se descarta que el Ministerio Público solicite ampliar la detención para continuar con las diligencias y recabar mayores antecedentes.
11: De seguridad, vamos a hablar luego de lo que pasó ahí en San Bernardo con la sesión de la Comisión de Seguridad del Senado. Antes, una primera mirada con lo que le dijo a lo que queda del día de noche, o ayer, el delegado presidencial metropolitano Germán Codi.
6: Mencionarte que efectivamente muchos alcaldes, incluso yo cuando era alcalde de Puente Alto, tuve muchos años escoltas. Esto es algo que lamentablemente se ha normalizado en nuestro país. Hoy día estamos conociendo las cifras producto de la situación que se produjo, particularmente con el alcalde San Bernardo, y es algo que tiene que obviamente preocuparnos, pero sobre todo permitirnos establecer un trabajo mancomunado que sea el alero de la unión de trabajo entre todas las instituciones. Yo creo que lo que mencionó hoy día el fiscal nacional Valencia es un reflejo claro de que la amenaza que tiene el crimen organizado, la delincuencia organizada en distintas zonas del país, evidentemente genera que esa amenaza que ven por parte de los alcaldes y también el trabajo que hay en conjunto con el Ministerio de Seguridad y las policías se transforma en una verdadera amenaza para la penetración territorial que ellos tienen. Entonces, evidentemente lo que hacen es tratar de amenazar a los alcaldes y tratar que las instituciones que tienen que trabajar en conjunto justamente para cuidar el territorio, para cuidar los barrios, se sientan amenazadas y de esa manera evitar los controles, ¿no es cierto?, y la presencia del Estado. Y justamente estamos trabajando en todo lo contrario.
7: Ahora, si la gente ve que el alcalde está bajo amenaza de muerte y el alcalde tiene miedo, ¿qué queda para las personas?
6: Mira, yo te diría que no es que el alcalde tenga miedo, pero sí me imagino que hay preocupación.
7: O sea, el alcalde se descompensó. Otra cosa es que el alcalde esté dispuesto a seguir con sus labores, ¿no es cierto?, y que se recomponga y salga adelante, porque además cuenta con una cuestión transversal de apoyo, pero evidentemente sintió miedo cuando se lo amenazó. No podría ser de otra manera.
6: Mira, Paula, ¿no? Sí, lo que pasa es que también conociendo no solamente al alcalde de San Bernardo, sino al resto de los alcaldes, sé que son todos muy jugados por sus vecinos. Entonces, por eso creo que, al menos para mí, habiendo sido alcalde, el concepto no es miedo. Hay preocupación, obviamente, pero sobre todo lo que le interesa a la autoridad local y también a nosotros como gobierno es generar las condiciones de seguridad para la gente. El miedo que tienen, ¿no es cierto?, y que se manifiesta en las distintas encuestas, que te demuestran un temor enorme en general, que siempre ha sido muy superior a la victimización, te demuestra lo necesario de tener que dotar al Estado de nuevas herramientas que te permitan más efectividad para poder enfrentar este tipo de delincuencia, porque lo importante es lograr que la gente pueda disfrutar su libertad, pueda disfrutar los espacios públicos, y los que tengan que estar encerrados tras las rejas sean los delincuentes, sino como está pasando, lamentablemente, producto de la impunidad durante los últimos años, en que es la gente honesta la que se tiene que encerrar, no salir en la noche, les da miedo que si le van a hacer la encerrona, prefieren cambiar sus hábitos de conducta y no disfrutar, obviamente, de lo que significa, ¿no es cierto?, tu propia libertad y poder circular libremente en distintos horarios en las calles, particularmente, y esto es algo que tenemos que enfrentar.
11: Hola, Godina, la entrevista completa ahí en las plataformas de Cooperativa.
10: Y la Democracia Cristiana realizó un homenaje a Gabriel Valdés Subercaseaux al cumplirse 15 años de su fallecimiento. La ceremonia reunió a dirigentes de la Democracia Cristiana y figuras de la centroizquierda para recordar la trayectoria de quien fuera canciller y también el primer presidente del Senado en el retorno a la democracia.
11: La típica figura que uno dice va a ser presidente en algún momento, y no fue. Como Insulza, ¿sí?, a Gabriel Valdés, el conde, le pasó lo mismo.
10: Camila López preparó el informe.
8: La actividad se desarrolló en la sede central de la Democracia Cristiana y comenzó con la exhibición del documental Testimonios para el Centenario de Gabriel Valdés Subercaseaux. El encuentro puso el acento en su trayectoria pública y en su papel en la articulación de la oposición democrática durante la dictadura. Gabriel Valdés fue abogado, diplomático y una figura histórica de la Democracia Cristiana. Fue ministro de Relaciones Exteriores durante el gobierno de Eduardo Frei Montalva. Presidió la DC entre el 82 y el 87 y, tras el retorno a la democracia, fue senador por dos periodos y presidente del Senado. También participó en el Manifiesto Democrático de 1983 y en el Acuerdo Nacional de 1985, instancias que buscaron una salida política a la dictadura. Su hijo, el exministro y diplomático Juan Gabriel Valdés, destaca el ejemplo que representa su padre para la política actual.
9: Pero es precisamente esa visión y esa nobleza de espíritu que le permitió sacar de adentro suyo una fuerza y un coraje enorme para enfrentar una dictadura como la de Pinochet, la que hoy día podría decirnos y darnos la capacidad de enfrentar este mundo pesimista, este mundo de abuso, este mundo en el cual algunos sienten que gritando y vulgarizando la política pueden conseguir éxito en su propósito. El ejemplo de Valdés entonces para Chile y para nuestra enormes dificultades de hoy sigue siendo válido y sigue estando en la primera fila de lo que nosotros debemos pensar hacia adelante.
8: El presidente de la Democracia Cristiana, Álvaro Ortiz, también destacó la figura del ex canciller y su legado en la vida pública del país.
13: Este más que merecido homenaje habla de una persona que desde su militancia en el Partido Demócrata Cristiano fue un eje, un referente para derrotar una dictadura desde la unidad, desde una posición constructiva, pero por sobre todas las cosas poniendo siempre el interés de todos los chilenos y chilenas sobre la mesa. Ese es el legado que nos deja Gabriel Valdés, sobre todo en estos tiempos donde los extremos, donde el populismo, donde la posverdad logran ganar terreno. Recordamos a una persona como Gabriel Valdés, que desde su lucidez y también desde su compromiso como chileno hizo de nuestro país un lugar donde vivir en democracia fuese una realidad.
8: Al homenaje asistieron la dirigencia de la Democracia Cristiana, la senadora y presidenta del Partido Socialista Paulina Budanovich, el ex canciller Alberto Van Claveren y dirigentes históricos vinculados a la Concertación, entre otras figuras políticas.
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18: 7:01.
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Adelante, Andrés.

¿Qué tal? ¿Cómo están? Buenos días, provincia. Buenos días, Chile y el mundo. Buenos días, querida comunidad del Valle del Huasco. Aquí estamos juntitos nuevamente para compartir esta bella mañana, bendecida mañana, que nos va a permitir estar unidos a través del dial, a través de la radio, a través de las comunicaciones, hasta cerquita del mediodía, si Dios así lo quiere. Les saludamos a nombre de nuestros directores, nuestros jefes, obviamente, y compañeros de trabajo, Jean-Pierre Carriel Iriarte, Carolina Andrea Pasarín Ávila, soy Andrés Humberto Flores Guajardo, junto a nuestro productor, el Profe Chico, y nuestro equipo humano, que ya está listo y dispuesto para acompañarles desde el matinal. ¡Buenos días, provincia! En la primera parte y después hora de noticias, Dios mediante a partir del mediodía. Ya quedamos bien informados a través del diario de Cooperativa con todas las noticias de Chile y el mundo y Cooperativa Regiones. 7:11 a.m. está marcando nuestro digital acá en los estudios de la radio. Bendito día, hermoso día, bello día, lindo día, a pesar de que está nublado, hay neblina. Ahora está un poco más alta la neblina, igual ha habido llovizna, tal vez un poco más suave, pero ha mojado poquito, poquito, menos que ayer, pues mucho menos que ayer. Se espera una jornada fría, fíjense, estaba viendo las extremas, el pronóstico, ya le voy a indicar. A levantarse con ánimo, bien abrigaditos, un rico desayunito, por supuesto, algo para el camino, la colación para el día, un snack, un tentempié. Antes usábamos mucho la palabra vituperio, pero está mal dicha, mal empleada, sí, porque vituperio significa como un garabato. O cualquier cosa podría ser, ¿no? Mejor decir algo así, un picadillo. Ya, vamos a dar comienzo a la jornada matutina. Bienvenidas, bienvenidos, amigas, amigos de la sintonía. Esperamos tener un lindo día, una buena jornada. En nombre de Dios, abrimos el programa y la programación. Vamos a pasar este frío con buena música, con la buena amistad que nos une, con un buen tecito, un buen café. Son las 7:12 a.m. Llegamos al martes. Ya es martes, segundo día hábil de la semana, 8 de septiembre de este año 2026. 8 de septiembre, como que se parece al 18, ¿no es cierto? Es por el número, obviamente. Como decían los colegas de la cooperativa, 10 días para celebrar el tiki-tiki-ti. ¿Usted nació un 8 de septiembre? ¿Está de cumpleaños? Natividad de la Santísima Virgen María, dice el santoral católico. Tenemos nublado, neblina alta, llovizna algo más suave, más débil o más finita que ayer, menos mojadora, pero igual de fresca. Temperatura mínima fue de 5.5 grados a las 3:20 de la madrugada. La temperatura al momento 6.2, está frío. La humedad alcanza el 68% para la hora que es, está un poquito alta. Y el pronóstico para hoy dice parcial, temperatura máxima 17 grados. ¿Se da cuenta cómo cambia el clima de un día para otro? Como que se siente el frescolín. De hecho, en la madrugada corría una brisa, una pequeña brisa. Las 7:14, ¿estamos listos? Vamos a saludar a quienes hacen posible que estemos juntos cada mañana, que son nuestros gentiles e ilustrísimos auspiciadores. 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
7:14, páseme la tijera para cortar la cinta, inaugurar la fonda radial, 18era en septiembre de la radio XCuba 5. Aquí comienza el matinal Buenos Días Provincia con su portada musical folclórica que va a estar cargadita de linda música para acompañarnos durante la presente jornada. De uno en uno, las 7:15 aquí arranca el matinal. Bienvenidas y bienvenidos.

Los inconfundibles, los de Ramón. Vámonos emborrachando hasta que aclarezca el día. Porque está medio oscurito todavía, claro, está medio oscurito. En la hora antigua, a esta hora estaba claro. Sí, pues sí, aclaraba después de las 6:15, 6:20 de la madrugada. Ahora no, está oscuro, dijo un amigo mío. Y está oscureciendo cada vez más tarde, exacto. Ahora a las 7:00 y tanto, todavía está claro. ¿Más o menos? Sí, más o menos. Y en verano y en pleno mes de diciembre, enero, por ahí, se oscurece como a las 9:00 de la noche, más o menos. Las 7:18, vamos a comprar pancito. Me salió verso sin mayor esfuerzo, fábrica de pancito El Chihuintano, desde la avenida Lourdes, panadería Don Camilo, desde el puerto de Huasco, librería Jackie en Los Morteros de Villa Ledén, Café La Plaza. 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Fernanda Limpieza, un saludo para Don Alexis, que cada día se está levantando más temprano. Bueno, él siempre ha sido trabajador madrugador, junto a la Silvita y la Fernandita. 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Ah, llegó el informe, ya va, estamos listos, mire, justito. La Dirección Meteorológica de Chile para esta mañana dice: atención Vallenar, el clima para hoy se anuncia con nubosidad parcial, con una mínima que podría bordear los 5 grados. Estuvo un poquitito más arriba, y una máxima que va a alcanzar apenas los 18, o sea, un puntito más de lo que habíamos dicho. Ahí se ve el icono, harta nubosidad y un poquito de sol. 1% de precipitaciones, puede ser por la llovizna finita que se acaba de percibir. Viento hasta 3 kilómetros, ahí están las brisitas que yo les contaba. La humedad que puede llegar hasta un 72%. Calidad del aire, buena, buena, buena. 7:22 de la mañana, 7:22. Sigamos disfrutando de nuestro bello folclore.

Qué bonita la versión, Ingrato, bien sabes, con las cuatro brujas, las 7:24 de la mañana. Estamos al aire, somos Radio XQA5 de Vallenar. Su matinal Buenos Días Provincia. Llegó el martes, octavo día del noveno mes. Esto lo vamos a hacer todos juntos como Valle del Huasco. Bendito Dios, con gratitud te saludamos, también te agradecemos y te pedimos tu misericordia en este nuevo día. Gracias, gracias por concedernos una nueva jornada. Gracias por inyectarnos las energías que necesitamos. Gracias por cubrirnos con tu manto protector frente a las adversidades. Padre bueno, invítanos a caminar seguros. Invítanos a orar confiados. Danos tu paz, danos tu amor y tu bondad. Y permítenos ser un buen retrato de lo fiel que podemos ser, de los buenos cristianos, misericordiosos frente a la humanidad. Algo que nos hace bastante falta en el día de hoy. Amén, amén y amén. Son las 7 de la mañana con 26 minutos. Eso es lo que estaba faltando, la cueca.

El conjunto folclórico chileno, ¡viva Chile! La cueca tiene un nombre y se llama Chile. Las 7:28, estaba faltando la cuequita, ¿no es cierto? Si están esperando a las parejas para bailar ahí. Inaugurar la fonda como corresponde. Radio X Cuba 5 de Vallenar y su matinal Buenos Días Provincia, que le acompaña después de las 7 y hasta antes del mediodía, de lunes a viernes, Dios mediante. Y más tardecito estamos en Hora de Noticias y Servicio, al mediodía en directo, 18 horas en diferido, también de lunes a viernes. Usted nos sintoniza a través del 91.9 FM, Huasco Freirina, zona costera. Gracias a Dios se ha retomado ahí el dial. 95.5 FM, Vallenar y alrededores, el dial clásico, urbano y rural, para la ciudad y los sectores rurales, y en la carretera. Y estamos para el mundo en www.radioxcuba5.cl online, a través de la internet. Búsquenos, es re fácil. Lo puede escuchar en el computador, en el celular, en el tablet, cualquier conexión ahí, equipo que tenga dispositivo conectado a internet. Nuestro celular WhatsApp para que nos escriba, nos llame, nos mande su audio, nos cuente, como lo están haciendo cientos y cientos de auditores. Más 569-81-79-9707. Más 569-81-79-9707 es mi número celular personal. En el horario del matinal, por favor, claro. O me puede escribir en forma ya más formal a andresnoticiasvallenar@gmail.com, que es mi correo personal. andresnoticiasvallenar@gmail.com. También puede dirigirse a la radio escribiéndonos a través de los correos radioxcuba5@gmail.com y radioxcuba5@yahoo.es. Ya no está en funciones nuestro número del teléfono fijo que teníamos antes. Ya no existe. Un tema técnico, un tema que ya no satisfacía el tema comunicacional en la radio, no estaba prestando un buen servicio. Se ha complicado mucho ese tema de los teléfonos fijos. Así que la dirección dijo, no más, no más. Así que entramos a funcionar con los celulares, no más. Por ahora, hasta que algo mejor aparezca por ahí, claro. 29 para que sean las 8 de la mañana, 29 para las 8, lindo día, buen despertar, buen comienzo de jornada, con la patita derecha para empezar este nuevo día.

Los cuequeros de Chile, porteña hermosa, me encantó la cueca, oiga, la encontré hasta romántica. 26 minutos para que sean las 8 de la mañana, 26 para las 8. Primero que todo, un buen despertar. Segundo, a levantarse con ánimo. Tercero, hacer lo mejor posible las cosas en este día. Sé que tiene muchos planes, sé que tiene mucho que hacer, está pensando en la pega, los niños que hay que llevarlos al colegio, qué voy a hacer en el día, se vienen las fiestas patrias, me falta adornar, limpiar, no sé, hacer aseo, algo nuevo, llegarán visitas, o usted está esperando viajar también. Son muchas cosas, piensa en una primero, piensa en una. Hoy día con optimismo vamos a reflexionar todos juntos. ¿Sabía usted que el optimismo en la vida nos conduce a tener la fe que necesitamos para conseguir esos logros y objetivos? Nada, absolutamente nada puede hacerse sin esperanza y sin confianza. Hay que tener la suficiente fortaleza. Lo mejor de tu vida está por llegar, dice una frase. Claro, porque uno tiene que tener la esperanza de que las cosas van a mejorar. Cada día se aprende y cada día es un aprendizaje y nos ayuda a crecer. ¿Usted saca lecciones del día a día? ¿Saca enseñanzas de lo que le pasa, de lo bueno y de lo malo? Cada día es una nueva oportunidad para empezar. Uno cree que no, está todo perdido, ya fallé como dos o tres veces. ¡Mentira! Existe una tercera, una cuarta, una quinta y muchas oportunidades. El ser humano vino para aprender. Vino para cargarse de cosas positivas. Vino para irradiar también cosas buenas. Así que el optimismo manda. Y ese chip hay que inyectárselo al cerebro, a la mente, al accionar, al espíritu, al alma. Por eso que en cada cosa que haga, ponga la fe. Y verá que las cosas andarán mucho, mucho mejor. 24 para las 8 de la mañanita. ¿Hace frío? Bailemos cueca, güey.

Desde la carpeta de oro del folclore, ¡ay, qué linda está mi patria! ¡Qué linda es esta fiesta! Hablaba el Bicentenario Sacueca, ¿no es cierto? Sí, está muy bonita. 22 para las 8 de la mañana. Me voy al Facebook. Hoy día publiqué temprano. Eran pasadas las 5 y media de la mañana y yo ya estaba subiendo la publicación a Facebook ya. Hoy día nos juntamos temprano acá con los chiquillos. Armamos una tomatera de té con miel. Teníamos la media conversa, abrigándonos ahí, conversando. Cada uno en su puesto, obviamente, pero echamos la talla. Para armar un poco, las parrillas ya las teníamos listas de temprano, en lo folclórico, en lo popular. Se viene bueno el programa hoy día, especialmente para nuestros adultos mayores, a nuestros románticos y románticas de la sintonía. Y viene una carpetita anexa con varios pedidos musicales que nos hicieron ayer, así que armamos una carpeta bien bonita. No quedó mucho tiempo y espacio para pedidos musicales, pero se puede hacer un esfuerzo. Todo es posible en la vida cuando uno quiere. En mi perfil personal de Facebook, en donde aparezco como Andrés Humberto Flores Guajardo, escribí esta mañana lo siguiente: hola, hola, ¿qué tal? Muy buen día, queridas amigas y estimados amigos, apreciada comunidad del Valle del Guasco, buenos días, provincia. Gracias Dios por este día, martes 8 de septiembre de 2026, desde Radio XQA5 de Vallenar. Hoy día no me abrigué tanto, pero igual está un poco fresquito el mote. Vamos a revisar quiénes le colocaron me gusta, me encanta, me importa. Aparece ahí la señora Fabiola Paredes Villarreal, don Diego Sebastián Sergio David Zárate, sí, sí tiene cuatro nombres. Blanca Esther Faura Cortés, Álvaro Torres Torres, Ernesto Alcalle Garóstica, don Sergio Antonio Barríos, don Juve Godoy, Rosita Ortiz Molina, Hernán Brizuela, Batuel Rojas, don Félix Castro Villalobos, Mauro J.T. Hinojosa, María Viñales Muñoz, Osvaldo Bravo Rojas, Iván Yauco Reynoso. No, si no es una lista para que vayan a verse las molas al hospital, no. Me echó la talla por los fonos acá el productor. No, es una lista de amigos del Facebook que se reportaron temprano. Hernán Mandiola Morales, Gubier González, el Brian Charro Vallenar, Charrito Belloso y el Charro de Vallenar, dice el Brian. Luis Manuel Salazar Ramos, saluda a los papitos del Brian. Pocho Vargas Chan, hola Pochito, S de Rojas, la Sandrita, detallitos de dulzura. No he visto ni un detallito por ahora. Jamie Melisa, Cuadra Juana, Don Castillo Héctor Alejandro, Oscar Godoy Araya y yo, Andrés Humberto Flores Guajardo. Ahí estoy en el Facebook. En un ratito voy a estar revisando los saludos que nos dejaron en Facebook, ¿eh? Y de ahí me voy al WhatsApp, así que tengan paciencia, voy en orden. 19 para las 8 de la

0: qué lejos estoy de Chile el nombre de la cueca, ¿eh? ¿Qué sentimiento debe tener la gente cuando está fuera de su patria y le tocan estas fiestas? Claro, y se acuerda de las comidas, de la familia, de su crianza, de su niñez, de las costumbres locales. Se debe echar harto de menos, ¿ah? ¿Eh? 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Me voy al Facebook para revisar los saludos. Álvaro Torres dice: saludos amigo y para todos los madrugadores, que tengan un excelente día martes, contento señor, contento, bendiciones. Gracias Alvarito, good morning, buena tarjeta, bien brillante, bien playera. Margarita Manríquez dice: buenos días, bendiciones para hoy Andrés y para usted igual amiga. Hernán Brizuela: que sea un poderoso martes amigo. Ah, me gustó esa, con todo el power. María Viñales Muñoz, un saludito y los mejores deseos para ti, Andresito. Igual para usted, querida María Viñales. Otro cafecito más, Iván Yauco Reynoso. Buenos días, Andresito. Que este martes esté llenito de bendiciones y momentos de alegría para ti y tu familia. Reportándose desde la región de Atacama, Copiapó, Chile. Iván Alfredo Yauco Reynoso. Y te las mandaste al lado de una vertiente que cae como cascada por las rocas. Oiga, qué rica esa agüita, fresquita. Pegarse un chapuzón ahí. ¿Dónde anda metido? Bonita la foto, ¿eh? Hernán Mantiola Morales: buenos días, amigo Andrés. Buenos días, provincia. Que tenga un lindo día martes junto a su equipo y a todos los auditores de Radio XQA5. Muchas bendiciones. Javier González: buen día. Tipo semáforo en corazones. Ah, buena, compadre. Y las tres luces están prendidas, ¿no es cierto? D, rojo, y la naranja o amarilla, y la A, que es la verde. Pase nomás. Brian Charro de Vallenar: buen día, saludos. Hola Charrito, espero que te haya ido bien en tus tocatas. Jamie Melisa: buenos días, buenos días. Fernanda Limpieza: buen día, ojitos de lucero. Ay, señor, este es el cometita que ya debe estar a punto de salir a su peguita ya. Hola.
1: Abastecer agüita.
0: ¿A dónde? Al sector rural. De nuevo.
1: Ahí buenos sí. Días, provincia. Hola. Buenos días, mi buen ponderado. ¿Sí? Andrés Flores, aquí lo estáis escuchando.
0: Sí.
1: Ya calentando motores, ¿ya?, para salir a quemar neumáticos a la carretera. Abastecer agüita al sector rural.
0: Ya.
1: ¿Por acá? ¿Quién les habla siempre? En la mañana tempranito. Alexis, de Fernanda Limpieza.
0: Correcto.
1: Más conocido como el payasito.
0: El cometa.
1: ¿Ah? Acá ya estamos preparando nuestro vehículo para salir a trabajar.
0: ¿Dónde le toca?
1: Y Fernanda Limpieza, como siempre, trabajando a domicilio.
0: Cierto.
1: Sí, esta semanita, estos días, nos estamos con lavado de alfombra, ya que estamos preparando y reparando parte del sector donde se lava la alfombra. Estamos arreglando tuberías, unas cositas pequeñas que tenemos ahí.
0: Sí, sí.
1: nada grave, pero queremos tener todo al 100%.
0: Una especie de mantención, claro, está bien eso.
1: Así que ahí estamos, trabajando como siempre de lunes a viernes. Uh-huh. Y un saludo para toda nuestra clientela, que siempre fiel nos está llamando. Y esta misma clientela nos está mandando gente nueva, uh-huh, familiares, a hijas que
0: están el boca a boca, claro, trabajando. Eso es muy bueno.
1: Muchas gracias a todos, a toda nuestra clientela, y gracias a ustedes, gracias a usted, amigo Andrés, por estar con apoyando, por estar apoyando a Fernanda Limpieza con su propaganda, sus comerciales, su hablamiento, dijo el guaso, su hablamiento, Muñoz, ¿ah? Y apoyando a Fernanda Limpieza, grandes amigos de años, así que se le agradece. También un saludo a su santa madre, a su madrecita, un saludo a la distancia también.
0: Muchas gracias.
1: Así que para todo, un afectuoso saludo. Y un saludo muy especial también, antes que me olvide, para los amigos del circo. Yo no he podido ir a verlo, la verdad no he podido ir por tiempo, pero ya, ve como una arrancadita. Un saludo a todos, bendiciones. Chao, chao.
0: ¿Cómo se llama el circo? Monumental, creo que se llama, si no me equivoco. Sí, ahí en el sector antiguo de Media Luna, ahí está bonita, bonita la carpa. Y especialmente que les vaya bien, vaya al circo, ¿eh? En este mes de septiembre, ves el circo. Gracias, Cometita, te las mandaste. Muy amable, muy gentil. Mire, la primera en escribirnos en WhatsApp esta mañana es Elenita, que me dice: hola, don Andrés. Espero que tenga un bello día. Que Dios lo bendiga y lo cuide. Salúdeme a Jean-Pierre, a Carolita y a todo el equipo de la radio. Mira qué lindo. Lindo el saludo. Bonito el mensaje. Yo sé que no es dada a escribir mucho por WhatsApp, por lo tanto ahí hay un tremendo esfuerzo de mi amiga. No, se le agradece. Maravilloso, espectacular. Tin, tirin, tin, tirin, tin, tirin, tin. Faltan 10 para las 8.

La cueca del marinero con a los cuatro vientos. Buena cuequita, buen grupo. 8:08 a.m. 8:08 a.m. Lindo día, buena jornada, conduzca con precaución, evite accidentes. No maneje a tontas y a locas. Yo sé que por estos días se repiten las recomendaciones en todos los medios de comunicación, pero nunca van a estar de más. Porque nos faltan los porfiados, pues nos faltan los que andan atornillando al revés y que les da lo mismo y faltan el respeto a la comunidad y se faltan el respeto ellos mismos. Le voy a mandar un saludo cariñoso a la tía Hani, a la tía Nicole. Son educadoras, sí, son educadoras, pues. Directora y tía respectivamente. Le voy a mandar un saludito a la Carmencita Reyes. Hola querida amiga, porque el otro día me dijo Andresito, lo escucho todos los días, pero no uso mucho ni el WhatsApp ni el Facebook. Me lo dijo por teléfono, sí me llamó. Y lo quiero harto, dijo, porque usted todas las mañanas me despierta con su alegría, con su folclor. Y aunque no lo crea, me ha acompañado en momentos muy difíciles de mi vida. Oiga, me tocó, pero la vena sensible. Así que le mando un abrazo grande. Échele para adelante nomás. Saluda a Marcelita. ¿Cómo está Marcelita? Buenos días, provincia. ¿Todo bien por la casa? Qué bueno. No se olviden del desayuno, pues, ¿eh? Un rico desayuno está ahorita. 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

0: 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Estamos a un minuto y medio de las 8 de la mañana, a punto de cerrar la primera hora del matinal con la portada folclórica para este martes 8 de septiembre. 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Don Batuel se reporta justo a las 8, nos mandó la foto postal. Sí, efectivamente, me latía que por sobre esta neblina incipiente que estaba lloviznosa había nubosidad. Unas nubes grises, cargaditas de agua. Esas eran las que estaban precipitando así como chispita. Sí, porque ahí está la foto postal con harta neblina. O sea, perdón, con harta nubosidad gris. La neblina como que ha disipado un poquito. Una sola foto. Tan pobre hoy día. Y otra vez se me manda como tres. ¿Cómo está Don Batu? Buenos días, provincia.
1: Buenos días, amigo Andrés.
0: Hola.
1: Buenos días, provincia.
0: ¿Cómo amaneció?
1: Martes, vamos avanzando en la semana.
0: ¿Así dicen?
1: Todo.
0: ¿Todo qué?
1: Los días vamos un paso adelante.
0: Todo pasa.
1: Oiga, la C46 desde...
0: ¿Cómo está? A ver, cuéntame.
1: La comuna de Freirina hasta Valledar, ¿sí? Está expedita.
0: Ya, qué bueno.
1: Sí, todo oscurito.
0: Sí, pues.
1: Ya está, lo estamos acostumbrando a este cambio de horario.
0: Ay.
1: Así que, qué linda se ve el centro de Freirina. Le pusieron luces, trompos, banderas, volantines con luces.
0: Mira,
1: así que en toda la avenida... esa avenida que se llama Río Janeiro.
0: Sí, pues.
1: Río Janeiro se llama la cara.
0: Claro.
1: Muy linda se ve. Así
0: que le dan
1: ya el color que se hicieron.
0: Tú saliste de noche.
1: Pasamos por el puente que se había llevado el río, el puente de los Loros.
0: Ya.
1: Hoy día pasamos por ese sector. Ayer la inauguraron, así que.
0: Puente Mecano.
1: Facilita harto el

energía durante el día y capacita ahí nomás a los soldados conscriptos en el RIM 23. 8 de la mañana con 2 minutos. Gracias, Don Batu. Buen viaje, bendiciones. Panchita, ¿qué me dice la Panche? Hola, Francis. ¿Cómo estás, Francisquita? Buenos días, Andresito. Que tenga lindo día. Qué maravilloso el folclore, ¿eh? ¿Cómo nos gusta? Somos muchos los que nos gusta el folclore.

Qué buena esta dupla, ¿eh? La dupla de oro, Isabel y Ángel Parra, ¿eh? Los parecidos. Las 8 de la mañana con 4 minutos, estamos en la portada folclórica como todos los días de lunes a viernes a partir del minuto 1 que comenzamos. La chilenidad presente y todos los días y todos estos años y toda la vida. Más en septiembre todavía. 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Y le recomendamos en este preciso minuto, por favor, cuídese en la ruta, conduzca con cuidado, respete las normativas del tránsito, póngase en el lugar del otro. Si va a visitar algún punto de la provincia en donde hay vegetación, hay un poquito de floración, cuide la naturaleza, no deje basura, no destruya, que no se note que usted ha ido, todo lo contrario, si lleva una bolsa de basura para echar ahí los desperdicios, tráigalos de vuelta a la casa, no los deje escondidos en un rincón por ahí. 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Yo no puedo revelar datos y más antecedentes porque si no, en la puerta del horno se quema el pan. Vamos a tener a toda la gente afuera ahí viendo qué artista viene. 8 de la mañana con 7 minutos, así como cuando es el Festival de Viña, así iban a los hoteles ahí a esperar a los artistas, una cosa así. Valeria, hola Vale, ¿cómo estás? Buenos días provincia, hola Andresito, ¿qué tal al equipo? Bendiciones para ti, está bueno, está maravilloso el folclore. A mí me encanta todas las mañanas escuchar la chilenidad presente. Don Antonio.

que no me había escrito hacía un buen rato. Hola, don Antonio, buenos días, provincia. Don Andrés, un saludo especial para usted y todo el equipo desde acá, de parte mía y de mi viejita, con harto cariño. Quiero escuchar a Arturo Gatica con Tendrás un altar. Lo tiene por allí, pero por supuesto, pues.

Gran artista, gran intérprete, gran personaje de la música, Arturo Gatica, tendrás un altar. Gracias, don Antonio. Es muy linda esa canción, muy linda. Grande, Arturo. Y a propósito, estuvo de onomástico el primer día de este mes, ¿eh? El 1 de septiembre, San Arturo. Arturo, Arturito. Nunca se les ocurrió a nadie feminizar el nombre, ¿eh? Claro, el género femenino. Artura, ¿cómo habría sido un nombre femenino? Artura. Son las 8 de la mañana con 11 minutos. Milán Salas, buen día, Dios mediante. Vamos con la buena música chilena. Ahí me manda la fotaza, sintonizando el 95.5 FM en el automóvil. Carmencita, hola Andresito, buenos días provincia, que está lindo el folclor, algo de los chacareros de Paine, ya, póngale, 8:11.

Las 8 de la mañana con 13 minutos, 8 de la mañana con 13 minutos. Pasó un chascarro acá en los estudios, pero nada grave, nada grave. Oh, la chita va a tener que ir a preparar otro sándwich. Los chacareros de Paine, ¿para qué vivo? Se llama ese temita. Las 8 con 13 minutos, 8 con 13. 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Estaba viendo una publicación que subió el charrito Brian, sí, andaba visitando las radios, lo estuvo entrevistando mi amiga Loreley allá en Alto del Carmen. Qué bien, sí. Tiritín, tín. Esa es la radio de la Municipalidad de Alto del Carmen, la 91.3 en Alto del Carmen. Está difundiendo su nueva canción. La presentamos el viernes pasado y ayer también la tuvimos en pauta. Saludos a Danielita. ¿Cómo está mi amiga? Buenos días, provincia Andrés. Aquí preparándole la papa al bebé y el desayuno a mi mamita. Y yo me voy a tomar mi cafecito de la mañana. ¡Qué rico! Hay un tema que se llama El Tornado, Andresito, es un baile antiguo, sí, lo tengo por Chamal, lo tengo por Bafona y por otro grupo más. Lo voy a tocar por Chamal, ¿le parece? Son las 8:15 de la mañana. Portada folclórica.

El tornado con el conjunto Chamal. Las 8 de la mañana con 18 minutos, 8 con 18. 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También estaban pidiendo algo de Bafona, es el mocito que va remando, me dijo la Silvita. Sí, ¿ese? Ya, póngalo al aire nomás. Son las 8 con 20 minutos, 8 y 20.

Bafona estaba en la música con su versión del mocito que vas remando. Angelita, tranquilita nomás, y ya te vamos a tocar tu canción. Me ha hablado como tres veces la Angelita. Pero la encontró, ¿no? ¿La encontró? Sí, pero viene para la parte de los recuerdos, de la música popular, sí. Dígale que más ratito, después de las 8:30. Sí, porque estamos con folclore todavía. María Paz, ¿qué me dice? Hola Andresito, que tengas lindo día, buena jornada, todas mis bendiciones, saludos al equipo de la radio. Gracias por acompañarme tan tempranito también. Soy una agradecida de Dios y de mi radio querida XQA5. ¡Qué lindo! Ya, estamos cerrando ya, chiquillos, ¿eh? Nos hemos entusiasmado mucho, pero está bueno el folclore. Ya, el Chilote Peñalosa para el cierre.

Qué lindo es Punta Arena con el Cholote Peñaloso. Me acordé de la Juanita Aracena Valladares. Un saludo para ella. 8:26. Mi amiga Gladys. Hola Andresito, está oliendo el folclor. Te encargo unos temitas para mañana. Ella sabe que ya estamos cerrando el espacio. ¿Eh? Qué bonito. Bien disciplinada ella. 8:27. 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A buena hora estamos cerrando nuestro espacio folclórico. Pim, pim, pim, pim. ¿Me espera un ratito? ¿Sí? Voy y vuelvo, como dijo la vecina.

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8: Bien, ya estamos listos, estamos de regreso, faltan 26 minutos para las 9. Nuestro digital está marcando las 8:34, eso quiere decir 26 para las 9. Seguimos acá en la XQA 5, en el matinal Buenos Días Provincia, en este día martes, hoy día 8 de septiembre. Natividad de la Santísima Virgen María, dice el calendario católico. 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Tiritin, tin, tin, tin, 25 para las 9. Hoy día, en esto de llegar temprano, nos permitió también armar una parrilla bonita de música del recuerdo. Música bonita variada, porque vamos a ir por distintos lados con distintos artistas. Y esto es para complacer a mi amiga Panchis, que me pidió ayer a Salvatore Adamo, Es mi vida. Qué linda canción esta, la encuentro preciosa.

¡Qué temazo con Salvatore Adamo! Es mi vida, un temazo maravilloso. Linda letra, linda letra. Y además tiene su fuerza la canción. No es una canción lenta. Romántica sí, pero lenta no. 8:40, 20 para las 9. Me llegó una foto entre Vallenar y Copiapó, en la ruta por la doble vía. Nublado total. Y neblina a medias. Hay que cuidarse, chiquillo, a conducir con harta precaución. Buen viaje, amiguito. María Paula, una nueva amiguita que tengo en WhatsApp, la agendé ayer. Ayer después de almuerzo la agendé, sí. Me habló, me dijo Andresito, su número, está bien, por supuesto, soy yo, le dije. Me puede agendar en su WhatsApp, pero encantado, le dije. Mande lo que quiera, escriba, mande su mensaje, su saludito. Y hoy día me habló. Pide una canción, le dije todo lo que le tengo que decir a los auditores en este horario. 19 para las 9, en un ratito estaré revisando las efemérides en todas las etapas respectivas. Increíble que las efemérides también se han transformado en un espacio dentro del matinal.

Un ícono de la música popular chilena y romántica y también popular, como le dije. Ahí estaba Antonio Prieto, Chucky Camata. 8:45, un cuarto para las 9. 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Vamos a revisar las efemérides. ¿Qué ocurrió en un día como hoy? Vamos a partir por la agenda nacional e internacional. Un 8 de septiembre del año 1157 nace en Inglaterra Ricardo I, más conocido como Ricardo Corazón de León. Llamado así porque fue el pionero de la Tercera Cruzada junto a Felipe II de Francia. En 1609 se instala la Real Audiencia en Santiago, organismo creado por Real Cédula del año 1609. Fue presidida por el gobernador Alonso García de Ramón. Tenía como atribuciones conocer los juicios civiles y criminales de América, salvo los que correspondían al fuero religioso, militar o comercial. Al iniciarse la época de la independencia, fue suprimida y reemplazada en 1810 o 1811 ya por una corte de apelaciones. En 1924, Chile aprueba las leyes laborales como resultado del movimiento revolucionario del 5 del 9 de 1924. El Congreso, sesionando un 8 de septiembre del mismo año, aprobó la ley que se refiere al contrato de trabajo y que, junto con otras disposiciones sobre materias laborales, constituyó la base del Código del Trabajo. Se fija la jornada a trabajar en 8 horas, se limita y protege el trabajo de mujeres y niños, se crea también la inspección del trabajo y se reglamentan los contratos colectivos. Claro que fue bueno, pero no todo en la práctica se respeta, ¿no es cierto? La historia lo ha dicho. En 1943, Italia se rinde en la Segunda Guerra Mundial. Italia, que participó junto a Alemania y Japón en la Segunda Guerra Mundial, se rinde ante las fuerzas aliadas. Esta alianza militar había sido pactada entre Hitler y Mussolini, quien se, obviamente, es depuesto también en 1943. Se le dice chao, una cosa así, váyase para la casa. En 1944, Alemania ataca Londres en las postrimerías de la Segunda Guerra Mundial. En 1949 muere Richard Strauss, compositor y director de orquesta alemán. Su obra, de gran sentido de expresión y poder dramático, fue influenciada, o influida, mejor dicho, por otros músicos como Brahms, Schumann, Mendelssohn, Liszt y Wagner. Es autor de muchos ballets, música de cámara, de ópera, música para piano, música vocal. Entre sus obras figuran Salomé, Electra, Don Quijote y muchas más. Vamos con la agenda chilena. No es mucho lo que tiene la agenda chilena. 8 de septiembre de 1609 se instala solemnemente en Santiago la Real Audiencia. 1818, derrotado por los patriotas, proclamado independencia nacional, el general Osorio se embarca con los sobrevivientes de sus tropas al Perú. En 1820, el Ejército Libertador del Perú desembarca en Pisco. Desde ese puerto, el puerto de Pisco, se dirige una proclama al pueblo peruano, instalándolo a luchar por su libertad. En 1924 se dicta la ley de seguro obligatorio, que correspondería a la previsión obrera.
El día anterior se había fundado la Caja de Seguros Obreros, que existía en esos tiempos, encargada de recibir y administrar esos fondos. Con fecha 8 de septiembre se promulga la Ley de Empleados Particulares también. Mire usted, un 8 de septiembre. Ahí estaba la agenda con hojas amarillas chilena. Me queda la actualización y más ratito también vamos a estar leyendo las efemérides de nuestro amigo Sergio Sarricueta Astorga, que ya envió las efemérides ballenarinas. Don Arturo Millán en la música.

0: comunicando con Arturo Millán. ¿Qué quería decir? Que él estaba llamando a la chiquilla y ella estaba conversando, estaba ocupado el teléfono. Por eso que siempre que te llamo estás comunicando. Se estaba pegando la copucha por teléfono, ¿cierto? Con otra persona. No dice con quién, pues no. 7 minutos para las 9. Hoy día un martes de buena música para ustedes especialmente y para muchos amigos que nos encargaron algunas cancioncitas y dijimos, ya que están pidiendo canciones de esta época, vamos a incorporar una parrilla ad hoc. 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Sigamos con las efemérides, en esa etapa estamos. Un 8 de septiembre se recuerda la instalación de la Real Audiencia en Santiago 1609, ya lo dijimos. En 1609 ocurre esto. Tantos años, ¿ah? Funcionó hasta 1811, cuando fue reemplazada por lo que hoy día conocemos como la Corte de Apelaciones. Qué antiguas esas entidades, ¿ah? También un 8 de septiembre, fiesta de Nuestra Señora de Guadalupe de Aiquina. La devoción tradicional de esta festividad religiosa en la región de Antofagasta, Norte Grande. Miles de peregrinos llegan a bailar y agradecer a la chinita, como le llaman, en Aiquina. Natividad de la Virgen María. La Iglesia Católica celebra el nacimiento de la Virgen María, una fiesta litúrgica fijada exactamente 9 meses después de la Inmaculada Concepción, vivida el 8 de diciembre pasado. Día Internacional del Periodista o la Periodista. Se conmemora en honor a Julius Fichtig, un periodista checoslovaco que fue ejecutado por los nazis en el año 1943. ¿Qué más se celebra un 8 de septiembre por si acá? Eso nomás sería. Hecho nomás. Faltan 4 para las 9. Me quedan las efemérides de Sergio Saricueta, que las voy a leer a la vueltecita. Sí. Vamos a ir rapidito hoy día. El cielo está nublado, pero mi corazón se ilumina cuando veo tus ojos y disfruto de una canción tan bonita como la que trae Buddy Richard. Cielo,
1: tienes que escucharme aquí.
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0: Temazo con Buddy Richard. Cielo, faltan 2 minutos para las 9 de la mañana. Vamos a Guasco Puerto. Sí, ya se reporta nuestro embajador Juanito Alberto. ¿Cómo está, Juanito? Buenos días, provincia.
1: Muy buenos días, provincia.
0: Hola.
1: Hola, amigo Andrés.
0: ¿Qué tal?
1: Aquí le hacemos un enlace. Se reporta su servidor de siempre, Juanito Alberto Gras Páez, almacén y variedad Don Camilo Chiclín, Chiclín.
0: Eso.
1: Papelería Don Camilo Chiclín de los Chiclines. Amigazo, vamos en ruta, vamos directamente hasta Vallenar, Tierra Querida.
0: Martes de Juanito.
1: Vamos a entrarle los neumáticos. Andamos con los neumáticos desinflados, así que
0: ya.
1: Vamos a ir al a médico a que le pegue esa chequeadita.
0: No los del auto, los suyos. No los del auto, los suyos.
1: A los neumáticos. Pero bien, eso todo, amigazo. Bueno, le comento, tenemos hoy martes de Juanito, vamos a Vallenar, como
0: sí.
1: Vamos al doc un ratito y de ahí vamos a hacer los trámites correspondientes.
0: Yeah.
1: Y tenemos un día nubladísimo.
0: Sí,
1: ayer
0: sí.
1: También en la mañana, con una garúa fuertísima, ayer más que hoy. Hoy
0: garúa.
1: Sí, también hay garúa, pero no tanto como ayer, que está mucho más mojado.
0: Ya.
1: Y ayer en la tarde vino a salir el solcito, y vino 4:30, 5 de la tarde.
0: Estuvo frescolina la cosa.
1: Yeah. Rico el solcito.
0: Yeah. A esa hora
1: y como
0: sí.
1: Como le decía, pues, tenemos un día nubladísimo y un poquito fresca la mañana.
0: Eso.
1: Con una garuga finita.
0: Nosotros estamos igual por acá.
1: Ya, amigazo, vamos en ruta.
0: Ya.
1: Con manos libres.
0: Eso.
1: Así que por eso no lo hacemos el videito, sino solamente uno. Nos despedimos, más ratito estaremos en Vallenacito, a ver si alcanzamos a hacer un video. ¿Ya? Listo, amigazo, se despide del camino.
0: Desde la ruta.
1: C46, directa a Vallenar, tierra querida, la tierra que me dio nacer.
0: Ajá.
1: La tierra que me crió y me mal crió. Aquí vamos.
0: Eso
1: chau,
0: sí.
1: Chau.
0: Eso sí.
1: Vamos
0: eso
1: en la chilena. Ti. Vamos
0: ya.
1: En la ruta. Chicle. La suave. Pero ya del fin hacia adelante, aquí en la parte que es Brinina.
0: ¿Qué pasó? A ver.
1: Amigo Andrés, nuevamente por acá.
0: ¿Ya?
1: Voy a contar recién que en Guasco, en la salida de Guasco donde venía saliendo,
0: sí.
1: Valga la redundancia, la niebla no estaba muy fuerte, estaba suave.
0: Muy contundente.
1: Pero ya del fin hacia adelante, aquí en la parte que es Brinina.
0: Sí.
1: Fuertísimo, amigo, la...
0: Por ahí baja.
1: La garuga,
0: sí.
1: Estaba bastante...
0: La garúa.
1: Refalazo la carretera, así que con mucha precaución. Parece lluvia.
0: Mira,
1: bastante fuerte,
0: sí,
1: amigo,
0: pues sí.
1: Así que mucha precaución a los conductores.
0: La camanchaca se desquita.
1: Sacarle la patita.
0: Eso.
1: Ya, y para llegar a nuestro destino sin novedad.
0: Sanito y salvo.
1: Eso, amigo. Chau.
0: Gracias, Juanito.
1: Bien, ahí. Adelante, estudio. Adelante,
0: a locutor en viaje, reportero en viaje, Juanito. Nuestro embajador en Guasco. Mire, ve, en la carretera de repente uno se encuentra con la camanchaca, la neblina un poco más llovinosa. A cuidarse entonces, pues, claro, a cuidarse. Mire que el clima está a la orden del día. Uno no se puede confiar ahora, los pronósticos también. A veces se chispotean. Fíjese que, a pesar de todo, recién conversaba con un par de amigas y me decían... Andresito, si estas lloviznas o estos días grises también ayudan a mantener la humedad. Y cuando sale el sol es increíble cómo la naturaleza despierta y crecen tan rápido las ramitas, los brotecitos, las flores, el follaje de algunos arbolitos que a veces por tan pequeño e insignificante

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1: Son las 9 de la mañana, 5 minutos.
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1: Bien, ya estamos de vuelta, son las 9 de la mañana con 8 minutos, 9 con 8, estamos en directo, somos XQA5, su radio. Buenos días, provincia, su matinal. Te acompañamos en su día, en su viaje, ahí en su lecho de enfermita o enfermito, donde quiera que se encuentre, hospitalizado tal vez. Desde los sectores rurales, las haciendas, tantas localidades, estancias, villorrios, posadas, gente que hace patria en tantos lugares de nuestra provincia. Saludos a Huasco, Freirina, Alto del Carmen, Vallenar, sectores urbanos y rurales. ¿Estamos listos? 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Ay, ay, ay. El título de la nota de hoy día dice que un enérgico reclamo interpusieron ante el alcalde subrogante de Vallenar, Daniel Fernández Rojas, los locatarios del mercado municipal, acusando a un grupo inescrupuloso, acaparadores y revendedores de productos agrícolas que con sus inmorales acciones afectaban directamente el bolsillo de los vecinos en general. En el diario La Prensa explicaron el 8 de septiembre del año 1966 que, comillas, comerciantes sin ningún permiso competente se dedican a comprar productos agrícolas a los productores en la misma calle Santiago, frente a la puerta principal de acceso al mercado, con el solo propósito de acapararlos, y cuando estos escasean y se han acabado en los distintos puestos interiores del recinto agropecuario, aparecen estos revendedores acaparadores ofreciendo sus productos al doble del precio establecido por la Dirinco. Esta situación acontece con varios productos agrícolas, especialmente con el tomate, que lo compraban a 12 escudos el kilo y lo revendían a 5 escudos, o sea, más del doble. Por ello, la municipalidad de aquel entonces solicitó la intervención de carabineros para que procediera a la detención de estos especuladores y revendedores, respondió la entidad edilicia. Mire usted, ¿eh?, cómo pasan estas cosas, y en el fondo seguirán pasando, ¿no? ¿Qué cree? ¿De repente se puede dar eso fácilmente así? Pues. Lo que se da hoy en día es que muchas veces se instalan algunos comerciantes que no tienen permiso en esos carritos de supermercado, y en las esquinas de los super se ponen a vender algunos productos que el mismo supermercado vende. Por ejemplo, frutas, verduras, que el ajo, que la cebolla, que el morrón. Eso es como desleal, ¿no es cierto? Claro. ¿Qué haría usted si fuera comerciante establecido y tiene que pagar hasta por los pasos que da? Y frente a usted en la misma vereda o en la misma puerta se instala alguien a vender el mismo producto al menor precio, sin pagar permiso, por ejemplo. ¿Qué haría? ¿Qué haría? Efemérides vallenarinas ahí con nuestro amigo Sergio Sarricueta. Poniendo en la mesa un tema que aconteció hace mucho tiempo, pero que se puede repetir. Sin retorno, dijo Carmen Maureira.

Ta-ta-ta-tan. Sin retorno, Carmen Moureira, linda canción, ¿eh? 9:16. Reantiguo, me decía el profe recién, me echaba la talla. La Dirinco. ¿Qué es lo que era la Dirinco? Mire, yo no me acuerdo muy bien, pero sé que era algo que regulaba el tema del comercio. A ese nivel. La parte industrial puede ser, claro. Es lo que yo recuerdo, no sé. ¿Lo buscó usted? ¿Buscó el significado? A ver, pásemelo para acá. Que dice, la Dirinco fue un antiguo organismo público chileno creado por 1960 que funcionaba como el antecesor directo del actual CERNAC, Servicio Nacional del Consumidor actual. En esos tiempos la Dirinco era en la Dirección de Industria y Comercio. ¿Ve? ¿Ve? No me equivoqué. Sí, algo me acordaba. La Dirinco, re antiguo. Las 9:16, Pamelita, la Silvita, mi amiga Claudia, Doris, hola, ¿qué tal? Mira, Yuli, hola, buenos días, amiga Julita, ¿cómo está? Buenos días, provincia, la Yuli. Que está linda la música, Andresito, que le gusta tanto a usted. Sí, pues, a ustedes también les gusta. Uno disfruta con estas canciones, con estos artistas. Anita María me dice, Andresito, te encargo algo de Charles Aznavour, ya lo vamos a buscar, lo vamos a incorporar también. El Clan 91 me están pidiendo por aquí. ¿Cómo se llama? Dime por qué, con el dúo dinámico, ya, ese lo tiene que buscar usted mismo, ya que usted se lo pidieron ahí. 9:17, estamos acompañados de Mini Market Lavaque, desde Avenida Perú con Teniente Merino en Lavaquedano, el mini super de Lavaquedano para que usted vaya a hacer sus compras, tiene de todo, absolutamente de todo. 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Angélica, hola, buenos días, provincia. Andresito, te mando todos mis cariños y mis mejores deseos para esta jornada. Que Dios te bendiga mucho, mucho, mucho, mucho. Ya. Saludos, amigo, un abrazo. Igual para usted, don Sergio. Manolito, hola, compadre. Buenos días, provincia. Le encargo algunos temitas por allí. No sé si tendrá algo de Capa Blanca, ya. Capa Blanca, bueno. En esa onda nos vamos. Sí, exacto. Clan 91, al aire.

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1: Son las 9 de la mañana, 22 minutos.
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0: Oye, compadre, ¿dónde queda el Pachenam?
1: Ahí donde está el Crazy Jim.
2: ¿Dónde está el Crazy Jim?
1: ¿Dónde estaba el Crazy Jim? ¿Dónde es eso? ¿Dónde es eso? Ahí en Prat, esquina de Colchagua, sí. Prat, esquina de Colchagua. Más o menos por ahí en ese sector, sí. Siempre se instalaba por ahí cerca de la farmacia. Claro que sí. Ya. 9:32. Te quedaste pegado, ¿eh? Sí. Me dejó en blanco un ratito ahí sin la cortina. Ahí está el grupo Pacul, la guarachita de Vallenar. Como para el descanso, ¿no es cierto? Claro, ¿por qué bailar tanta cueca? No hay ganas de bailar un rancherito, un correteado, un valsecito, una guaracha. 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Le quiero mandar un saludito a Nicole de la agrupación Corazón y Tradición de Cueca, ¿eh? Claro, Corazón y Tradición, cuequera. Un saludo para la Nicole, que ayer andaba media chacosita, andaba media enfermita, espero que haya amanecido mucho más alentadita. Mi amiga Doris, un saludo especial para ella. La Oti, un saludo para la Oti. ¿Cómo se llama ella? Otilia se llama, su amiga. Sí, pues si de cariño le dicen la Oti. Oti, así como el festival de la Oti. María Paula también, un saludo especial, dice Andresito. Buenos días, provincia, gracias por agendarme en WhatsApp. Ahora somos amigos en WhatsApp. Eso dice ella, por supuesto, claro. Sí lo somos, amiga. Le vamos a mandar un saludito a Alejandro Guzmán Lascano, el Farcas, el Janito, el del carrito del mote con huesillo, desde calle Prat. Hace una invitación para los establecimientos educacionales, para las organizaciones, las juntas de vecinos, los grupos de amigos, de empresa, porque a lo mejor quieren una cantidad determinada de mote con huesillo. Recuerde que va a estar para los días de fiestas patrias en el sector Ramadas, ahí a la entradita en la cocinería del Farcas. Uy, qué cosa más rica, mire, cazuela de gallina, cazuela de vacuno, costillares, los anticuchos, la pulpa de cerdo, qué rico. Y bien asadita. Saludos al Farcas. Y saludos también a la Sandrita, su esposa, su compañera de vida, su partner. ¿Qué quiere Luchito? Ah, quiere algo de folclore. Sí, vamos a tener folclore toda la mañana. Y la vamos a ir matizando con los pedidos musicales. Por ejemplo, un amiguito recién regalón nos pidió algo romántico de Capa Blanca. Partiré, ya que tú lo has querido. Ándate, cabrito. Mire, escucha el sonido de disco.

0: Capa Blanca, partiré porque tú lo has querido. O sea, ella fue la que le pidió que se fuera. Sí, ella es la responsable entonces. ¿Le gustó el sonido de surco del disco? Yo no estaba tocando disco, sí. Lo que pasa es que el disco original está digitalizado y está metido en la carpeta del computador. Entonces cuando uno pone Capa Blanca aparecen estos temitas. Obra del jefe, claro, el jefe hace esa pega. Pero qué bonito, qué sentimental, qué nostálgico, qué recuerdo, qué emociona tanto esto de escuchar el surco del disco en una canción. Claro, de los que se escuchaban mejores, porque habían algunos que se escuchaban más malitos. Claro, a veces pasaban por una grietita del surco y sonaba cada rato así. Esos quedaron para la historia, quedaron para el recuerdo. Ya costaba recuperarlo. Había un trabajo ahí que se hacía manual con, no sé, con un líquido especial, con una limpieza, una escobilla, un trapito que era como el clásico. ¿Y sabe qué teníamos en esos tiempos los radiooperadores o los radiocontroladores que hacer? Pues yo también fui radiocontrolador. ¿Qué teníamos que hacer? Sacar el disco del forrito, de la funda, que era de cartón, de papel. Pegarle una limpiadita con un paño especial, que era una franela. Luego colocarlo en el tornamesa y medir internamente por unos fonos o tal vez por un parlante interno que se escuchaba a la mesa, y ahí uno medía si estaba buena la canción, sí, perfecto, y lo dejaba listito para que saliera. Después prendía la amarilla automática del tocadisco. Bueno, no se llaman tocadiscos, se llaman tornamesas, en radio se llaman tornamesas, y luego salía justito el tema y salía ahí corriendo. A veces quedaba muy pegado y salía una cosa así. ¿A quién no le pasó esa talla? Pues claro. ¿A qué radio operador o radio controlador no le pasó esa talla? Me acordé de tantas cosas escuchando el surco del disco. Alguien me pidió un temita de Charles Aznavour, el de Quererte Así, creo que fue. Sí, vamos allá. Y luego de vuelta voy a revisar el portal informativo de MOL.
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hartos artistas que se dieron el lujo de cantar en español, pues siendo de otra nacionalidad, los italianos, los franceses, los portugueses, y lograron cautivar con su español tan, tan especial. Ya faltan 16 minutos para que sean las 10 de la mañana, 16 para las 10. 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Yo estoy listo, ya le puse clic, ¿sí? Ya actualicé, saqué la publicidad. Usted me dice cuándo parta. ¿De inmediato? Ya, gracias. El portal de MOL destaca esta mañana: IPC se acelera, inflación fue el doble de lo esperado y dato 12 meses salta a 4.1%. Alimentos, bebidas no alcohólicas fueron los motores. Bajo resultado en PISA, Chile cae en lectura y matemáticas y se aleja de promedio OCDE. La medición corresponde al año 2025. Sueldos de Codelco abren debate. ¿Son excesivos o están por debajo de lo que paga la gran minería? Video: conductor queda con lesiones graves tras agresión de universitario que se negó a pagar pasaje en Temuco. Patúo sinvergüenza, ¿no? ¿No saben que ese chofer tiene familia, que está trabajando por algo? Resultó quemado en el IMBA y ha pasado por tres liceos. El historial de adolescente detenido por lanzar molotovs en romería. Ahí tiene la joyita. Aquí, si es menor de edad, debieran meter preso a los papás. Claro. Fue formalizado por infracción a la ley de armas. Para estar al día con EMOL, revisar sus páginas. Las noticias que marcaron pauta: petrolero sube y roza los 100, el petróleo sube y roza los $100 el barril. Ah, pero si estaba la misma cantidad, pues no. Estuvo a $100 tras nuevos ataques hutíes en Arabia Saudita. El Brent llegó a los $98.43, mientras el Witset avanzó 2.54. Portavoz de Harry y Meghan afirma que están sorprendidos por carta del rey sobre sus estatus tras volver al Reino Unido. Mira la cuestión. Sorpresa mundial: Bolsiña compite con el Dibu Martínez en el Balón de Oro por su gran actuación en el Mundial. Bien, bien, bien. Mayores sanciones y amplias facultades del VAR, las novedades del arbitraje en la Champions. Da que pensar igual el VAR, ¿eh? Porque no siempre se toman buenas decisiones. Puede que los viejos están mirando, no sé, con larga vista, o se tapan los ojos, no sé. Arranca la Champions cuando son los partidos más atractivos de esta semana, con el Betis incluido. Revisa toda la cartelera. El 70 del mundo sorprende con tremenda y maratónica remontada cómo se juegan los cuartos de la US Open. Y mira el cuadro. Esto en tenis. Son dos tumbas el fastidio del argentino Cerúndolo con Nicolás Massú y su staff en el US Open. Cuidado, no se metan con Massú.
Bravo dedica sentido mensaje a Isla por su retiro y hace revelación sobre el guaso en La Roja. Preso en Arabia, el lío que sacude a Karim Benzema y que lo podría llevar a una radical decisión. Pellegrini elige al mejor técnico de la historia, lanza un palo por las nuevas quejas de Mourinho y hace una advertencia al Betis. ¿Drones delivery podrían ser una realidad en Chile? Es una pregunta, una incógnita, un interrogante. Cadena hace pruebas para entregar en vivo vivo. ¿Darán resultado esta cuestión? Bueno, si tienen la tecnología y la capacidad, sí, y la expertise para hacerlo, puede resultar. Dólar baja tras sorpresiva inflación y con el cobre crea de máximos históricos. Ministro de Seguridad de Israel pide a Netanyahu reconocer las Malvinas como territorio argentino ocupado. Británicos lo roban violentamente al pueblo argentino, afirmó. Senadora Núñez, RN, endurece postura ante Argentina. No estamos disponibles a aceptar más errores. ¿Qué armamento debería renovar Chile? Los desafíos y preocupaciones frente al contexto regional. Museo de Renoir sufre robo en Francia. Sustraen cuatro obras evaluadas en más de 10 millones de dólares. O sea, ok, una buena cifra esa. A días de fiestas patrias hay que estar atentos con la situación que se suele producir, las compras, los preparativos. Informe revela que el 94% de los cubanos vive en situación de extrema pobreza. Ya lo sabíamos, no es algo nuevo y lo lamentamos. Resultó quemado en el IMBA y ha pasado por tres liceos. Otra vez, más informaciones al respecto. Ah, se actualizó esto. Menor de 12 años sería autor de lanzamiento de bombas Molotov en Huechuraba. Fue detenido e identificado por testigos. Incidentes con niño accidentado surge como posible móvil. 12 añitos tiene la guagua. En la casa debe ser un tesoro, claro. Balacera deja a una persona muerta y otra gravemente herida en San Ramón. No es lo mismo tener 500 likes que recibir 30 compras. ¿Cómo convertir seguidores en clientes? Aumento de penas y prisiones preventivas explicarían pago de unos 30 mil millones por cárceles sobrepobladas. Eso es lo más destacado que trae Mole esta mañana. Oiga, ayer en la tarde, tipo 17 habrá sido, ¿no? Por ahí, por la cerca de las 5 de la tarde. Pasaron 5 F-16 por los cielos de Vallenar. Los vio, justo a esa hora ya se había abierto un poco la nubosidad al cielo. Así que los vimos despejaditos como pasaron hacia la cordillera. Sí, pasaron así cruzados hacia la cordillera. De mar a cordillera. Se andan haciendo ejercicios para la parada militar. Tenían un itinerario de Copiapó, Vallenar, Alto del Carmen, Choapa, Limarí, hacia la cuarta región. Pero pasaron atravesado, así como hacia la cordillera, hacia el interior del valle. Sí, para que lo viera, no sé si Huasco, Freirina, Vallenar y también Alto del Carmen, creo yo. Se agradece en todo caso, ¿eh? Pasaron, no rasantes, pero pasaron un poquito más bajo y más lento. Pero se escuchó un estruendazo cuando aparecieron. Increíble, ¿eh? La fuerza de los motores y el aire que desplazan por lo demás. Al final se cumplió, pues. Después que decían que podía ser en la mañana, mediodía, fue en la tarde. Esperaron que se abriera el cielo para darnos ese regalito.

0: Muy bien, se reportaba del Shannon con el Runaway. Estamos a 4 minutos de las 10 de la mañana. Buena música para disfrutar en este día martes. Se reporta después de tanto tiempo don Andrés Rivera. ¿Qué nos dice? ¿Qué nos cuenta? Buenos días, don Andrés.
1: Hola, Andrés. Buenos días, provincia. Buenos días a todos nuestros amigos que están siempre en la sintonía de la radio XQA5. Ahí junto a nuestro amigo Andrés. Yo, bueno, llegué el domingo desde La Serena, que llevé a los jóvenes de la escuela José Caro Calaflora. Vamos a disfrutar un fin de semana en La Serena. Y bueno, ya estoy aquí en el matinal con el Gonza, como siempre toda esta semana aquí en Vallenar. Hasta el sábado voy a estar aquí en Vallenar porque tenemos un programa especial ahí de La Gritona con el Gonza. Ahí vamos a estar la Quinta del Látar con todo un programa matinal de las cuecas el día sábado, así que vamos a estar muy entretenidos. Y bueno, voy a estar también en la calle reporteando. Estoy también ofreciendo los viajes, por supuesto, así que me tienen que llamar al más 569-5754-6564, porque nos quedan los últimos cupos para lo que es ir a el Cascón de Maipo este día jueves. Así que todavía quedan algunos, sale de La Serena, sí, ya tenemos amigas de Vallenar que van a ir a embarcarse a La Serena para ir al Cascón del Maipo. Así que está muy económico, muy buen ambiente, piscina temperada en el Cascón del Maipo, así que estar muy entretenido. Y bueno, ustedes sigan comunicándose porque tenemos harto viaje de aquí a diciembre para disfrutar junto a nuestras personas mayores y también vamos a tener otro para la familia. Así que esperamos que puedan comunicarse con nosotros, que tengan buena mañana. Chao, chao.
0: Uy, parece que iban en un F-16 don Andrés Rivera. No tuve tiempo ni decirle hola. Estaba como cuando los cassés se enrollaban así, una cosa así. Estamos a 2 minutos de las 10 de la mañana, 2 minutos para que sean las 10, pero en todo caso aprovechó en 1 minuto entregar mucha información. Yo pensé que andaba por la Conchinchina o por Puchuncaví. No, estaba acá en Vallenar, mire usted. Tiritín, tiritín, tiritín, tiritín. Este es el tema que nos pidieron del dúo dinámico. Estaba bien bonito, lo escuché interno recién.

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1: Son las 10 horas, 3 minutos.
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Una patita de cueca para abrir esta etapa del programa. El folclore presente en septiembre en nuestras programaciones. Somos XQA5 desde Vallenar, saludándole, acompañándole, dándole las gracias por su preferencia. A esta hora estamos presentados por Donde la Belén, en Altos del Valle. Vaya a conocernos, Altos del Valle en Vallenar. Eso es el altiplano sur. Altos del Valle, ahí donde está la Casa Piloto, casi en toda la esquinita, llegando ahí a la esquinita entre Quebradas. 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Antes que se me pase la mañana, saludos a Rosita Ingrid. Saludos a Angélica Pizarro Meneses, a Paulita Mercado, Marcelita Paredes, Alejandro Santibáñez, Verónica Leighton, Ricardo Ulises, Doris Campillay, Chávez Portilla, Andrés Hildebrand González. Un saludito a Milán Salas también. Ah, sí, ya lo había saludado ya. ¿Qué quiere María Paola? Está buscando una canción. Ah, búsquela nomás, ¿sí? Usted cuando la tenga lista me avisa y la colocamos en el aire. Andrés Hildebrand González Olivares, buenos días amigos, buenos días provincia, bendiciones para este nuevo día que nos regala nuestro Señor. Amén, amén, amén, amén. Brindamos con un cafecito. Mi amiga Chávez, bonito y bendecido día martes, gracias Dios por permitir este día de vida. Verónica Leighton, otro cafecito más, bien calentito. Janito, de tanto rato que no se reporta el Jano. Muy buenos días, que tengas una linda jornada laboral con tus auditores de la provincia, estimado. Gracias, don Alejandro Santibáñez, querido profesor. Janito, Janito. Saludo al amigo Mauro. Saludos a Teresita. ¿Dónde anda mi amigo Jonathan? La vida es tan frágil, puede que hoy estemos y que mañana ya no. Por esa razón, dile a tus hijos que los amas. Buena, buena, buena. Don Jonathan. Pegándose un banquetito ahí, qué rico. Me parece, me parece. Ah, no, y muy encorbatado él, muy encorbatado. Se puso corbata para tomar caldo. Para comerse una cazuela. 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Para hacer sus movimientos, sus transacciones o sus pagos. 10:15 de la mañana. ¿Estamos listos? Vamos a revisar al tiro el portal del noticiero del Huasco. Lo tenía casi listo. ¿Dónde se quedó? Acá está, ya. Ya yo lo había abierto recién ya. El noticiero del Huasco, papel digital, diario virtual que está disponible en internet para este día 8 de septiembre, destaca sus titulares. Huasco marcan precedente nacional al utilizar recursos del royalty para ejecutar cirugías. Bien. Comienzan obras de rehabilitación de los canales de Las Marquesas y Placeta. También lo destacamos. Sección Opinión. Las lecciones institucionales del 4S. Fiscalía investiga fallecimiento de hombre tras caída de altura en el sector Puente Huasco. Hecho muy, muy, muy lamentable. SLEP Huasco obtiene 486 millones de pesos para mejorar sistema eléctrico en 4 establecimientos educacionales del territorio. Lo destacamos la semana pasada, si no me equivoco. Las lecciones institucionales del 4S. 4S significa 4 de septiembre, tiene que ver con el apruebo y el rechazo, ¿no es cierto? Sí.
Puntos de vista, atención primaria de la salud, el desafío de hacer universal el derecho a la salud. Hospital y municipio de Huasco marcan precedente nacional al utilizar recursos del royalty para ejecutar cirugías, sobre todo la gente que estaba en lista de espera. Fiscalía investiga fallecimiento de hombre tras caída de altura en el sector Puente Huasco. Comienzan obras de rehabilitación de los canales Las Marquesas y Placeta y se observa una máquina trabajando, como ha sido la tónica en estos tiempos. Gobierno llama a organizaciones comunitarias de Atacama a postular subsidios para mejorar sus barrios. Primer Tribunal Ambiental confirma aprobación de proyecto de CMP en Atacama y descarta que disputa por deslindes afecte su evaluación. CNR abre concurso de 200 millones de pesos para mejorar calidad de las aguas de riego en Atacama y también en Coquimbo. Más titulares, fondo de 100 millones apoyará recuperación de pequeños mineros tanto en Huasco y en Tierra Amarilla en Atacama. El SLEP Huasco obtiene casi 490 millones para sistema eléctrico de 4 establecimientos educacionales que se van a ver beneficiados. Ahí está el portal del noticiero del Huasco. Titulares. 10 de la mañana con 18 minutos. No se olvide que después de las 10 y media estamos en contacto con nuestro nutricionista, que nos trae hoy día un temazo en el programa que vamos a emitir más tarde. Pasadas las 10 y media y estamos en directo conectados. Estos son pedidos, ¿eh? Vamos a ir de inmediato con tres temitas. Me pidieron a Larry Wilson, Leodán y Javier Solís.

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1: Son las 10 horas, 25 minutos.
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1: Son las 10 horas, 26 minutos.
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0: con nuestras cuequitas, con nuestro folclore, abriendo página en la programación de Sur Radio en el matinal en este día martes 8 de septiembre. Cada día más cerca del día de fiestas patrias, exacto. ¿A 10 días? A 10 días. Está sacando la cuenta con los dedos ahí mirando el calendario. Son las 10 de la mañana con 33 minutos, 10 de la mañana con 33 minutos. Estamos en directo, conectados con la cuarta región. Allá está la ciudad de La Serena, como siempre, linda, tranquila La Serena. Por eso que le colocaron La Serena, porque es tranquila. Serena como un cielo de verano. Oye, querido amigo, ¿estás ahí? Voy a saludar a nuestro querido nutricionista integral, Fernando, don Fernando Aracena Órdenes. Fernandito, buenos días, provincia.
1: Buenos días, Andrés, buenos días, provincia. ¿Cómo están? ¿Cómo están? Bien, espero que bien. Muy bien.
0: Amaneció nublado, neblina alta, un poco de llovizna, pero ahora ya ha disipado, hay un poquito de sol. Claro que estuvo más arrastrada hacia la costa y en algunos sectores de la carretera al norte y al sur también. Igual que ayer no, pues ayer fue mucho más contundente porque estaba todo mojado, con neblina y además nublado.
1: Sí, acá parecido el clima, parecido, ¿ya? Igual nublado, no hay focos de rayos de sol, no ves que se abran, igual una mañana lloviznada, algo fría, clásico clima ya de septiembre, igual después a eso de la tarde tiende a abrirse el cielo, las nubes disipan y ya aparece el sol ahí abrigando. Ayer hizo mucho calor acá en la ciudad.
0: ¿Cuánto más o menos?
1: Sí, yo creo que 23 grados agradables.
0: Ah, sí, muy agradable. Serena, no es de tanto calor.
1: No, de hecho, acá la gente, hay sol, ya usted ve gente con short, polera, sandalias, hawaiana.
0: Claro.
1: La gente se va a la playa a bañar y además que ya estamos.
0: Aunque sean 20 grados, No, sí, para acá no. Acá tiritan las cañuelas con unos 20 grados, tiene que ser un poco más.
1: Sí, ¿no? Y ahí allá con... No, y claro, a diferencia de acá, cuando yo estoy en Vallenar, ya el calor de Vallenar ya... Yo ya estoy como ambientado al clima serenense coquimbano, y ya el clima de Vallenar, esos 27,
0: sí, 28, pues, esos son ricos.
1: 33 grados, ya a mí ya como que me sofoca. Cuando era adolescente...
0: Como que le pica la espalda.
1: Yo iba a jugar a la cancha de Torino a las 4 de la tarde, en pleno verano, y ahora como, no, por favor, me derrito como un bombón de chocolate.
0: el bombón de chocolate. Bueno, el tema que he buscado para el día de hoy, 8 de septiembre, tiene que ver con algo que es bien delicado, bien sensible, la fibromialgia. La fibromialgia es como un dolor crónico generalizado que tiene que mezclado el cansancio permanente y cierta rigidez en todo el cuerpo. Es un tema bien complicado, ¿eh? La gente siempre se va a preguntar, pero fibromialgia, ¿de dónde viene? Yo estaba estudiando hoy día en la mañana, me levanté como a las 6 para estudiar.
1: Mire, qué buen estudiante usted.
0: Sí, y uno puede separar el término fibromialgia o la palabra compuesta y FRIP viene de tejido y tendones o ligamentos. El término mi se refiere a los músculos y algia, que es un término médico que significa dolor. Por lo tanto, es un dolor de músculos, de tejidos, cuerpo, un término más bien griego-latino por ahí, porque es como una palabra compuesta. ¿Está bien o no? ¿Me saca un 7?
1: No, si pudiera ponerle un 10, le pongo un 10, porque no hubo mejor explicación para darle el concepto o darle cada esta palabra, como bien usted dice. La palabra convoca este tipo de dolor completo en el cuerpo. De hecho, hay personas que sienten dolor hasta en los huesos.
0: Claro, claro.
1: Obviamente, por como usted dice, tendones, nervios, músculo, es el movimiento. Entonces, por eso muchas personas sienten esta debilidad o este dolor al moverse. Porque más allá de mover solamente músculo, movemos tendones, movemos nervios, movemos también ligamentos. Entonces esto hace que sea un dolor crónico generalizado y las personas experimentar dolor o sensibilidad en diferentes partes del cuerpo.
0: Yo hace muchos años pensé que el término fibromialgia se refería como una especie de parálisis, me daba temor. y pensaba en eso, pero no es tan así, es como una especie de tensión muscular, algo que complica, sí, pero que no tiene que ver con parálisis.
1: Sí, justamente, y además también provoca una sensación de rigidez, por eso muchas personas tienen como que dicen, no, parálisis, es porque el músculo tiende a tener una rigidez, un entumecimiento, para que la gente también lo entienda, sí, como poca movilidad.
0: Claro.
1: Sí, y uno de los aspectos más importantes va a variar de una persona a otra, porque hay personas que le puede doler más la parte del hombro, la parte de las manos, la parte de las piernas, y esto va a ser síntomas de cada persona. Como datito extra, esta es una enfermedad súper nueva. Las primeras personas que se comenzaron a tratar, o el término fibromialgia, nace hace poquito, hace 35 años, por ahí, por entre el 90 y 91, es cuando ya por primera vez se habla como de fibromialgia como una enfermedad.
0: La fibromialgia antiguamente era como un dolor nomás.
1: Sí, sí, lo que pasa
0: antes
1: es que,
0: de esos 30 claro, y tantos años me refiero.
1: Sí, sí, sí, sí. ¿Y por qué se produce? De hecho, como es una enfermedad tan nueva, tampoco hay una causa que explique la aparición de la fibromialgia.
0: Ya.
1: Principalmente son procesos de procesamientos de dolores, hay factores ambientales, hay factores o predisposición genética. Uh-huh. Esto no quiere decir que si su mamá, papá, abuelo, abuela tiene fibromialgia, usted los vaya a tener. No, porque también hay aspectos muy importantes aquí, son emocionales. Desde la biodecodificación, la fibromialgia tiene que ver con más temas emocionales. Cuando las personas no expresan sus sentimientos, entonces el cuerpo se queda con todo esto, con todos estos malos sentimientos, porque uno no expresa los malos sentimientos, solo expresa los buenos sentimientos. Entonces el cuerpo como que tiende a, a tener esta rigidez, y por eso se provocan estos dolores.
0: Oiga, Nutri, aclárele a la audiencia, a la gente que está en sintonía, que los huesos nunca han dolido, lo que duelen son los músculos.
1: Lo que pasa es que los huesos sí duelen.
0: Pero no al extremo de decir que me duelen los huesos, o sea, hay una resistencia, hay un sentir, una percepción, pero no necesariamente que los huesos duelen, porque yo he escuchado decir especialistas grandes del mundo que los huesos no duelen, no sienten el dolor, más bien los músculos o los ligamentos que protegen los huesos.
1: Sí, mire, lo que pasa es que, claro, va a ir dependiendo de la explicación, porque los huesos por fuera tienen una pequeña membrana. Mm. Entonces, por ejemplo, cuando usted se pega en la canilla, ¿sí?, muchas personas se han pegado en la canilla, cuando se pegan, ahí no hay un lugar con mucho músculo.
0: Ah, obvio.
1: Ya, entonces, y más allá de, obviamente...
0: Pero hay una sensibilidad, que es otra cosa.
1: Claro, pero dentro, yo que hablaba con kinesiólogo, y mire, voy a buscar el término porque en este momento no tengo mucho acceso a internet por el lugar donde me encuentro, y la próxima semana le voy a tener el nombre de la membrana que recubre este huesito, que hace que duela. O sea, no solo la canilla, sino que el hueso, obviamente el hueso no va a doler por dentro, pero la sensación de pegarte y que duele el hueso sí existe.
0: Obvio, pues, si hay un golpe, hay una resistencia, hay una sensación.
1: Claro, claro, pero... Por ejemplo, no sé, si usted se pega en el brazo donde hay más músculo y dice, hoy me duele hasta el hueso, claro, ahí un poco menos improbable que le duele el hueso según la parte del golpe, por decirlo de cierta forma. Pero los huesos sí tienen una membrana que hace que duela y se sienta este dolor.
0: Claro, y es una interpretación metafórica cuando uno dice me duelen hasta los huesitos por el frío, por ejemplo, pero es por un tema de la sensación que uno persiste, digamos, siente.
1: Claro, claro.
0: Nada más
1: claro,
0: que eso.
1: Las sensaciones a dolor en sí es totalmente diferente. Obviamente cuando tiene frío, ahí no va a doler. No, uno dice, es un dicho súper coloquial.
0: Sí, de las abuelas antiguas. Claro.
1: Claro, pero por duelen los huesos. Y claro, por ahí va a ir el tema de la definición. Es lo mismo, por ejemplo, médicos dicen que cuando uno se desabriga, uno no se enferma. Pero hay otros médicos especialistas que uno dice, no andes a pies pelados, y uno no se enferma por andar pies pelados, sino que porque la temperatura del cuerpo baja y ahí las bacterias entran en toda su acción y uno se resfría.
0: Hoy en día se estila mucho que los niños andan a pata pela en la casa o con calceta. Bueno, con calceta es diferente. Si hay piso flotante o alfombrado también le ayuda a la resistencia. Pero si es un piso frío, como que no es muy recomendable, ¿o sí? Hasta por ahí nomás.
1: No, claro, no, no es muy recomendable porque, como les explicaba, el cuerpo tiende a enfriarse, baja la temperatura. Entonces nuestro cuerpo tiene que estar entre 36 y 37 grados, que es la temperatura ideal de nuestro cuerpo para que las bacterias dentro de nuestro cuerpo no proliferen. Claro. Después de eso, bajo esa temperatura, los microorganismos proliferan y ahí es cuando uno se enferma. De hecho, la fiebre es un mecanismo de defensa de nuestro cuerpo. Sí. Tiende a subir la temperatura a 38, 39 grados porque los microorganismos, bacterias, virus, no pueden vivir a esta temperatura más allá de cierto tiempo. Pero lo malo de la fiebre es que nuestros órganos tampoco están hechos para vivir a 39 grados. Por eso es importante bajar la fiebre, pero también es importante mantenerla de cierta forma porque es nuestra defensa. Y ahí después entra todo el proceso de bajar la fiebre o mantener la fiebre a raya. Es todo un tema médico.
0: Pero el tema de hoy con el Nutri es la fibromialgia. Oiga, Nutri, le hago una pregunta. ¿Hablar de la fibromialgia se relaciona con los nervios o con los estados nerviosos o con la sensación de nervio o con los nervios del cuerpo también?
1: Con los nervios del cuerpo, más que estar nervioso por alguna situación. Yeah. Obviamente, si usted, a través de la fibromialgia, desde lo emocional, nace cuando usted tiene una alteración emocional, quizás la pérdida de algún ser querido. Yeah.
0: Como una situación de estrés.
1: Sí, pero ahí tiene que ver netamente con la emoción más que un tema de estrés. Ya. Más que por un tema de estrés y sentirse nervioso. Obviamente hay personas que esta fibromialgia también puede presentarse como encefalea, migraña, dolor de cabeza, algunos sienten sensación de hormigueo, como hablamos al principio.
0: El término es cefalea o encefalea, o las dos valen.
1: No, es cefalea.
0: Ya. Algo me pareció escuchar cefalea. Raro por ahí, ya, correcto, sí. Ya, está bien.
1: Sí, no, es cefalea o migraña, de hecho, cefalea o migraña, según los neurólogos, es prácticamente lo mismo. No es cefalea o migraña, son sinónimos.
0: Ya, perfecto. Ya,
1: y obviamente también hay otras personas que sienten síntomas gastrointestinales, distensión abdominal, inflamación.
0: Claro, les duele la guatita, como se suele decir.
1: Sí, y de hecho, por eso acá cada persona que tiene fibromialgia va a tener síntomas distintos. No es como, ay, me duele el estómago, tengo migraña, fibromialgia porque mi vecina tiene estos síntomas, ¿ya? Hay que ser súper majadero en eso de que no porque yo tenga ciertos síntomas que mi vecina tiene o mi familiar tiene, yo tengo lo mismo.
0: ¿Se puede tratar hasta erradicar la fibromialgia o no? ¿O es difícil?
1: Se puede, mire, yo he visto casos, no de forma personal, pero he leído muchos casos que se puede sanar, se puede abordar la fibromialgia de distintos puntos. Por ejemplo, tenemos muy importante el punto emocional, entonces, ¿qué hay que hacer? Ir donde un profesional de la salud mental, ya sea psicólogo, psicoterapeuta, un neurólogo, un psiquiatra, que podamos ir tratando estas emociones.
0: Es más psicológico que físico.
1: Lo que pasa es que la principal causa de la mayoría de la fibromialgia es a través de un tema emocional, porque todavía como es una enfermedad nueva, no hay una visión de decir, no, la fibromialgia da por este punto.
0: Cada persona puede ser algo diferente.
1: Justamente, así, precisamente. Entonces, ¿cómo podemos mejorar lo que uno puede hacer desde la nutrición que nos convoca, desde la fitoterapia? Uno puede mejorar estos temas de los dolores, esta rigidez, y tampoco existe una dieta específica que cure la fibromialgia, pero sí va a ayudar. Por ejemplo, una alimentación equilibrada. Acá hay ciertos nutrientes que otras enfermedades que hemos hablado uno no toma en cuenta. Por ejemplo, el triptófano. El triptófano es un aminoácido que se utiliza a nivel muscular. Entonces, el triptófano, ¿qué alimento tiene el triptófano? El plátano y el chocolate. Ya, entonces, personas que tienen fibromialgia pueden consumir un plátano diario, pueden consumir chocolate, pero no de este chocolate lleno de azúcar, sino que tiene que ser un chocolate por lo menos 70% cacao.
0: Claro, más amarguito.
1: Así es, así es. Lo otro, también consumir frutos secos, que también son alimentos altos en triptófano. Y ya si usted le complica, porque tiene alergia al plátano, tiene alergia al chocolate, que son personas que pueden tener alergia, ya está el suplemento de triptófano que lo venden. Lo venden como L-triptófano, para que usted lo anote. L-triptófano, que es un aminoácido. Los aminoácidos son estas pequeñas moléculas que forman la cadena, que forman la proteína en general. Entonces, acá tenemos alimentos, por ejemplo, también tenemos frutas, verduras en general, los alimentos integrales. El consumo de pescado también es importantísimo porque también tiene triptófano y también tiene el omega 3. Uh-huh. Acá la proteína, más allá de consumir carne o pollo, lo ideal acá es que el pescado sea la principal fuente de proteína de buena calidad para las personas con fibromialgia. También tenemos...
0: No es mialgia, es malgia.
1: Mialgia.
0: Es que le he escuchado decir de otra forma a usted en este rato, hace como 4 veces ya que lo escucho decir fibromialgia. Agregue la I para que quede bien marcada. Fibromialgia. Mi profesor de fonética me enseñó que así tenía que ser.
1: No, es que usted está en otra liga, usted habla todos los días en la radio, usted de por sí ya tiene que tener fonoaudiólogo, profesor de lenguaje, fonista, todo, ¿no?
0: Más o menos.
1: Uno un simple mortal nomás que
0: no desea así, si usted es profesor también. Oiga, Nutri, le quiero hacer una pregunta, que yo creo que se debe estar preguntando a la gente, porque hemos hablado de fibromialgia, dolor crónico, generalizado, cansancio permanente y cierta rigidez en todo el cuerpo. Son 3 cosas distintas. ¿Podrían presentarse por separado o las 3 juntas?
1: Podrían presentarse por separado, podrían presentarse 2, podría presentarse todas, podrían presentarse las 3, 4, todas juntas en cierto tiempo, después una sola. Va a variar de cada persona. Va a variar en cada persona. Y aquí es muy importante...
0: ¿No tiene que ver con la edad adulta solamente? ¿Puede ser una persona más joven?
1: ¿Cómo? Perdón.
0: ¿No tiene que ver con la edad adulta? ¿Puede ser una persona más joven, me refiero? No es solamente adultos mayores, de abuelitos, abuelitas. ¿Puede ser un joven, adulto joven, un niño?
1: Sí. La fibromialgia estadísticamente no hay muchos casos en niños, infanto juvenil, pero ya sobre los 20, 25 años ya se da más.
0: Es como joven y adulto ya.
1: Entre los 25 y 50 años es cuando más preponderancia hay para este tipo de enfermedad.
0: ¿Y adultos mayores? ¿Hay adultos mayores?
1: Hay adultos mayores que tienen fibromialgia y hay adultos mayores que... pero son los menos, pero en este tipo, en este rango de edad, 25, 50 años, cuando más se da, esto no quiere decir que en adulto mayor no se ve, porque obviamente, como decíamos al principio, tiene que ver con algo emocional. Uh-huh. Y si una persona a los 60 años sufre algo emocional, puede producir o puede, como consecuencia de esta emoción, la fibromialgia. No,
0: ya, pero si una persona por estos días anda con cansancio generalizado, ¿no necesariamente puede ser fibromialgia?
1: No.
0: ¿Y si tiene dolor en todo el cuerpo fue porque fue a jugar a la pelota y le pegaron hasta por debajo de la lengua, póngale usted, y esté adolorido, así como don Fernando que va a jugar el fin de semana?
1: Sí, por ejemplo.
0: Y un dolor crónico lo puede dar cualquier enfermedad también.
1: Así mismo, y de hecho acá hay que hacer también diferencias: dolor crónico, dolor agudo. El dolor crónico dura en el tiempo, dura entre más de 3 semanas, el dolor agudo dura menos de 3 semanas, entonces si usted va a hacer fútbol y le duele 2-3 días, no es fibromialgia, pero si usted está en su casa o está trabajando y este dolor generalizado, porque obviamente si usted es oficinista y le duelen las manos, le duelen los dedos, y ocupa mucho computador, eso no es fibromialgia, sino que es el uso del computador, que puede ser tendinitis.
0: Exacto.
1: Por eso es muy importante también ver el diagnóstico en cada persona.
0: Y debido a eso yo le he hecho la pregunta por separado y de distintas formas para que quede bien en claro de que no necesariamente es, y otra cosa que cómo descubrirlo, ya que es tan reciente, en las últimas 3 décadas y media, se habla de este tema de la fibromialgia.
1: Y aquí también, para el tema de la rigidez, el dolor, es muy importante la actividad física, como por ejemplo, ejercicios de movilidad, ejercicio acuático, como era la piscina, el yoga es súper beneficioso para las personas que tienen fibromialgia, los ejercicios de estiramiento y además también ejercicios que puedan fortalecer los músculos donde más duelen, que pueden ser ciertas alternativas. Y acá nos vamos a mandar a correr a la al río, nos vamos a mandar a hacer pesas al gimnasio, pero sí a realizar ejercicio usted en su lugar. Muévase, como esta pausa activa que tienen que tener los trabajos, el yoga en Vallenar, hay muchas personas que hacen yoga, incluso online, no deben ni salir de su casa, los estiramientos. En las mañanas, las personas que tienen fibromialgia, estírese, estire el brazo, estire la pierna, eso les va a ayudar también a disminuir el dolor.
0: Perfecto, nos quedó clarito entonces.
1: Sí, y cualquier duda, consulta que usted tenga, si usted tiene fibromialgia y quiere sanarse, quiere mejorar su estado de salud a través de la alimentación, de la fitoterapia, no olvide que yo estaré atendiendo la próxima semana en Vallenar, en 10 días más. 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
0: Perfecto. No es para arruinar las fiestas patrias, pero como va a aprovechar de pasar acá unos días con la familia, sí, entre asado y empanada, sí, va a atender a la clientela.
1: Y por qué también en estas fechas, porque hay personas que trabajan y trabajan por turno, no podemos coordinar antes, pero no porque sea una celebración usted no va a cuidar su salud. Usted esos dos días los come tranquilamente, se atiende y después el día lunes ya empieza con todo el listado de recomendaciones que yo le pueda dejar. Así que no hay excusa para que usted esté bien, para que su salud esté bien, su organismo esté bien, ustedes estén sanitos. No hay ninguna excusa.
0: Perfecto, muy bien, Nutri, que esté bien, cuídese mucho. Chao, chao.
1: Un abrazo, provincia, que esté muy bien.
0: Chao, chao. Hasta si Dios quiere, muy bien, ahí está. Sí, bueno, la previa de la próxima fin de semana, ahí nos vamos a comunicar con el Nutri nuevamente. 5 minutos para las 11 de la mañana. Fibromialgia. Este es un pedido musical de Laurita, la romántica, con Julio Jaramillo.

0: Un clásico con Julio Jaramillo, muy bonito ese temita, ¿eh? Nuestro juramento, las 10:59, falta un minuto para las 11. 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Fernanda Limpieza en calle Arauco, pasaje Araucanía. ¿Qué me dice el cometita? Que cante una canción. ¿Qué canción quiere que le cante? Usted manda. Ah, Juanito está aquí en Vallenar. ¿Cómo está Juanito Alberto?
1: Muy buenos días, provincia. ¿Adivina dónde estoy?
0: Sí, pues, en Vallenar.
1: Amigo Andrés, ¿adivina dónde estoy? A
0: ver. Por las calles de la ciudad.
1: En Vallenar, sí, de bueno. La escuela 1, es la escuela 1. Oh. ¿Cómo está? Aquí ando, pues, amigo.
0: Calle Ramírez.
1: Ya salimos del. Ya nos pegamos una recauchada, un al neumático.
0: Qué bueno.
1: Le pegamos una inflaita. Y aquí andamos haciendo unos trámites también, aprovechando de despejar la mente y saludar muchos amigos que hay por acá.
0: Me imagino.
1: Ah, los viejitos que vienen aquí a comadrear por aquí en el centro. Me encuentro mucho.
0: A comadrear. Mucha mitad
1: del año. Uh-huh. Así que. Parezco candidato, candidato alcalde,
0: bueno. Ay, chatito.
1: Concejal, saludando a la gente aquí, amigo. Amigazo, está rico el día acá, está nubladito, así como lluvia, parece lluvia.
0: Sí,
1: amigo,
0: más o menos, sí. Más o menos.
1: Y aquí andamos, mire, mango y camisa.
0: Ay, ay, ay, chatito.
1: Ah, el hombre ardiente, yo plancho con las manos, dicen por ahí.
0: Claro.
1: Después andamos todos enfermos.
0: Todos constipados.
1: Ya, amigo Andrés. Nos despedimos, vamos a seguir andando para acá,
0: Lineando
1: también.
0: Transmitiendo, sí, en directo.
1: Sí. Y nos fuimos. LJ Amigazo, amigo Andrés. Chau, chau, chiclin, chiclin, chiclin, chiclin, de los chiclin.
0: Cuídese, Juanito, cuídese mucho. Bueno, bienvenido a su ciudad nomás, pues usted a su tierra viene nomás. Claro. ¿Qué me dice Yanecita? Yanecita ya me mandó el menú del día de restaurar el Serenense. 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Invita a la tía Janet. La Pauli, ¿qué me dice? Hola Andresito, buenos días provincia. 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Agende, agende. Me salió como el atento, atento.

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2: Son las 11 horas 7 minutos.
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1: Son las 11 horas 10 minutos.
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Nuestro folclor presente en nuestra parrilla musical de cada día en septiembre. Los Chacarenos, Bafona y Aurorita y Manuel. 11 de la mañana con 20 minutos, 11 con 20. 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Ha reabierto las matrículas para el proceso 2027. ¿Usted quiere incursionar en el canto? Es una buena alternativa. ¿Ah? ¿Qué me dice Silvita? Ah, le gustó el temita de la Chabela Vargas. Está bueno, ¿eh? Buenísimo. Tremendos intérpretes. 11 con 21. Nos vamos de fiesta, vamos a saludar el santo, ¿le parece? Ponga las mañanitas nomás. Buscamos unas bien bonitas hoy día. Esas. Son como clásicas, tan bonitas.

Las mañanitas clásicas, muy bonitas. Qué muy linda. Sirve para dama y varón, para todo el que esté de santo. 11:22, porque hoy día, 8 de septiembre, día martes, se celebra la Natividad de la Virgen. Día festivo en algunas partes del mundo. ¿Por qué no nos tocó festivo también a nosotros? Martes 8 de septiembre de 2026, la Natividad de la Virgen es una de las 13 fiestas marianas del calendario romano general de la Iglesia Católica. ¿Qué significa esto de la Natividad de María a propósito? La Natividad de la Virgen María es la festividad litúrgica de la Iglesia Católica que conmemora el nacimiento de la Madre de Jesucristo celebrado cada 8 de septiembre. Tiene un significado teológico e histórico. Su nacimiento marca el fin de la espera del Antiguo Testamento y el inicio de la gracia anunciando la llegada inminente de Jesús, el Sol de la Justicia. Así como el lucero avisa que va a amanecer, la llegada de María preanuncia el nacimiento del Salvador. La tradición enseña que María nació libre del pecado original, o sea, Inmaculada Concepción, para estar preparada de forma única para su misión. Cada 8 de septiembre, exactamente 9 meses después de la solemnidad de la Inmaculada Concepción, el 8 de diciembre pasado, se conmemora esta fecha. La Iglesia Católica solo celebra 3 nacimientos en su calendario principal: el de Jesús, la Navidad, el de San Juan el Bautista y el de la Virgen María. Su festejo comenzó en el Oriente en el siglo V y llegó a Roma impulsado por el Papa Sergio I en el siglo VII. Para los que son marianos o marianas, devotos de la Santísima Virgen, hoy día es un día especial de devoción.

Y sigue la fiesta aquí en el matinal, 11:25 de la mañana. Me voy de cumpleaños feliz. ¿Usted nació un 8 de septiembre? Mira, hoy día está de cumpleaños mi amigo Raúl Antonio Elías Ruiz, el papá de Fabián Elías. Está de cumpleaños María José Mercado, profesora, pues claro, ella es profesora. Y el capo de Vallenar. También está Andreita Tapia, hoy día de cumpleaños. Muchas felicidades para la Andreita Tapia. Se juntaron 21 solicitudes en el Facebook.

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Bueno, yo hice la canción un poco un homenaje a los campesinos ya que trabajan de sol a sol. Y hice más o menos una guaracha que habla de la costumbre del campesino, ¿ah? ¿Eh? Y más o menos empieza así, así que empecemos al tiro. Los que quieren bailar, bailan. Y los que no quieren bailar, se visten y se van. ¡Vamos!

0: Nuestras aperturas de folclore abriendo página y los bloques del matinal en la programación del día de hoy. Sí. La pincoya, la casa de campo. Es típico, ¿eh?, que uno llega, por ejemplo, pasa mucho tiempo en la ciudad y llega al campo y empieza a ver lo verde, los arbolitos, los potreros sembrados y los animalitos. Se divisan caballos, las vaquitas, por ahí en las granjas más de algún conejo, las gallinas, los patos, los pavos, el perro que ladra, como dicen la canción ahí. Qué bonito, ¿eh? Qué lindo, qué maravilloso. Estamos a 14 minutos de las 12. 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Queda tiempo para complacer algunos pedidos. Vamos a seguir con folclore y con buena música, porque hoy día tenemos un resumen informativo de media hora y después también viene buena música antes de esperar la cooperativa. Nos juntamos mañana, sí, después de las 7 en el matinal. Se va todo el equipo, yo me quedo para presentar la carpeta informativa, resumen de hoy. 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Saludos al personal. La Belencita nos había mandado un audio, ¿podemos escucharlo? Belencita, ¿cómo está? Aló, aló. Un audio nos había mandado la Belencita, a ver si lo podemos poner al aire. Póngalo al aire nomás, a ver cómo dice.
1: Buenos días, Andresito, aquí trabajando. Preparándonos para este 18 de septiembre.
0: Por supuesto.
1: Tomando los últimos pedidos de empanadas.
0: Ah, mira, qué bien.
1: Y la mamita en casa cuidándolo.
0: Por supuesto.
1: El local está cerrado, ya que estamos dedicados a la salud de mi mamita.
0: Por supuesto.
1: Y hacer entrega solamente por encargo.
0: Ah, por encargo, perfecto. Muchas gracias, Belencita, muy amable, ¿eh?, por su datito allí. Pirim, pirim, pim, pirim, pim. ¿Qué me mandó Carlitos Enríquez?
2: Buenos días, provincia.
0: Hola.
2: Buenos días, Chile.
0: ¿Cómo
2: buenos
0: estás,
2: días,
0: Carlito?
2: Andresito.
0: ¿Cómo te va?
2: Buenos días al mundo. Atento, atento. En estos instantes estoy acá en la capilla, pegando los jardines que están muy hermosos.
0: De jardinero.
2: Y la copuchita que te tengo a es ver. Que el sábado estuve escuchando, el sábado, el domingo, por ahí, estuve escuchando todo el programa folclórico de Master Media.
0: Ah, sí, pues.
2: Y donde los conductores invitan
0: de Chile
2: a grupos para que les envíen sus trabajos. Uh-huh. Y me ha llamado la atención, sería bonito que en un momento determinado tuvieran ellos en su discoteca algún CD de los Payaypaca y de Pacul.
0: Ah, sí, sería Pacul, buena
2: que
0: idea.
2: Que tiene una larga trayectoria, sobre todo ahora que están cumpliendo 50 años, sería bonito
0: claro.
2: que en uno de los programas
0: tiene
2: de
0: razón.
2: También incluyera música de los Pacul. Eso me parece súper interesante, que en algún momento le pudiera llegar a ellos un trabajo de los Pacul.
0: Buena idea.
2: Un abrazo, amigo, que siga lindo el programa. Atento, atento, yo sigo regando.
0: De jardinero hoy día, Carlito, voy a andar con una chupalla así de a la ancha. No, el sol no creo que esté picando mucho. 9 minutos para las 12, cerramos el matinal y nos juntamos mañana después de las 7, si Dios quiere. Yo me quedo para presentar Hora de Noticias en un ratito. ¿Ya? ¿El que pidieron? Prográmelo nomás. Ahí está Entre Lilas y Rosas con Germán Casas. Chao, chao.

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2: Son las 11 horas 57 minutos.
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Atención, provincia del Huasco. 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Son las 12 horas, hora oficial de Chile continental. 10 horas, hora oficial de Chile insular occidental.

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Muy buenas tardes, bienvenidas y bienvenidos a la revisión de esta carpeta informativa que prepara nuestro Departamento de Prensa, Hora de Noticias y Servicios, una presentación de Panadería, Pastelería, Almacén Don Camilo y Venta de Envases, Paquetería y Papelería Don Camilo, ambos en el puerto de Huasco, Prat, Astilleros en la zona costera. Soy Andrés Flores, comunicador. Inmediatamente vamos a revisar el cargamento informativo de hoy. Recuerde que vamos al mediodía en directo y en diferido a las 18 horas. Hoy día el gris nos jugó algo así como una partida de misterio, porque si bien es cierto, en la madrugada nos dimos cuenta que se presentaba una llovizna finita y un cielo gris con neblina alta. Bueno, detrás de esa neblina alta había un nublado, nubes realmente cargadas de agua, pero en algunas partes precipitó un poco más intenso y en otras tipo llovizna, lo que nos tocó a nosotros acá en la madrugada, 6:30, 7 de la mañana aproximadamente, y un poquitito más intensa ya en el transcurrir de las horas. Pero lo que se manifestó hacia el lado costero, principalmente en el horario de las 9:30, 10:30 de la mañana, y que se pudo percibir, por ejemplo, en sectores como Longomilla, Maitencillo, por la C46, fue un poco más contundente, sobre todo se notó en la ruta. En la zona costera estaba el cielo también algo nuboso, en algunas partes con sol. Corrió una brisilla durante la madrugada y también durante la mañana. Se mantiene gris el cielo, pero algo relampaguea el sol. Por eso que le dije que el gris estaba jugando al misterio durante las últimas horas. Mire qué bien, mire qué bien. Todo esto favorece para la naturaleza, sin duda alguna. Vamos al desarrollo informativo. El Ministerio de Obras Públicas puso en servicio Puente Mecano de los Loros en la comuna de Freirina y recuperó así la conectividad hacia Punta del Viento. La iniciativa incluyó la instalación de un puente mecano de aproximadamente 40 metros, la reconstrucción del camino de acceso y el encauzamiento de aproximadamente unos 500 metros del río, alcanzando una valorización total cercana a los 677 millones de pesos. Es importante esta acción que ya veníamos comentando dentro de estos días. Y tiene que ver con la restauración de los servicios, hasta cierto modo en el tema vial y conectividad. En otro ámbito informativo, la Seremi de Transporte y Telecomunicaciones de Atacama nos ha invitado cordialmente a los medios de comunicación de la región a participar esta mañana en una cobertura de un punto de prensa para la

de hacer eco de estas iniciativas para lo que significa estar en concordancia con la comunidad organizada. También esta mañana, como medio de comunicación, fuimos convocados a un punto de prensa sobre el aguinaldo de las Fiestas Patrias 2026 para la región. Hoy día martes 8, a partir de las 10, en las oficinas del IPS Atacama, también en calle Atacama 443, primer piso, Copiapó, se efectuó este punto de prensa con el tema aguinaldo de Fiestas Patrias 2026 para la región de Atacama. Este punto de prensa permitió, ¿no es cierto?, que las autoridades hablaran de este beneficio que llegará a cerca de 39.700 pensionados solo en la región de Atacama, con una inversión aproximada regional superior a los 1.000 millones de pesos. Esta actividad también, como punto de prensa, permitió entregar detalles de los montos del beneficio, quiénes los van a recibir, su modalidad de pago, recomendaciones para prevenir posibles fraudes o robos o asaltos, participar allí activamente, ¿no es cierto?, con la información. Estuvo presente allí la delegada presidencial de Atacama, Sofía Cid, el Seremi del Trabajo y Previsión Social, Cristina Bravo Bassi, el director regional subrogante de IPS Atacama, Roberto Díaz Lastarria. Una importante acción para dar a conocer este importante beneficio del gobierno de Chile. Siempre en el ámbito gubernamental, también se ha hablado sobre el bono extraordinario de apoyo a la niñez, que va a beneficiar a más de 42.000 niños solo en la región de Atacama, cuyo pago se va a realizar antes de Fiestas Patrias, así que es importante también tener en cuenta estas informaciones. Y hablando de beneficios, una vez más se hace un llamado a la población sobre el cupón de gas en Atacama, con información relevante para quienes activaron este beneficio y aún pueden utilizarlo dentro del plazo que está vigente, entendemos, hasta fines de este mes. La delegada presidencial regional de Atacama, Sofía Cid Bersalvi, reforzó el llamado a revisar este apoyo, aprovecharlo oportunamente. Desde ya se agradece la difusión importante que es para toda la comunidad. Escuchemos la nota. Tiene que ver justamente con un llamado de parte de la autoridad a aprovechar este beneficio, ¿no es cierto?, ya que se mantiene vigente su utilización. Por ahora va a quedar pendiente la cuña, pero vamos a tener la posibilidad también de contar con ese datito.

Por acá viene llegando el informe actualizado, un total de 21.063 hogares de la región de Atacama que activaron el cupón de gas aún no lo han utilizado. De las 90.338 hogares que activaron este beneficio, solamente 69.275 efectuaron el cobro total o parcial, alcanzando un avance regional del 76,7%. El cupón de gas forma parte del Plan Chile Sale Adelante, implementado por una medida extraordinaria de apoyo frente al alza de los combustibles. La activación estuvo dirigida a hogares de hasta el 80% más vulnerable del Registro Social de Hogares, y para quienes realizaron este proceso, el plazo de cobro se mantiene vigente hasta el 30 de este mes de septiembre. Aún hay tiempo. La delegada regional dice: queremos que este apoyo llegue efectivamente a las familias atacameñas. Se impulsó esta medida para activar parte del gasto de los hogares y paliar de esa forma las necesidades que existen. Nuestro llamado es a quienes activaron este cupón a revisarlo con tranquilidad, utilizarlo antes del 30 de septiembre. Todavía están a tiempo, queremos acompañarlos con información clara que puede hacerse. El beneficio registra cobros en las 9 comunas de la región de Atacama. Caldera presenta uno de los mayores avances con un 79,3, casi el 80, mientras que Alto del Carmen alcanza el 68,5, Diego de Almagro un 69,9. Copiapó, por su parte, concentra el mayor número

de hogares que ya utilizaron el beneficio, con cerca de 36.107 cobros. Al respecto, la delegada regional hace un llamado al resto de las comunas y también a las personas que ya lo activaron para que lo aprovechen. El cupón de gas dispone de hasta 27.000 pesos por beneficio. A nivel nacional, más de 5.1 millones de hogares activaron el beneficio y más de 4 millones ya realizaron cobros totales o parciales. Finalmente, la autoridad dijo que si usted activó este cupón, revíselo. Puede parecer algo pequeño, pero son hasta 27.000 pesos que están disponibles para apoyar el presupuesto del hogar y plazo que vence el 30 de septiembre próximo, y queremos que ustedes lo aprovechen.

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4: Ya estamos de regreso, continuamos revisando informaciones y hablando de bonos. Y que hay que aprovecharlos antes de fiestas patrias. Bono extraordinario de apoyo a la niñez beneficia a 42 mil niños en la región de Atacama y se pagará antes de fiestas patrias, o sea, antes del próximo fin de semana. La iniciativa contempla un pago único de 30 mil pesos y tras su aprobación en el Congreso incorporó dos modificaciones que amplían la cantidad de beneficiarios. Un total de 42.892 niños de la región de Atacama serán beneficiados con el Bono Extraordinario de Apoyo a la Niñez, iniciativa que contempla un pago único de 30.000 pesos por cada niño de hasta 13 años perteneciente al 80% más vulnerable, según el Registro Social de Hogares en el país. En Atacama, el beneficio alcanza a 31.620 hogares, con una inversión regional de 1.286.760.000 pesos. El pago se va a realizar antes del 18 de septiembre de este año. La asignación se efectuará utilizando la información disponible en los registros administrativos del Estado, por lo que las familias no deberán realizar una nueva postulación. La Seremi de Desarrollo Social y Familia, Jessica Gómez Poblete, destacó las modificaciones que se incorporaron durante la tramitación de esta iniciativa y que permitieron ampliar su alcance a nuevas situaciones de infancia. Durante la discusión de este proyecto se incorporaron algunas modificaciones muy importantes. Por una parte, se extendió la cobertura a los niños que nazcan entre el 2 de junio del 2026 y el 15 de marzo del 2027, siempre que su madre pertenezca al 80% más vulnerable. Y por otra parte, se incorporó a los niños de hasta 13 años que se encuentran en cuidados alternativos de carácter familiar sin requisito socioeconómico. En el caso de los niños que nazcan entre las fechas establecidas, el pago se realizará posteriormente al 15 de marzo del 2027. Para quienes se encuentren el cuidado alternativo familiar, el beneficio será recibido por quien ejerce el cuidado personal del menor. Desde la Seremi de Desarrollo Social y Familia, relevaron que esta última modificación reconoce el rol de las familias que asumen el cuidado de niños y requieren protección. Esto reconoce una realidad muy importante cuando una familia abre las puertas de su hogar y asume el cuidado de un niño que necesita protección. El Estado también debe estar presente. Por su parte, la delegada regional puso el foco en el contexto económico que enfrentan las familias, en la importancia de entregar apoyos concretos. Sabemos que es un bono de 30.000 pesos, no va a resolver todo lo que se requiere en cuanto a las dificultades económicas, pero en un contexto donde en 12 meses el costo de los alimentos ha aumentado un 4% según el índice de precios del consumidor IPC, este apoyo busca entregar un alivio, un pequeño alivio concreto para quienes tienen menos margen para enfrentar estas necesidades. La elaboración de las nóminas estará a cargo de la Subsecretaría de Evaluación Social, utilizando los antecedentes disponibles en los registros administrativos del Estado. De esta forma, el proceso permitirá que los beneficios sean entregados de manera directa a las familias que cumplen con las condiciones establecidas.

Seguimos con más informaciones en esta jornada del martes 8 de septiembre. Participación y transparencia, Dirección Zonal Norte de FONASA realizó cuenta pública participativa vía online. La Dirección Zonal Norte de FONASA realizó su cuenta pública participativa en formato online, contando con la participación de autoridades regionales, miembros del Consejo de la Sociedad Civil, prestadores, especialmente funcionarias, funcionarios del Fondo Nacional de Salud. Elba Varas, directora zonal norte de FONASA, lideró esta rendición de cuentas en la que destacó aspectos como el principio y el rol de FONASA, cantidad de población beneficiaria en el Norte Grande, de los equipos que conforman el Seguro Público de Salud, entre otros aspectos. Uno de los principales roles del Fondo Nacional de Salud es recaudar, administrar y distribuir los recursos de la salud pública en Chile, manifestó añadiendo que con esto se garantiza el acceso a la atención de salud con protección financiera a las familias. En la macrozona norte, más de 1.5 millones de personas son partes de FONASA, lo que representa el 8,9% del total nacional de más de 17 millones de ciudadanos adscritos al Seguro Público de Salud. En su rol, Varas resaltó el rol que tiene FONASA en materia de gestión presupuestaria, donde el centro está en las personas. Durante el año pasado, 2025, más de 1.6 billones de pesos fueron destinados a financiar la atención en salud en el Norte Grande, y de esos recursos un 89% correspondió a la modalidad de atención institucional, principalmente en la Red Pública de Salud, un 9% a la modalidad libre elección y un 2% a la compra sanitaria, que complementa la capacidad de respuesta del mismo sistema.

cada cierto tiempo los profesionales del centro CEASA nos ponen al día frente a ciertas normativas, estudios y labor científica, y también que establecen el quehacer de la meteorología, del cuidado de las condiciones de la naturaleza y la biodiversidad. Marcela Zavala Verdugo, periodista encargada del área de comunicaciones Centro Científico CEASA, Ciencia con Impacto en la región de Atacama y Coquimbo, nos comenta justamente de este proceso y algo que tiene que ver con lo siguiente. El CEASA impulsa el trabajo y la serie de lo que significa permitir revelar cómo el clima y las sugerencias regulan la productividad del archipiélago de Humboldt, que hemos venido hablando en distintas ocasiones. El comunicado dice: serie de tiempo impulsada por CEASA permite revelar cómo el clima y la urgencia y sugerencia regulan la productividad del archipiélago de Humboldt. El informativo tiene que ver con que esto está disponible a través de distintas plataformas, en donde permiten obviamente evaluar el trabajo que han venido realizando durante los últimos tiempos. Preocupados también del tema climático, que es tan fundamental y tan necesario tenerlo en consideración en toda nuestra comunidad. Serie de tiempo impulsada por CEASA permite revelar cómo el clima y las sugerencias regulan la productividad del archipiélago de Humboldt. El informativo dice que un nuevo estudio publicado a través de Report Scientific muestra cómo la variabilidad climática y oceanográfica modula la productividad de fitoplancton en el archipiélago de Humboldt. Los resultados son fruto de una serie de tiempo oceanográfico impulsada por el Centro de Estudios Avanzados en Zonas Áridas CEASA y desarrolla además el trabajo en conjunto con la Caleta Chañaral de Aceituno, en donde están apostados los profesionales, en lo que es la provincia del Huasco, zona costera. Esto tiene como objetivo comprender cómo funciona uno de los ecosistemas marinos más diversos y biodiversos de Chile, que requieren observar el océano durante años bajo distintas condiciones ambientales. A mirada de largo plazo, comienza a entregar sus primeros resultados en el archipiélago de Humboldt. Un nuevo estudio publicado en la revista Scientific Report revela que la productividad de este ecosistema está fuertemente modulada por la interacción entre la surgencia costera y la variabilidad climática a gran escala. El trabajo alcanzó cerca de 21 campañas oceanográficas realizadas aproximadamente mes a mes entre los años 2022 y el año 2024, complementadas con información satelital y modelos oceanográficos. Los resultados muestran que la biomasa, las microalgas fitoplanctónicas que mediante fotosíntesis alimentan a la complejidad ecológica del archipiélago, presenta una marcada variabilidad estacional y que la respuesta del ecosistema no depende solamente de la intensidad de la surgencia. Las condiciones climáticas de mayor escala, particularmente El Niño, oscilación del sur y el modo meridional del Pacífico, también pueden modificar la respuesta biológica al sistema. Así lo explica el doctor Víctor Aguilera, que es investigador de CEASA e impulsor de esta iniciativa de monitoreo que ha llevado a trabajar ampliamente con los profesionales y especialistas en la materia y elevar un informe para la actividad científica y de estudios al respecto.

Seguimos revisando Hora de Noticias y Servicios. En el aspecto regional, Atacama avanza en evaluación de los daños provocados por las precipitaciones registradas durante los meses de julio y agosto del presente año. Esta mañana se efectuó un importante encuentro en donde encabezó la delegada presidencial regional Sofía Cid junto al gobernador regional, seremis de servicios, de distintos servicios públicos, que recibió en este caso lo que significa el trabajo técnico por el Ministerio de Hacienda para apoyar la cuantificación de los impactos en Atacama. Este trabajo va a permitir contar con antecedentes precisos para orientar la coordinación y las acciones que correspondan en el territorio en el marco del trabajo del gobierno en terreno y en los territorios apostados, marcando la labor que se necesita para tener claridad de los requerimientos permanentemente en nuestra región de Atacama. A propósito de un hecho lamentable con el cual obviamente despertamos ayer lunes y que se produjo el fin de semana, en la publicación que hace el noticiero del Guasco Papel Digital, la vamos a citar como fuente informativa en uno de los párrafos, la información que destaca hoy dice lo siguiente: la Fiscalía de Atacama ordenó diligencias investigativas durante la noche de este domingo 7 de septiembre, domingo 6 para ser más exacto, domingo 6 de septiembre y madrugada ayer lunes 7, luego del fallecimiento de un hombre chileno de 48 años de edad ocurrido en el sector del Puente Guasco, en la comuna de Vallenar, tras sufrir una caída de altura. El hecho dio origen a un procedimiento investigativo encabezado por la Fiscalía de Atacama con el objetivo de establecer cómo se produjo el deceso y determinar si existe participación de otras personas. Por instrucción del Ministerio Público, detectives de la Policía de Investigaciones PDI de Vallenar se trasladaron hasta el lugar ese mismo día, posterior al hecho, para realizar las diligencias correspondientes. El sector también concurrió el fiscal de turno, Jorge Hernández Ángel, quien participó del trabajo investigativo desarrollado durante esa noche. De acuerdo con las primeras diligencias realizadas en el lugar, de manera preliminar, no habría existido intervención de terceras personas en el fallecimiento de la víctima. Los antecedentes reunidos hasta el momento apuntan a que el deceso estaría relacionado con la caída de altura ocurrida en el sector del Puente Guasco. Exactamente, literal, el informe que destaca ahí en las informaciones del Noticiero del Guasco, que usted puede leer metiéndose a su página www.elnoticierodelguasco.cl, mientras esto aún todavía no concluye en cuanto a la investigación respectiva.

Agradecemos la sintonía, nos reencontramos mañana en horarios similares. Invitamos a quedarse junto a la programación. Hay mucho por compartir todavía. Que estén muy bien, muy buenas tardes. Muchas gracias.

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1: Son las 12 horas, 49 minutos.
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1: Son las 12:55.
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2: Peor de lo esperado, el IPC de agosto en 12 meses, la inflación crece 4,1%, la UEF va a llegar a 41 mil pesos.
3: Tenemos que superar las olas de pesimismo, dice el presidente, en medio del momento económico y del desempleo. El gobierno espera que esta tarde el Senado despache el proyecto que amplía la sala cuna.
2: Yo pienso que está mintiendo, aseguró el padre de la joven Mariana Sepúlveda, desaparecida de 2008 en Conchalí, luego de la confesión de uno de sus vecinos. Se espera su formalización.
3: La Cámara aprueba y fija fecha para interpelar al canciller Pérez Maquena. En Cooperativa, el senador Bianchi dice que el Estado no tiene ninguna capacidad de control del estrecho de Magallanes.
2: Chile y Iberoamérica retroceden en la prueba PISA. Expertos apuntan a la falta de comprensión lectora, herencia de la pandemia, y al efecto de las pantallas.
3: En el exterior, grupos afines a Irán atacan Arabia Saudita y el petróleo vuelve a rozar los $100 el barril. Canadá activa nuevos aranceles a Estados Unidos.
2: Y en el fútbol, el Betis de Pellegrini debuta en la Champions en un rato más. Milko Josic se reencuentra con Colo Colo. Bocinha, candidato al Balón de Oro como mejor arquero del año.
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3: Diario de Cooperativa que hacemos desde un Santiago, ahora dice nublado, el sitio de la Dirección Meteorológica de Chile.
2: Se nubló.
3: Yo te diría que se ha ido nublando. Sí. Rapidito. 16 grados una décima, la humedad 49%, esperamos una máxima de 19 en la capital.
2: Vamos primero con las calles de Santiago, contacto con la unidad móvil en medio de nuevas diligencias por la búsqueda del cuerpo de Mariana Sepúlveda. Sus padres reclaman justicia, aunque dudan del testimonio del presunto autor de este crimen, ¿no? Una causa que se reactivó 18 años después. Hay más. Felipe Cofré, buenas tardes.
4: Muy buenas tardes, claro, a la espera de la audiencia de control de detención de Ghislaine Quirós, el supuesto autor confeso de la desaparición y asesinato de Mariana Sepúlveda. Siguen las diligencias también del OS9 en la casa de este hombre de 42 años que afirma haber asesinado y enterrado en este inmueble de Pasaje Logroño en Conchalí a esta joven que se encuentra desaparecida desde el año 2008. En la vivienda se han desarrollado durante esta mañana y ayer labores de excavación en el sector de la cocina con el fin de encontrar algún indicio que respalde el testimonio del imputado que afirmó a Carabineros haber mantenido una relación amorosa con la víctima. A la espera de los resultados de esos peritajes es que se está desarrollando o se va a desarrollar más bien esta audiencia de control de detención en donde el Ministerio Público busca ampliar la detención de este hombre para tener más antecedentes y encontrar alguna prueba concreta que lo logre imputar por este delito. En paralelo, desde su vivienda en el sector de Noviciado en Pudahuel, los padres de Mariana piden que se haga justicia, aunque dudan de esta declaración que hace este detenido en la quinta comisaría de Conchalí, donde se va a entregar el pasado domingo. Escuchamos a Luis Sepúlveda y Marta León, padres de Mariana.
5: Pero me gustaría que se considerara el daño que se nos hizo a nosotros como familia. Esta persona, no importa el tiempo que pase, debería de pagar igual. Nosotros veíamos el Facebook de este tipo porque cuando nos subimos que era, vimos el Facebook en playa, por todos lados, paseando. Mientras él disfrutaba su vida, había una familia detrás sufriendo. Nunca se nos pasó por la mente de pensar que él iba a hacer una cosa así. Pues yo digo, todavía pienso que está mintiendo.
6: Preferimos ser cautelosos, esperar que esto se investigue bien y cuesta creer que una persona así actúe sola. Independiente de que sale de prescripción, o sea, mínimo que por Mariana se haga justicia.
4: Claro, los padres de Mariana se refieren a la posibilidad que el tribunal determine que este crimen haya prescrito. Es por eso que la fiscalía argumenta tener antecedentes suficientes para acreditar precisamente la existencia del delito que aún se mantiene vigente, porque dicen desde el Ministerio Público que en 2013 el cuerpo de la víctima podría haber sido exhumado, es decir, haber sido desenterrado desde ese inmueble, lo que reiniciaría el conteo de estos 15 años que tiene como plazo la legislación chilena para perseguir este tipo de ilícitos graves. A la espera de que se tome una determinación que se va a hacer en la audiencia de control, detención y formalización, es que el tribunal tiene que determinar si es que este crimen va a prescribir o si no se va a seguir investigando. Cambiamos de tema. Hablamos de un homicidio consumado y otro frustrado que ocurre esta madrugada en la comuna de San Ramón, aproximadamente.

0: que me registran estacionado en calle Ramón Barros Luco. Se acerca al vehículo una motocicleta en que van dos sujetos y uno de estos dispara en múltiples oportunidades contra el vehículo a una distancia muy cercana, encontrándose fallecido el acompañante, y el conductor se encuentra en el hospital Padre Hurtado en este momento en riesgo vital.
1: Pasan dos personas en bicicleta, se meten al auto, abren las puertas y se llevan lo que pillan en el auto.
2: ¿Y roban a las víctimas?
1: Sí, le roban a las víctimas.
3: La brigada de homicidios a cargo de estas diligencias en donde todavía no se registran personas detenidas. Nos quedamos muy pendientes al desarrollo de esta audiencia de control de detención de Ghislaine Quirós, este imputado de 42 años, en donde, como decíamos, se espera que la fiscalía solicite ampliar la detención para tener o recabar más antecedentes en torno a esta investigación.
4: Mientras siguen adelante, digo, diligencias en la casa de ese imputado, ¿sí?
3: Sí, hay labores de excavación en el sector de la cocina. Según el mismo testimonio que entrega él, a ese lugar o en ese punto se han orientado las labores de búsqueda de los S9.
4: Eso es la comuna de Conchalí. Gracias, Felipe.
3: Buenas tardes.
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6: Hablemos de economía. A los malos datos de crecimiento y empleo de los últimos días ahora se suma la inflación. Y además se espera una nueva alza en el precio de los combustibles para pasado mañana jueves. Gonzalo Aguirre, buenas tardes.
7: Muy buenas tardes. Y ya sabíamos que el desempleo llegó a 9,5% entre mayo y julio, que el crecimiento mensual del séptimo mes de este 2026 fue de menos 1,5%, y ahora se sumó el mal resultado del IPC de agosto con una variación de 0,6%, el doble de lo que se esperaba según la última encuesta del Banco Central, y que llevó la inflación acumulada en 12 meses a 4,1%, al alza con respecto al 3,5% que se había registrado en el mes anterior. En su reporte, el INE destacó entre las divisiones con aumentos en sus precios la de alimentos y bebidas no alcohólicas junto con transporte, y en las bajas mensuales estuvo la de información y comunicación. En cuanto a productos, la mayor alza fue en el transporte aéreo internacional, seguido de la carne de vacuno y las papas. Sobre este impacto en los alimentos, también en la canasta básica, escuchamos a Josefina Romo, investigadora de CLAPESUCE.
8: Dado que el IPC de agosto mostró una variación mensual del 0,6%, nosotros estimamos que el valor de la canasta básica se ubicaría en aproximadamente 92.335 pesos. Los productos de la canasta básica que experimentaron mayores aumentos en sus precios en agosto fueron los zapallos italianos, las zanahorias y los zapallos, mientras que los productos que mostraron mayores caídas en sus valores fueron los limones, las naranjas y la leche.
7: En línea con la variación del IPC, la unidad de fomento va a sumar 245 pesos entre este jueves 10 de septiembre y el viernes 10 de octubre, día en que alcanzará los 41.130 pesos. Por parte del gobierno, varias reacciones. Si bien no habló directamente del IPC, el presidente José Antonio Kast estuvo esta mañana en la planta de Coca-Cola Andina en Renca, donde la empresa detalló su plan de inversión en Chile al 2030 por 770 millones de dólares. Allí el mandatario hizo un llamado a tener esperanza en nuestra patria, a hablar de lo positivo que estamos haciendo, dijo, porque hay olas de pesimismo que tenemos que superar y darnos cuenta de que tenemos una oportunidad única como nación de salir adelante. En paralelo, el viceministro de Economía y Minería, Daniel Mas, apuntó a las alzas en los precios de los combustibles y al frente de mal tiempo. Dijo que afectó a distintas regiones del país dentro de otros componentes. Vamos a escuchar también al ministro de Hacienda, Jorge Quirós.
9: Si uno mira el IPC, lo que más subió, y es una lástima, ¿no? Sabemos que impacta en el presupuesto familiar, pero subieron hortalizas, principalmente papa, zanahoria, lechuga, que era esperable dado los temporales que hubo, y subió también la carne, porque recordemos que la mitad de la carne en Chile aproximadamente es importada, y tuvimos el paso de Libertadores cerrado por 35 días. Eso conforma un escenario de precios volátiles que esperamos se revierta.
7: Todo cuando además esperamos una nueva alza en el precio de los combustibles este jueves. El diésel es un tema de preocupación. El transporte de carga ha tenido que absorber esa alza, dijo el encargado de la billetera fiscal. Lo comenta la economista Viviana Béjar, docente investigadora del Faro Universidad del Desarrollo.
10: Si se concreta la alza prevista para este jueves, los combustibles

0: podrían aportar directamente cerca de una décima al IPC de septiembre. El efecto más relevante provendría de las gasolinas, mientras que el aumento del diésel tendría inicialmente una incidencia directa menor, pero podría propagarse posteriormente mediante los costos de transporte y de distribución. El riesgo inflacionario crecerá en los meses posteriores si este shock termina extendiéndose a gran parte de la economía nacional.
1: Bueno, y todos estos antecedentes los tendrá a la vista el Consejo del Banco Central, que esta tarde se pronuncia sobre la tasa de interés, que se espera se mantenga en su nivel actual de 4,5%.
2: El reporte económico lo conocemos siempre contigo, Gonzalo Aguirre. Gracias, buenas tardes.
1: Muy buenas tardes.
3: Día de fiestas patrias los que se vienen, una de esas con el cinturón un poquito más apretado. Las autoridades intensifican las fiscalizaciones en fábricas de alcoholes. Además, en el Parque O'Higgins se anuncia la Fonda Sustentable. Gloria Gutiérrez, buenas tardes.
4: ¿Qué tal, Rodrigo? Buenas tardes. Y a 10 días de las fiestas patrias ya se alistan todos los preparativos de cara a estas celebraciones. Durante esta jornada, autoridades del Ministerio de Agricultura y del Servicio Agrícola Ganadero, el SAC, llegaron hasta el tradicional local Las Pipas de Einstein en la comuna de Independencia para fiscalizar la elaboración de alcoholes, en particular de la chicha, para que esta cumpla todas las exigencias establecidas por ley. El ministro de Agricultura, Jaime Campos, se refirió al trabajo que encabeza el SAC.
5: Queremos asegurarnos que lo que se le vende a los consumidores es realmente lo que dice la etiqueta y que se están cumpliendo con todas las normas y principios que nos entregan las prácticas enológicas para determinar que lo que realmente consumimos son productos de calidad, que la trazabilidad ha sido observada y que todo está de acuerdo a la ley. Con motivo de la fiesta del 18, los controles se hacen un poco más intensivos a fin de impedir o tratar de impedir el que se estén vendiendo productos adulterados.
4: Sí, recordemos que la chicha es el único producto que la ley autoriza a venderse al público en envases abiertos, por lo cual existe la posibilidad de que sea adulterado, donde suele ser común que se le agregue agua o azúcar o endulcorantes o distintos tipos de elementos no autorizados. Por esto, de ser advertido por la autoridad, puede significar una multa que va desde los 71,000 pesos hasta los 71,000,000 de pesos. Por otra parte, en el Parque O'Higgins, en la Gran Fonda de Chile, se dieron a conocer las medidas implementadas para llevar adelante una fonda sustentable. El alcalde de Santiago, Mario Desbordes, entregó algunos ejemplos de esto.
6: Esta fonda va a tener, por ejemplo, el uso de los residuos orgánicos para compostaje, la reutilización del aceite de cocinar, ¿no es cierto?, que también va a ser recuperado. Lo mismo pasa con los elementos más habituales, como las botellas de plásticas de bebidas o las latas. Cada persona que se adjudicó en una licitación o un espacio en la fonda, o sea, los fonderos, tienen también que suscribir este compromiso. O sea, aquí hay una obligación, pero que se hace de muy buena gana porque todos queremos ayudar en esto.
4: Además de las medidas ejemplificadas por el alcalde, se entregarán vasos reutilizables que vienen incluidos en el valor de la entrada y que el año pasado ya significó cerca de 85,000 vasos de plástico desechables que no se utilizaron, el equivalente a 1.6 toneladas de plástico que, gracias a estos vasos reutilizables, no llegaron a las basuras del Parque O'Higgins.
3: Gloria Gutiérrez, muchas gracias.
4: Buenas tardes.
2: Sigamos con el 18. Las fondas en el Biobío serán solo hasta la medianoche por motivos de seguridad. Hay una sola comuna que está pidiendo extensión horaria. Christopher Espinosa, buenas tardes.
7: Hola, muy buenas tardes. Sí, las fiestas patrias ya se organizan acá en la región del Biobío y hay una decisión tomada por las autoridades en base a un informe y recomendación que realiza Carabineros. Vale decir, las fondas en todas las comunas podrán funcionar máximo hasta la medianoche, desde el 17 hasta el 20 de septiembre. Hay ciertas conductas que son detectadas que llevan a tomar esta decisión. Uno es por motivos de seguridad, pero también otro por el comportamiento propio de las personas en el marco de la festividad. Muchos adquieren valor ya con alcohol en el cuerpo y se atreven a manejar. también hay mayor incidencia de posibles riñas pasadas ahora. Son algunos de los argumentos que están en este informe de Carabineros. Escuchamos al general Renzo Micono, jefe de la zona policial de Carabineros en el Biobío.
8: Para nosotros un buen término de horario es a las 00, y por eso quedamos de acuerdo, es lo que nosotros sugerimos, la delegación la acepta, el año pasado también se realizó eso, hubo un par de alcaldes que no quisieron acatar, pero eso va a quedar bajo el criterio y responsabilidad de cada alcalde que no quiera acatar la norma. Nosotros eso es lo que sugerimos, que sea hasta las 12, nuestros servicios están planificados hasta las 12 de la noche, porque hay que seguir trabajando, hay que seguir haciendo prevención, hay que seguir trabajando el día siguiente. Después de las 12 de la noche ya hay mucha gente que está bajo los efectos del alcohol, pero ya de una manera superior, pasado, empiezan las peleas, empiezan las riñas, empiezan los problemas.
7: Parte de los argumentos que ha dado a conocer Carabineros para recomendar que las fondas sean solo hasta las 12 de la noche. Hay una sola comuna que ha solicitado una extensión hasta las 2 de la madrugada, esa es la comuna de Laja. El delegado presidencial regional subrogante, Juan Pablo Mellado, da cuenta de esta situación y también de la decisión que se ha tomado por parte de la autoridad.
9: Hay una comuna en particular que no solicitó una ampliación de horario, en este caso fue Laja. Todas las comunas solicitaron hasta las 12 de la noche, Laja no solicitó, también hasta las 12 de la noche, Laja no solicitó hasta las 2 de la mañana. Pero en base al informe técnico que realiza Carabineros, la autorización se mantiene hasta las 12. Nosotros tenemos que tomar las decisiones en base a los informes técnicos que haga Carabineros. No vamos a, por supuesto, a pasar por sobre ese informe y tema de seguridad en base a eso. Así que se va a mantener la hora hasta las 12 de la noche en todas las comunas de la provincia de Biobío.
7: Y entonces la decisión es que pese a la solicitud no habrá autorización para pasar más allá de las 12 de la noche en cuanto al funcionamiento de las fondas. Hemos solicitado una versión a la Municipalidad de Laja sobre esta materia, han decidido no referirse al tema. Las celebraciones están en la mira, en particular en la comuna de Laja, ya que recientemente apareció un informe de la Contraloría donde indica que es uno de los municipios que ocupó los fondos de emergencia para financiar fiestas. Por lo tanto, de momento, el municipio de Laja no emitirá declaración.
2: Christopher Espinosa con la previa del 18 ahí en el Biobío. Gracias. Buenas tardes.
7: Esté muy bien, buenas tardes.
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3: Hay tanto hoy día, hay US Open, hay Champions, hay Libertadores. Lo del Balón de Oro, Mirko Josic, Ernesto Contreras, buenas tardes.
11: Hola, Rodri Vero. Hola, Ernesto. ¿Cómo están? Harta información. Partamos por Colo Colo, que cerró un poquito la agenda hoy día con dos hitos. El arribo de Mirko Josic, 20 años después, vuelve a Chile, y la nominación de Bocinha, de Josimar, del arquero de Colo Colo, al Balón de Oro. Un hecho inédito, obviamente, para el caboverdiano, y yo creo que para un equipo chileno. No tengo recuerdo próximo de un arquero nacional que esté militando en equipo chileno, ¿ya?, que haya sido nominado al Balón de Oro como mejor arquero, imposible. Probablemente estuvo Claudio Bravo, pero ya cuando él jugaba en otras ligas. Pero es muy llamativo lo de Bocinha, básicamente por lo que hizo en el Mundial, donde fue un jugador viral por su rendimiento. Lo hizo una gran Copa del Mundo, de hecho Cabo Verde no perdió ningún partido en los 90, fue figura hasta el último, hasta el encuentro con Messi, así que bien merecido. El arquero que fue también electo por los hinchas en su momento como el mejor arquero del mundo y del Mundial, pero eso fue una votación popular. Veremos cómo le va a Bocinha el fin de semana, si será titular o no. Creo que le falta un partido en Pedrero a Josimar. Aún no atajado en Macul. Atajó en Conce.
3: Uno complicado.
11: Claro, y en el. ¿Dónde le patean al arco, básicamente? Sí, y en el Nacional. Porque no le patearon al arco, ni con la Unión, ni con el fin de semana contra Huachipato. Sí salió un par de veces, no cortó muy bien unos centros, fue bien lapidario Claudio Bravo ayer en la televisión. Que carece fundamentos técnicos, dijo Bocinha, por lo que él ha visto.
3: Es que,
11: y parece que sí.
3: Se nota un poco.
11: Bueno, a ver, no nos hagamos los ciegos.
3: Tiene menos formación que muchos.
11: Es un gran atajador, creo yo. Un gran atajador entre los tubos. Pero cuando sale a cortar, que lo hemos visto, no tiene mucho fundamento y no nos hagamos los ciegos. Él antes del Mundial era arquero suplente en la segunda división de Portugal. O sea, digamos que él tuvo un gran mundial y ahí despega. Así que ojalá podamos verlo un poquito ahí, sí, en hecho, el Monumental, que le pateen un poco.
2: En un amistoso con Chile no le había ido bien.
11: Jugó bastante mal, de hecho. Chile le hace 4 goles. Así que habrá sido una golondrina nomás que Soberano. Vamos a ver, hay que verlo acá. Aún creo que no lo hemos tasado bien a Bocinha, salvo esos errores que tiene cuando sale a cortar centros.
12: ¿Messi nominado? Sí.
11: Al Balón de Oro. Sí.
12: Mejor jugador.
11: Sí, tal cual. Y en el arco.
12: Que el PSG tiene como 10 nominados.
11: Oh. De hecho, van los 3 arqueros de la selección española nominados como mejor arquero del mundo.
12: Raya,
11: Unai, García. Joan García. Messi dentro del Balón de Oro, obviamente. Y entre los arqueros, Bocinha tendrá que pelear con Courtois, con el Dibu Martínez, con los españoles que ya nombramos, con Mendy, con Bono. Probablemente no lo va a ganar, obviamente no, porque acá ya votan los capitanes y los entrenadores, entiendo, hasta periodistas, así que eso ya no va a ser votación popular.
2: Claro,
11: no,
2: esta es nos cae bien.
12: La convocatoria que hace France Football.
11: Tal cual. Oye, sigamos con Colo Colo. Bueno, llegó Mirko Josic. A propósito, él va a ser homenajeado este fin de semana en el partido que jugará Colo Colo contra Deportes Concepción. La Casa Alba tendrá su nombre. Un homenaje muy merecido para el campeón de la Copa Libertadores con el cuadro popular. Esto fue lo que le dijo Mirko Josic a Rodrigo Gómez. Llegando al aeropuerto con hinchas de Colo Colo esperándolo, esta fue la palabra de un emocionado Mirko en su arribo al país luego de 20 años.
13: Mirko querido.
14: Muchas gracias, don Mirko. Venir a Chile es algo muy, muy emotivo para mí. Confirma que por atrás de mí se quedó alguna huella, que la gente reconoce, que sigue amistad, sigue mi amor por Colo Colo, por Chile. Agradecido por todo el apoyo, porque yo soy solamente un hombre. Y todo que estamos, que hicimos, los triunfos, no es mérito de mí, es mérito de grupo, de equipo. Mi equipo no está si no tiene la hincha como es hincha Colo Colo.
11: Esta es la palabra de Mirko Josic. Está el video en cooperativa.cl de su arribo. Muy emocionado, de hecho tuvo que parar en un momento de hablar, porque es un retorno anhelado tanto para el hincha como para él, a pesar de que lo decía Mayer, muy mezquino la autoridad Peter Dajisevich bajándole el precio a un ídolo en Colo Colo, para un arquitecto de un logro inédito hasta ahora.
12: Seguramente lo van a acompañar los jugadores de ese plantel del 91.
11: Sí, estará nuestro cosas. Marcelo Pablo.
12: Es como cuando, por ejemplo, los campeones del 86 van a ver a Bilardo.
11: Tal cual.
12: Y ponen publican fotos y todo emocionado, o sea.
11: Me apunta bien Ricardo Ángel. El 94-95 dirigió Chile, se nos olvidaba eso. Y como hablábamos con Lavero, fue técnico de esa selección campeona, la Yugoslava del año 87, cuando vino a Chile, Yugoslavia, claro. Y gana el mundial con Mirko y con Davor Šuker de 9.
12: Šuker, Prochineki,
11: Boban. Fue una gran generación, croata. Así que el homenaje para Mirko Josic este fin de semana en el Estadio Monumental, 17:30 será el partido de Colo Colo con Deportes Concepción. Hoy día,
12: Si era Yugoslavia en esa época todavía.
11: Sí, era Yugoslavia. Lo mencionamos también en los títulos. Hoy día arranca la Champions en su formato Liga, con el retorno 21 años después del Betis y 10 años después para Manuel Pellegrini. Vuelve a dirigir en la máxima competencia del mundo. Será visitando al Lille. ¿Quién dirige al Lille? El hijo de Carlo Ancelotti. Se va a topar con varios conocidos en este recorrido grupal Pellegrini. Van a jugar contra el puntero de la Liga Francesa, 16 horas, y esto es lo que dice el ingeniero sobre este retorno. Hizo el camino largo con el Betis, Conference, Europa y ahora Champions.
15: Bueno, por supuesto que es algo muy importante. Primero, por darle la alegría a los hinchas del Betis de poder dar un paso más en Europa. Ya creo que han sido, como usted dice, 6 años anteriores donde hemos logrado clasificar a Europa League todos los años, más la Conference. El dar un paso gigante, como se llegara a la Champions, por supuesto que te trae mayor exigencia, mayor alegría, y ojalá podamos hacer una muy buena Champions, que vamos a partir desde el primer partido sabiendo que son rivales complicados, para intentar sumar puntos y vemos hasta dónde nos permite llegar.
12: Pero el Lille debiera ser abordable.
11: De los equipos que va a enfrentar el Betis, claro, tiene encuentros bastante complejos el cuadro de Pellegrini. Oye, a las 15:45 va a jugar por la Copa de la Liga el Crystal Palace contra el Boro. Se espera que Darío Osorio pueda tener hoy su primera titularidad en el cuadro inglés, que está jugando la Europa League, a propósito, el equipo del Crystal Palace. Así que ojalá que pueda jugar Osorio. Ayer debutó a Sadi en el AIK de Suecia, jugó algunos minutos, y en el US Open hoy día arrancan
12: los fuegos artificiales en Suecia.
11: Sí, pues de hecho provocó, era una suerte de clásico el que estaban jugando. Oye, y fue un empate para el equipo Wasabi.
12: Peor que aquí.
11: Oye, arrancan hoy los cuartos de final del US Open en la rama masculina, en un ratito a las 14, Tiafoe con Mitchells en duelo de estadounidenses. El que gana acá va contra Alcaraz o Shelton, que juega en la noche.
12: Ese es partidazo.
11: 21-10 va a ser ese partido, seguramente va a ser un poquito más tarde, y mañana es Zverev van de Sanchul y Kachanov con Alexander Bloks. Van a cerrar los cuartos de final de los hombres. Las damas están arrancando en este momento los cuartos de final con la número uno del mundo,
12: Sabalenka,
11: que va por su tercer título en Nueva York, donde gana siempre la número uno del mundo. La rusa juega contra Noskova. Están en el tiebreak del primer set. Pegula con Navarro va a ser el otro duelo de cuartos, mientras que mañana Andreeva con Coco Gauff y Zeng con Rybakina. Son los cuartos ya del US Open, que busca coronar monarca en este último grande de la temporada. Nosotros ya mirando para la próxima semana, el 18, la Copa Davis.
13: Sí, pues.
11: La próxima semana. Sábado, domingo.
12: Sí, hay fecha ahora, se acaba el fútbol.
11: Se para el fútbol esta semana.
12: Y después tenis y selección.
11: Nos metemos al tenis, pues la selección chilena, donde va a jugar Chile con España. Los españoles vienen con un jodar picado, 11 del mundo, que perdió en primera ronda el US Open, así que vendrá
13: muy descansado
11: y con ganas.
12: ¿Nómina para esa selección? ¿Cuándo será?
11: Se espera que sea la próxima semana, ya termina este mini receso. Veremos si hay novedades.
12: Sí.
11: Volverá a pulgar, con dudas.
12: Algo tenemos.
13: Gracias por todo, Ernesto.
11: Chao, Vero, gracias a ti. Chao, Rodrigo.
12: Chao.
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5: 16 grados. 16 grados en Santiago. 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Una, 36 minutos. Una, 36 minutos.
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7: La mesa directiva del Senado se reunió hoy con el canciller Francisco Pérez Maquena para entregarle su apoyo por la interpelación que ha anunciado la oposición en su contra. Mariano Reyes, buenas tardes.
8: ¿Qué tal, Verónica? Muy buenas tardes. 13 temas están en la carpeta de la interpelación anunciada contra el canciller Francisco Pérez Maquena. Temas que parten con la soberanía del Estrecho de Magallanes, todo el conflicto con Argentina, pero también incluyen otros como el retiro del apoyo a Michelle Bachelet para la Secretaría General de la ONU, las declaraciones del embajador Saliasnik en Israel, los aranceles de Estados Unidos, la salida de Chile del movimiento de países no alineados, el escudo de las Américas, entre otros. Un nutrido abanico de flancos abiertos para la Cancillería y por su parte, el ministro Francisco Pérez Maquena va coordinando su defensa política. Ya ha extendido almuerzos con los presidentes de los partidos del oficialismo y hoy se reunió con la mesa directiva del Senado. Luego de ese encuentro, el canciller no enfrentó los micrófonos de la prensa, sino que más bien envió una declaración desde su despacho. Pasemos a escucharlo.
9: Los parlamentarios tienen el legítimo derecho de presentar una interpelación contra un ministro de Estado. Y nosotros responderemos debidamente a las preguntas que se nos hagan, porque nuestra labor forma parte de una política de Estado y es así como seguiremos trabajando. Esta interpelación es una oportunidad. Podemos tener visiones diferentes en muchos temas, pero la defensa de los intereses de Chile ante el mundo debe ser una sola. La política exterior es política de Estado y debe ser un punto de encuentro y no de división.
8: Bueno, el tema ha ido subiendo de tono, ya que en el contexto geopolítico actual son más las advertencias que se han ido levantando. El presidente de la Comisión de Seguridad en el Senado, el independiente Karim Bianchi, representante de la región de Magallanes, afirmó esta mañana en el diario de Cooperativa que el Estado de Chile no tiene el control necesario del Estrecho de Magallanes.
10: No tiene ni una capacidad. Tiene muy poca policía marítima, tiene un par de lanchas que funcionan en horario casi de oficina. El Estrecho Magallanes nace como una posibilidad, dado la sequía del Canal de Panamá y dado también el control que se ejerce en la zona norte. El Estrecho Magallanes es una zona que no tiene un control hoy día suficiente. Están pasando droga y lo que pasa es que no tenemos escáneres, no tenemos la aduana, porque nosotros ya tenemos que tener políticas portuarias, puertos que sean seguros, puertos que tengan fiscalización. Eso no está en el Estrecho Magallanes.
8: Bueno, otra tesis que ronda entre parlamentarios de oposición es que esto no sería solamente un conflicto entre Chile y Argentina, sino que estarían detrás los intereses de Estados Unidos sobre el Estrecho de Magallanes. Por eso es que el senador Juan Luis Castro, del Partido Socialista, dijo que lo correcto sería convocar al Consejo de Defensa Nacional, al COSENA, como una señal de autoridad. La presidenta del Senado, Paulina Núñez, dijo estar disponible, pero también llamó al Ejecutivo a tener una postura clara en esta materia.
11: Si el presidente convoca al COSENA, voy a ser la primera en llegar. Los parlamentarios, bueno, por supuesto que van planteando distintas ideas, porque ven que en definitiva no ha habido claridad y orden en esta cuestión. Así como nos tenemos que comprometer y tenemos que conducir la unidad desde el Congreso Nacional y principalmente desde el Senado por el rol que me toque ejercer, por supuesto que también esperamos que eso se produzca en el Ejecutivo. Y allí no nos perdamos, quien conduce las relaciones es el presidente de la República. Por lo tanto, ese orden y esa claridad tiene que venir desde el presidente hacia abajo.
8: Bueno, la interpelación se va a concretar el próximo 28 de septiembre, a solo días de que el canciller y el presidente vuelvan de una gira en Nueva York, Estados Unidos, para participar en la Asamblea General de la ONU. A esa gira se va a sumar un líder opositor, el diputado Raúl Soto, timonel del PPD, que ha sido bien crítico con el canciller en toda esta controversia.
7: Y en otro plano, Mariano, en La Moneda está haciendo harto ruido la contratación de un estudiante, entiendo que de primer año de periodismo, con un sueldo literalmente millonario.
12: Importante, claro, casi 2 millones de pesos, con poquita experiencia, da la impresión, ¿no?
8: Sí, exactamente, 19 años tiene este asesor del Ministerio del Interior, un sueldo que se ha conocido, son 1.900.000 pesos aproximadamente. Él está cursando primer año de periodismo en la Universidad de los Andes y ha generado harta controversia, no solamente en redes sociales, donde más vistoso ha sido, sino que también en los chats internos del oficialismo. De hecho, la bancada del Partido Republicano, la bancada de diputados, ya había comentado esto en su interna, decían que era prácticamente indefendible esta contratación. Incluso ayer el jefe de la bancada, el diputado Benjamín Moreno, había pedido una explicación por parte del Ejecutivo. Y ayer el subsecretario del Interior, Máximo Pavés, dijo, respondió frente a esta polémica, dijo que todas las personas que trabajan en el Ministerio del Interior son personas que llevan adelante el trabajo por el cual fueron convocados y que relativo a esta controversia se va a acomodar el sueldo y la remuneración de este joven asesor a los años que corresponden, dice el subsecretario Pavés, y eso es algo que no debiera ser parte de ninguna polémica, es lo que plantean desde la subsecretaría del Interior, pero claro, ha generado harta controversia, harto comentario, el sueldo y los años también que tiene este asesor del Ministerio del Interior.
12: Perdón la pregunta, pero ¿cuál es la función de esta persona ahí?
7: Redes sociales.
12: Ah, redes sociales, perdón, redes sociales. Ah, ya, sí. Puede saber más que uno.
8: Incluso. Redes sociales y apoyo comunicacional del Ministerio del Interior. Ya, por eso se está desempeñando como asesor.
7: Bueno, esto se suma.
12: De inmediato surge la pregunta, ¿será hijo de alguien del Ejecutivo?
7: Necesariamente.
12: ¿No se sabe eso o no?
8: Hay algunas tesis que están dando vuelta por redes sociales, pero nada comprobable, ya, así nada que comprobable. No me arriesgaría a plantearlo.
7: El caso de este joven de 19 años de apellido Soto se conoce después del caso de Camila Pérez, militante RN, 26 años, que está en el Servicio Nacional de Migraciones desde abril, donde llegó un mes después de haber jurado como abogada, con un sueldo que en junio superó los 4 millones de pesos, y el de Trinidad Segers.
12: Pero está titulada.
7: Sí,
12: recién titulada.
7: Recién, un mes. Y Trinidad Segers, que el mismo mes que juró ante la Corte, se instaló como en labores de coordinación del equipo de asesores encargado de trabajar en la reforma al Código Procesal Civil, con una remuneración de 2 millones de pesos. A lo mejor eso se acerca más a una también abogada recién titulada. ¿No? Pero hay cuestionamientos también en torno a esas cosas.
12: Le pagan menos que a la otra.
8: Desde el Ministerio del Interior han lamentado lo mediático del caso y ellos han querido hacer la diferencia con estos otros casos que ustedes mencionan, porque en este caso particularmente de este joven asesor, él no cuenta con una jefatura, digamos, dentro de su equipo, sino que es un asesor más. Y eso por ahí ha estado harto la molestia o la incomodidad de los equipos asesores del Ministerio del Interior, pero bueno, ayer el subsecretario Pavés ya confirmó que se iba a acomodar con esas palabras la remuneración de este joven asesor a raíz de toda esta controversia.
7: Mariano, muchas gracias por todo. Buenas tardes.
8: Vale, que estén bien. Buenas tardes.
12: Vamos al Congreso, hablamos de seguridad. Jorge Espinosa Cuellar, buenas tardes.
13: Sí, muy buenas tardes. Un paso importante dio aquí en el Congreso uno de los proyectos priorizados por el gobierno en materia de seguridad. Se trata de un mensaje ingresado a tramitación durante el gobierno anterior del presidente Gabriel Boric, ya que la administración del presidente José Antonio Kast le hizo importantes modificaciones, principalmente en materia de recursos para modernizar carabineros. El texto pretende aumentar la dotación policial haciendo más atractivo postular a la institución. El general director de Carabineros, Marcelo Araya, describió la realidad de los postulantes en sus 4 semestres de formación.
14: El carabinero alumno tiene un sueldo líquido actual de 70.000 pesos durante sus 4 semestres. Es insuficiente y ese era el motivo por el cual muchos de ellos no egresaban aún queriendo ser carabinero. Por lo tanto, el mejoramiento de esta remuneración va a tener un aproximado de 250.000 pesos que vendrían siendo su total de haberes durante los 3 primeros semestres. Y durante el 4º semestre en el cual los carabineros alumnos van a hacer su práctica profesional, van a recibir una renta líquida aproximada de 793.000 pesos.
13: Además, el proyecto otorga un estímulo trimestral de un 10% del sueldo en posesión, asociado sí a indicadores de gestión y con requisitos de asistencia para intentar reducir las licencias médicas, y además aumenta el bono de asignación de riesgo, que hoy tiene un tope de un 20% y que ya no tendrá tope, pero se va a calcular de una manera distinta según las características de riesgo de cada zona. Todo esto con un esfuerzo financiero destacado por el ministro de Seguridad, Martín Arrau.
15: Lo que estamos buscando con esto no es solo una señal, como se buscaba con el proyecto original, sino que es de verdad mejorar el sueldo de los carabineros que están corriendo más riesgo en la calle. Además de estimular el ingreso de alumnos estudiantes, pasamos de un informe financiero de 31 mil millones a más de 100 mil millones en esta versión.
13: El proyecto fue aprobado de manera unánime por la Comisión de Hacienda de la Cámara en los artículos que le correspondió revisar, y mañana será votado por la Sala del Senado, que hoy tiene en tabla otro proyecto de la agenda de seguridad, que es uno que apunta a aumentar la hipótesis de flagrancia, aumentando los plazos para poder detener a los delincuentes. Gracias, Jorge. Buenas tardes.
16: Hablemos de FONASA con 8 mil millones de pesos, que es el perjuicio que habrían generado prestadores de servicios de salud al Fondo Nacional de Salud, a FONASA, en operativos barriales. Desde el Colegio Médico, desde el mundo político, piden que se aplique todo el rigor de la ley. Cristiana Burto nos cuenta esta historia. Buenas tardes.
17: Así es, muy buenas tardes. FONASA interpuso una querella ante la Fiscalía en contra de 5 prestadores de servicios de salud que realizaban operativos barriales supuestamente gratuitos, pero que eran cargados a los costos del seguro público de forma excesiva. En concreto, estos laboratorios iban a sedes vecinales o se colocaban en un punto específico, captaban pacientes y les realizaban la atención, pero el problema está que la persona iba por 5 o 6 exámenes y les terminaban realizando en promedio 25, los cuales eran innecesarios, no solicitados, eran un paquete armado de antemano e idéntico en personas distintas, y le generaron grandes perjuicios económicos a FONASA. Cerca de 8 mil millones de pesos es el monto que habría perdido el fisco con estos operativos, por lo que la querella que se interpuso es por fraude de subvenciones. Entre los 5 prestadores identificados suman más de 71 mil pacientes y 330 mil bonos de atención. Y el gancho de los laboratorios era decir que se realizaban exámenes preventivos sin costos para los pacientes de FONASA B, C y D. Vamos a escuchar al director de FONASA, César Oyarzo, quien explica el modus operandi de estos prestadores de servicios de salud.
18: Empresas que no estaban registradas en FONASA promocionaban estos operativos gratuitos en materia de exámenes. Normalmente iban a sedes comunitarias, se relacionaban con personas que de buena predisposición los ayudaban, pensando de que esto era un beneficio para su gente, sin entender lo que había detrás. En un mesón donde hay 3 personas recibiendo gente no es una consulta médica.
17: Bien, esto se logró identificar debido a las mismas denuncias de los pacientes, quienes veían en mi web FONASA exámenes que no se habían realizado, por lo que informaron a la autoridad. A raíz de eso, el Seguro Público de Salud realizó una investigación y termina interponiendo esta denuncia contra 5 prestadores de servicio, pero también es para averiguar si hay más casos similares. Llama la atención también la exclusión de quienes pertenecen al tramo A de FONASA, que son quienes tienen menos recursos. Pero esta segmentación no es casual, dado que ellos atienden bajo la modalidad institucional y no acceden a la compra de bonos vía libre elección, por lo que el prestador no le podría emitir un bono ni una factura a FONASA. Desde el Colegio Médico, su presidenta Ana María Arriagada condena la situación y lamenta que se ponga en duda los operativos barriales.
19: Es un efecto secundario muy lamentable que se opaque o se siembren dudas con respecto a los operativos. Y los operativos son de distinto tipo, organizados por organizaciones sin fines de lucro, también por las universidades, por las instituciones privadas, también por el colegio médico, que pretenden, por supuesto, aliviar la situación de salud de las personas. Entonces, ver que varios operativos comunales se vinculan con este fraude es algo también muy, muy lamentable, y nosotros esperamos desde el colegio que se aclaren las responsabilidades, que se investigue a los culpables, que se los castigue con el máximo rigor de la ley.
17: Bien, desde FONASA indican que existe un riesgo sanitario también en estos operativos, ya que los exámenes se toman en condiciones que no corresponden, en toldos o mesones no autorizados, y en ocasiones no se respetan también las cadenas de frío de las muestras. Además, la entidad afirma que los 5 prestadores de servicios de salud que se identificaron que cometían estas irregularidades, se les suspendieron los respectivos convenios y también se les realizó el término de contrato. Todo esto mientras ahora se va a realizar la investigación por parte de Fiscalía ante la denuncia que interpuso FONASA.
16: Y que le significa un perjuicio de 8.000 millones de pesos al Fondo Nacional de Salud. Cristian Aburto, buenas tardes.
17: Buenas tardes.
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4: Este viernes es 11 de septiembre, es el aniversario 53 del golpe militar contra el presidente Allende. ¿Cómo se prepara la oposición para ese día? Camila López, buenas tardes.
5: ¿Qué tal? ¿Cómo están? Buenas tardes. Este viernes se cumplirán 53 años del golpe de Estado de 1973, fecha en que se conmemora el quiebre de la democracia y el inicio de la dictadura militar, una fecha respecto de la cual el presidente José Antonio Kast ha señalado que el gobierno no tendrá una ceremonia oficial. Frente a esa decisión, los partidos de oposición acordaron una agenda conjunta junto a la Fundación Salvador Allende. La primera actividad será a las 9:00 a.m. en el mausoleo del ex presidente Allende en el Cementerio General. Luego, los dirigentes realizarán una caminata por calle Morandé con un paso por la puerta de Morandé 80 para terminar con una ofrenda floral en el monumento a Salvador Allende ubicado en la Plaza de la Constitución. Pero la oposición no solo prepara homenajes, también está pidiendo al gobierno que fije una postura clara en materia de derechos humanos y que mantenga las políticas de Estado desarrolladas en las últimas décadas en materia de memoria, verdad, justicia y reparación. Entre esas políticas, las fuerzas progresistas mencionan el Plan Nacional de Búsqueda y la Recuperación de Sitios de Memoria. Escuchemos al secretario general del Partido Socialista, Arturo Barrios, quien plantea lo que esperan del gobierno en esta nueva conmemoración.
6: Yo hubiese esperado, como un simple militante del Partido Socialista de Chile, que al igual que el expresidente Sebastián Piñera, dijera la dictadura cívico-militar y el nunca más. En cambio, aquí lo que hemos tenido es un gobierno que, ante las injurias de un presidente extranjero, se silencia. Inclusive aplauden políticos chilenos y justifican lo que significó para un gran porcentaje de este país la muerte, la persecución, el exilio, el dolor. La verdad que es una vergüenza, por eso me atrevo a señalar que este es un gobierno que avergüenza a los chilenos.
5: Bueno, pero la agenda del viernes incluirá también otras ceremonias como un acto conmemorativo en la explanada del Museo de la Memoria y los Derechos Humanos. La actividad rendirá homenaje a las víctimas del golpe de Estado y contará con representantes de organizaciones de derechos humanos y de distintas iglesias.
4: Camila López, gracias. Buenas tardes.
5: Buenas tardes.
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7: Peor de lo esperado el IPC de agosto, mala cifra, en 12 meses la inflación crece 4,1%, la UF va a llegar a 41.000 pesos.
4: Tenemos que superar las olas de pesimismo, dice el presidente. Gobierno, espera aquí esta tarde.
8: Son las 14 horas, un minuto.
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0: Sí.
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0: Son las 14 horas, 30 minutos.
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0: Son las 15 horas, 2 minutos.
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Hola, hola amigos, ¿cómo están? Muy pero muy buenas tardes. Los saludo a ustedes ahí que están en la sintonía de nuestra radioemisora a través ya de la 95.5. Vamos a dar comienzo a nuestro nuevo programa hoy 8 de septiembre, ya como avanza los días, ¿no es cierto?, las horas. Y bueno, vamos a estar compartiendo con ustedes buenas música a través de nuestro dial, música de los 70, de los 80. Vamos a tener minutos de salud también, temas de conversación, noticias también de lo que hoy en día está sucediendo en nuestra región, en nuestra comuna, en nuestra ciudad también. Bueno, mucho más que hablar, ¿eh?, durante la tardecita. Sus llamados telefónicos nos puede llamar al 981743125, es el teléfono de nuestro contacto telefónico para que ustedes nos puedan llamar, hacer sus pedidos musicales, saludar a alguna persona. 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Nos vamos entonces a la música, ¿qué les parece? Ya son las 16, perdón, las 15 con 26 minutos, me adelanté una hora, las 15 con 26 minutitos ya comenzando un nuevo programa junto a ustedes.

Una tarde bastante agradable, tenemos sol, se nubla, pero bueno, está fresquita la tarde, ¿eh? Habían pronosticado algunos chubascos para hoy día, pero esperemos que con el transcurso del día ahí entreguemos una información más amplia. La verdad que estuvo garugando hoy día en la mañana, anoche hizo bastante frío. Bueno, el clima ha estado raro desde el fin de semana, con bastante viento, así cambiante, qué sé yo. Da gusto así el clima, ¿no es cierto? Que no hace tanta calor. Hemos tenido una calor bastante inusual también acá en nuestra región. Han habido grados de 32, 33 grados, que la verdad las cosas que cuesta mucho, las personas que sufren mucho, qué sé yo, de las alergias y todo lo que conlleva al tema de las calores que hoy en día están sucediendo. Estamos trabajando con 22 grados nosotros acá en el estudio de la radio, y la verdad que estuvimos trabajando hasta con 32 grados, por Dios santo. ¿Qué no esperaba el verano? Increíble. 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
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Ya estamos en el mes de la Patria, se han visto bastante actividades acá en nuestra ciudad, sobre todo ahí en los colegios, con este tema de las actividades que hoy día se están realizando. Bueno, hartos pies de cueca se han visto por aquí por allá, ¿no es cierto? Harta guasos por ahí por el centro también, bastante movimiento con respecto a esta, ¿cómo se llama?, actividad que hoy en día se está celebrando aquí en Fiestas Patrias. Nosotros estamos recibiendo ya información a través de nuestras páginas, ya estamos recibiendo ya contactos telefónicos, ya tenemos en pantalla ya la programación, quedaron varios temas del día de ayer, ¿eh? Tenemos ya nuestro especial listo para cerrar nuestro programa y qué más nos queda, ir solamente a la música. Pero escuchar a una cantante, ¿eh? ¿Se acuerda usted de la China Easton? Bueno, hoy día está presente también aquí en nuestro programa. Ya, ¿qué hora es ya, Michael? ¿Cómo estás, Michael? Un gusto de saludarte. Estamos listos, ¿no es cierto? Sí, ya hemos tenido ya bastante temitas ya musicales y la verdad que muy contento el hecho de que ustedes estén ahí en nuestra sintonía. Ya tenemos más informaciones, un rato más vamos a ir con las informaciones. Tenemos a China Easton y Mother Talking a esta hora a través de la 95.5.

Atendiendo ahí los llamados telefónicos a esta hora, hay solicitudes musicales al 981743125 para que usted nos pueda ahí solicitar su petición musical, algún saludo. Vamos a estar atentos ahí durante la tarde. Recuerde que estoy hasta cerquita de las 6 de la tarde, cuando ya termino nuestro programa con nuestro último especial clásico, y de ahí damos comienzo a las noticias. 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Estábamos conversando durante toda esta semana, y las semanas anteriores habíamos estado conversando sobre este hermoso desierto florido, que la verdad que sí, el desierto de Atacama ya comenzó a despertar con sus primeras afloraciones. Oye, se ve pero maravilloso. Bueno, tras estas históricas lluvias, intensas precipitaciones ahí invernales registradas en la zona, ¿no es cierto?, acá de la región de Atacama, las primeras flores ahí y brotes ya son visibles en diversos sectores en nuestra región, anticipando ahí un fenómeno que los expertos proyectan como histórico y de magnitudes excepcionales. ¿De qué estamos hablando? Bueno, ya la Corporación Nacional de Forestal, ahí de CONAF, especialistas ambientales estiman que esta temporada el desierto florido podría cubrir una superficie masiva entre 15.000 a 17.000 kilómetros cuadrados. ¡Wow!
va a haber mucho harto desierto florido en esta temporada, un alcance territorial que no se veía desde eventos históricos como el del año 1997, son los cálculos que ahí están refiriéndose. Esto se debe a que el agua logró penetrar más de 60 metros bajo la superficie terrestre, imagínense. Hubiera sido un poco más de lluvia, hubiera sido ya un 70, un 80%, pero estamos hablando de un 60%, imagínense, que penetra ahí centímetros bajo la superficie terrestre, activando semillas, bulbos y rizomas que llevan años en estado de lactancia. O sea, estamos hablando que hoy en día podemos ver otro tipo de flores o no, otro tipo de colores, se ven unos morados muy lindos, unos amarillos preciosos, va a haber un desierto florido pero maravilloso, y para eso nosotros tenemos que estar preparados también, por no cierto, en el tema de cuidar lo nuestro, único en Chile, en el país, en el mundo, en nuestro desierto florido, y que bien también recibir a mucho gente turista que va a estar visitando nuestra región. Y que bien también está preparado ahí con el sistema gastronómico, hotelero también, que lo habíamos estado conversando. Esperemos también que tengamos ahí una información sobre la parte norte, la parte sur, ahí donde pueda alguna persona bajarse y nosotros entregarle ahí una información como corresponde, algún letrero que indique dónde pueda los senderos, qué sé yo, todo eso. Ah, todo eso falta información, ya se dice ya que ya se están viendo estas floraciones, imagínate. El PIC en estos momentos que ya se dice que la segunda quincena de septiembre, o sea, estamos hablando ya de la próxima semana, que por ahí ya sería ya y el PIC que se considera también durante todo el mes de octubre, entonces ya no nos queda nada para que empecemos ya con las informaciones como corresponde, ¿no es cierto? Si usted ve algo que no le encaja, algo que no está de acuerdo ahí, y usted ha ido a mirar el desierto florido y no ve algo que no le gustó, bueno, ahí están las autoridades, los teléfonos, para que usted pueda hacer alguna demanda, sáquele foto ahí a un auto, a la patente, nomás sáquele la foto, qué sé yo, y después se la trae a carabinero ahí para que ellos se hagan cargo, qué sé yo, de este daño que le están haciendo a nuestro desierto florido. Sí, recomendarle que cuando nosotros visitemos nuestro desierto florido, andemos con una bolsita para botar nuestra basura, porque no vamos a estar tirando basuras por aquí, por allá, qué sé yo, ¿no? Y tratar de evitar también andar sin perrito, ¿no es cierto? Porque igual el ecosistema ahí y todo, tratar de no pisar también ahí, que bien ver los senderos, guiarse por los senderos, y tratar de no saltar esos senderos para no pisar ahí alguna ramita o algo que después el próximo año lamentemos y se pueda perder también. 15:54, música de cada década a esta hora, compartiendo con nuestros auditores que están ahí día a día en la radio XQA5.

Grata música, ahí respondiendo los llamados telefónicos, ahí nos habíamos quedado, ahí se nos había pasado un tema, Michael, así ya estamos vueltos locos hoy día la tarde. Oye, increíble, la información que hoy en día estamos ahí mencionando, revisando, con este enjambre de ovnis que hoy en día se han visto, serán ovnis, serán satélites o algún objeto que todavía no logramos identificar. ¿Qué será lo que hoy en día está pasando en nuestro cielo? La verdad que está bastante preocupante, ¿no es cierto? Hay luces que de repente uno ve, desaparecen, cuadros de luces que pasan, qué sé yo. ¿Qué será lo que estará pasando? Increíble todo lo que hoy en día. Ya nada me sorprende, o sea, se lo digo honestamente, nada me sorprende con esta lluvia, luego estos cambios que han habido, ¿no es cierto? Que algo bastante. Pero el tema de los ovnis, satélites que hoy en día hemos mirado, la verdad que uno de repente se pone a mirar el cielo porque es tan lindo, se ve tan, tan bonito. Y miramos y quedamos ahí porque vemos algo que se está moviendo. Y algo chiquitito, algo grande. Sabemos, reconocemos un avión, el ruido también lo dice. Pero hay cosas que de repente uno mira al cielo y ve algo que queda uno así como pegado mirando hacia el cielo y dice, oh, ¿qué será? Al rato tú lo vuelves a ver y no está. ¿Qué será? ¿Satélite? ¿Será ovni? ¿Será algo que no logramos identificar también? Bueno, ahí sería bien bueno ahí alguna explicación de algún científico, alguna persona, a través de las pantallas y de la televisión, qué sé yo, hablan de estos fenómenos que se han captado mucho, ¿ah? Sobre todo acá en Vallenar hace muy poco, igual hace poquito nomás, y días atrás nomás habían sacado fotos o algo que se estaba moviendo, que sí aparecían dos, aparecían tres, bueno, en todas partes, en todo Chile, ¿eh? Se han visto cosas bastante raras y en el mundo también se han visto cosas bastante raras. Bueno, todos dicen que ahora está la artificial, me río porque Michael me dice es verdad, porque todo artificial, la IA y todo lo que hoy en día puede llevar, qué sé yo, a hacer este tipo de cosas, qué sé yo, puede ser, ¿ah? Pero hay imágenes que son bastante como reales, qué sé yo, y la verdad que no sé si será algo truncado que se pueda realizar. Bueno, hoy día hay tanto, tanta, ¿no es cierto?, forma científica y tantas cosas que hoy en día podemos hablar, ¿ah? Pero de este tema de hacer cosas que se pueda realizar, por ejemplo, ahí hay, no sé, equipos, qué sé yo, sistemas, APP que tú estás bajando a través y te cambia el rostro, te ve más joven y más bonita, qué sé yo, y la verdad que puede ser, ¿ah? Puede ser que alguna persona ahí puede crear este tipo de cosas, no sé, la verdad las cosas que no sé si estoy hablando de más o estoy diciendo cosas que no corresponden, pero sí se han visto cosas bastante, bastante raras en el cielo. Yo creo que más de alguna persona ha mirado, ¿no es cierto?, el cielo, por supuesto, pues, y la verdad que se han visto cosas que realmente no sabemos qué lo que es, po. Así que sería bueno ahí identificar lo que está pasando. Vamos con un poquito de noticias. Mira, nos llegó una información. Esto de la municipalidad de Huasco y el del Hospital Provincial del Huasco. Mira, han consolidado ahí un convenio histórico que marca un precedente a nivel nacional, convirtiéndolo ahí en la comuna, la primera del país, en utilizar los fondos provenientes del Royalty Minero para financiar de manera directa intervenciones quirúrgicas y presentaciones médicas destinadas a reducir la lista de espera en sus habitantes. ¿Qué les parece esta información? Bueno, eso es lo que nos acaba de llegar. Bueno, desde el municipio valoran esta nueva forma de colaboración institucional para entregar soluciones oportunas a los vecinos destacados. Además, la difusión de esta inédita iniciativa a través de la cobertura de nuestros medios locales también y invitando a la población a informarse sobre los alcances de este beneficio. Vamos a estar ahí también viendo cuáles son los alcances de este beneficio, ¿no es cierto?, para ir viendo qué es lo que están ahí relacionado. Bueno, eso se da, bueno, junto a la cirugía, la planificación establece el financiamiento de más de 1.166 consultas médicas en especialidades como medicina interna, traumatología adulto, cirugía adulta, ginecología, urología, oftalmología, además
se garantizan 300 consultas odontológicas, ¿ya? En endodoncia, ortodoncia y traumatología maxilofacial, sumando también alternativas de diagnósticos temprano mediante la ejecución de 18 endoscopía, 58 colonoscopía y 94 ecocardiograma. Esa es la información que nos acaba de llegar. Sí, vamos a tener tiempo, ¿ah?, para estar siguiendo informando sobre las noticias que hoy en día podemos estar entregando a través de las redes, que sea a través de la información que nos entregan siempre en la municipalidad. Y también acá en la municipalidad de Vallenar, a ver. Ah, mira qué bonito. Bueno, la municipalidad de Vallenar, ¿no es cierto?, junto a la directora de Desarrollo Comunitario, brindaron ahí un emotivo recibimiento a Ignacia y a Agustín, quienes se coronaron como los flamantes ganadores ahí del 29º Campeonato Nacional Infantil de Cueca Pampa y Mar 2026, certamen desarrollado en la ciudad de Iquique. Mira qué bonito. Bueno, el histórico triunfo de los jóvenes bailarines fue destacado por las autoridades locales como el fruto de un

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Seguimos rodando música, seguimos escuchando temas del pasado, seguimos ahí en llamados telefónicos, dando información, seguimos también con el minuto ahí de salud que retomamos, está con ustedes.

Recibiendo los llamados telefónicos al 981-743125, paseando también por nuestros auspiciadores. 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Hoy en día, usted sabe que hoy en día ya vienen los tiempos modernos, ¿no es cierto? Así que antes no, pueden andar con una canastita, qué sé yo, y toda la, de repente, qué sé yo, se hacen tirar las tazas. Ay, no traje tenedor, no traje cuchillo, y así, pues la cabeza de uno ya no está funcionando. A veces se nos olvidan varias cosas, a veces lo llegamos sin nada también. ¿Le ha pasado, no? Pero preocúpese ya cuando usted deje las llaves del auto ahí dentro del refrigerador, ahí sí estamos con problemas. Increíble. Bueno, y pasa, sí. ¿Cómo va a comer pasa? Me dice usted. No, sí, la verdad que pasa, sí. Uno, la memoria es tan frágil que a veces uno se acuerda de las cosas y así se acuerda y de repente voy un listado así ya en la mente. Voy al supermercado, ya el carro, llego a la casa, ¡oh! Y no compré lo que tenía que comprar, imagínense. Entonces ha pasado, ¿no? Si usted también le ha pasado, así que no me venga usted acá. Sí, es verdad. Les voy a informar que el lunes el puente Mecano, instalado ahí en el sector Los Loros, la ruta C-309 de la comuna de Freirina, ya fue inaugurado. Ya está ya al servicio, ¿no es cierto? Ya está la conexión completa, ya se está transitando a través de este puente. Tenemos información de que ya se hizo esta ceremonia, ¿no es cierto? Ahí hay unas palabras también del alcalde de Freirina,
que destacó, bueno, él destacó también que se han hecho, si se ha realizado el hito de inauguración de este puente, los loros, entregándole ahí a la comunidad a partir del lunes, ¿no es cierto? Las localidades de Punta del Viento, Los Loros y San Juan pueden volver a contar con la conectividad que tenían antes, ¿ya? Porque ellos ya siguen avanzando. Agradece también en nombre de la comunidad a la Seremi ahí y al personal de vialidad que estuvieron ahí trabajando, que siguió viviendo todo esto lo que sucedía con este tema, y hoy día ya es un hecho, ya se inauguró este puente y pudimos decir tranquilo que ya estas comunas ya están ya en conectividad, ¿no es cierto? Bueno, y así se va trabajando todo lo que hoy en día ha pasado en nuestra región de Atacama con respecto a este tema del Frente Mal Tiempo, que nos azotó bastante, que tuvimos bastante daño, pero ya se está recuperando, o sea, va a tomar tiempo, qué sé yo, pero ya con el tiempo ahí nos vamos a ir ya recuperando con todo lo que nos está sucediendo. Sí, yo le he dicho varias oportunidades, traten de arreglar sus casitas, porque hoy en día tenemos tiempo, ustedes ya conocen su casa ya, cuál fue su problema, para que no después se vengan a lamentar. ¿Qué horas son ya? Hoy las 4 con 20, con 28 minutos. ¿Cómo avanza? ¿Y qué nos llegó por acá? Mira, la Universidad de Freirina nos manda una información. Dice, buscamos la mejor empanada de Freirina 2026. Ay, qué ricas las empanadas, me encantan. Este martes 15 de septiembre a las 10 horas nos reuniremos en la plaza de Freirina, frente al edificio Los Portales, para celebrar uno de los sabores más tradicionales de nuestras fiestas patrias. Qué ricas las empanadas. Bueno, están invitando también a que usted puede participar como concursante o ser parte del jurado ciudadano y ayudar a elegir la mejor empanada de Freirina. Mira qué rico. Primer lugar tenemos 150 mil pesos, segundo lugar 100 mil pesos y al tercer lugar 50 mil pesos. Sabor, tradición y comunidad en una jornada para disfrutar juntos. Bien por la comunidad de Freirina. Todas las municipalidades, todas las comunas, todas las regiones, todas las ciudades, todo Chile está celebrando ya estas fiestas patrias con bastante actividades, se están viendo, no sé, viene el desfile, viene la Pampilla, viene esta tremenda Pampilla ya de Coquimbo, tenemos ya los artistas ya que van a estar ahí en Coquimbo, un ratito más lo vamos a estar informando, queremos saber cuáles son los artistas que van a estar acá, también aquí en la ramada, en nuestro sector aquí de Cuatro Palomas también, a ver si acaso nos entrega la información por ahí, para que demos inicio también nosotros a informar de lo que van a ser estas actividades. Si ya le había informado que los 1.000 pesos no se van a cobrar en la entrada, solamente va a ser el 1.000 pesos que usted puede pagar por el estacionamiento. Así que eso ya lo habíamos rectificado ya a través de un contacto telefónico, una de las concejalas que tuvo una muy buena voluntad y llamarnos y decir cuál era el motivo que se había dicho que sí y ahora no. Pero bueno, ya rectificamos ya que no se va a cobrar entrada para ir a la ramada. Es injusto, ¿cómo es posible cobrar 1.000 pesos por entrada? Imagínate. Pago dentro, se me pierde el voucher, salgo, tengo que volver a pagar. No, por Dios santo. Bueno, eso ya lo dijimos, ya no se puede pagar 1.000 pesos, solamente el estacionamiento. Qué raro el clima, ¿eh? Qué raro. Solcito, se nubla. Serena, nuestro amigo de la radio Guayacán, nos dice que está cayendo agüita por Serena, ¿eh? Sí, por cayendo agüita por Serena. No mucho, pero está cayendo agüita ahí. La Serena había pronosticado hoy día y mañana lluvias para allá, para nuestros amigos vecinos de La Serena y Coquimbo. Un recuerdo, sí, este sí un gran recuerdo.

Tremendo clásico, hasta ahora lo habían programado a nuestro contacto telefónico al 981743125, el teléfono de la radio. Qué buen tema, qué buen tema el que acabamos de escuchar. Y nos siguen llegando información para dar información a ustedes, ahí conocimiento de nuestros auditores, y quedamos informaditos a esta hora. Los vecinos y vecinas de la Villa Vallenari y están haciendo un llamado, una invitación a participar en una jornada, bueno, en el mes de la patria. Esto se va a realizar el viernes 11 de septiembre, desde las 15 horas, en calle 24 de octubre, en calle 24 de octubre, al costado de la sede vecinal, nos están informando. Habrá, tendrán ahí una tremenda jornada para disfrutar en familia. Van a estar los juegos típicos, los juegos recreativos, presentación artística, participación de agrupaciones folclóricas, sorpresas y mucho más en estas fiestas patrias. Ante el alcohol y otras drogas, elige prevenir. Disfrutemos estas celebraciones de manera segura, responsable y en comunidad. Así que la invitación que están realizando ellos a los vecinos y vecinas de Villa Vallenari para este 10-11 de septiembre a las 15 horas, ahí en calle 24 de octubre, al costado de la sede vecina. Va a estar bien bonito. Hay imágenes ahí que están mostrando, qué sé yo, cómo se puede celebrar esta tremenda ceremonia, esta tremenda... bueno, una entretenida jornada, ¿no es cierto? Para que les vaya súper bien y ustedes también puedan visitar. Pero ya mucha gente ya está visitando ya el desierto florido. Somos noticia en todo el mundo hoy en día por esta amplia, ¿no es cierto?, cantidad que hoy día va a cubrir este tremendo desierto florido. Están hablando entre 15, ahora hasta 17 mil kilómetros cuadrados. Imagínense, esto abarca de Chañaral, qué sé yo, hasta un poco más allá de Vallenar, yo creo que llegando hasta por ahí por Serena, es bastante lo que hoy en día podemos disfrutar de este maravilloso desierto florido. Bueno, las personas que han ido a disfrutar este desierto florido ya conocen los senderos, parte, ¿no es cierto?, de muchas partes bonitas de que hoy en día se puedan disfrutar, pero más allá de que uno fue a esas partes porque, o sea, te decían que ahí estaba la mejor afloración, hoy en día van a ver partes, yo creo que mucho más bella, y a lo mejor van a ser de acceso bastante complejo, a lo mejor no se va a poder llegar más allá, pero sí tenemos una extensión bastante bonita. Qué bueno, ¿eh? Qué bonito por nuestra región de Atacama, que hoy en día podemos disfrutar de esta maravillosa, majestuosa fotografía, podríamos decirlo, porque único en el mundo, estando acá mismo en nuestra región, ¿cómo no poder ir a ver el desierto florido, no es cierto? Va a estar muy lindo. Esperemos que la gastronomía, le habíamos dicho en bastantes ocasiones, la parte hotelera también ya se encuentran ya con todo ahí, merchandising, como se dice ahí, para recibir a tanta gente que hoy día va a visitar nuestro desierto florido, así que vamos a estar atentos ahí a las informaciones que vamos a estar entregando durante nuestro programa y todas las informaciones que nos están llegando día a día. Nos siguen llegando informaciones, imagínense, a través de nuestro correo electrónico. Tenemos pero una cantidad de informaciones que darle a ustedes durante la tarde, pero también queremos escuchar música, estarlo acompañando a ustedes que están ahí trabajando en su casita y siempre ahí escuchando un buen tema, que eso es lo más rico, ¿no es cierto? Escuchar buenos temas a esta hora, qué maravilloso. Seguimos entonces con los buenos temas, nos vamos a la parte romántica, ¿no? Hay unos temazos por acá, sí, nos pidieron unos temas, pero temazos de la música romántica. Vamos a escuchar algunos temitas románticos, ¿no? Sí, vamos a escuchar unos temitas románticos.

0: canciones que llegan al corazón, qué bellas melodías. Lo voy a invitar a un alto y ya estoy con ustedes, no te vayas de la sintonía.
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0: 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Continuamos con la música a esta hora. Gracias por estar conmigo ahí en la sintonía de la radio.

Le hago el llamado a la señora Gregoria Guerrero Araya, que se presente en los estudios de la radio Quiscua 5. Está su billetera. Esto fue encontrado en el Preunida acá de Vallenar el viernes 28 de agosto. Una billetera negra. Está su tarjeta del banco y hay dinero en esta billetera, así que la invitamos a que se acerque ahí a los estudios de la radio XQA5. ¿Te dio hambre? 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Oye, nos han llegado bastante información. Hay una información que nos acaba de llegar para que les demos ahí publicidad, dice, para que puedan participar, dice, familias, qué sé yo, con respecto a esta actividad. Vamos viendo. Salida recreativa a pedal por Freirina. La ruta va a ser hasta la Virgen de la Piedra, 26 kilómetros. Esto va a ser el sábado 12 de septiembre. La salida va a ser a las 9 de la mañana, ¿dónde? En la Plaza de Freirina. Bueno, la dificultad es media alta también por la temperatura. Están solicitando ahí a las personas que lleven su sándwich favorito y su bebida para compartir en camaradería también. El casco uso obligatorio, lleva agüita, usa protector solar y respeta las indicaciones del grupo. Mira qué buena invitación es la que está realizando hoy día. Esta es la que me la acaban de llegar. Bueno, en la página Ni Un Ciclista Menos, ya ellos son los que están haciendo esta entretenida actividad que se va a realizar ahí el sábado 12 de septiembre. Nos vamos rumbo a la Virgen de la Piedra, dice. En una entretenida ruta de 26 kilómetros de puro desierto florido con una dificultad media alta, ya. Así que ahí estamos informados, nos están escuchando las chicas, así que gracias a las personas que están mandando su información ahí para que nosotros ahí le entreguemos ahí a los auditores la información correspondiente y puedan participar, por supuesto, de todas estas actividades que hoy en día se están realizando aquí en Freirina, en Huasco, bueno, en partes de la comuna. Y varias cositas, varias cosas que tenemos que estar, seguir informando. Pero sí, nosotros estamos ahí acompañados también de buena música. Hasta ahora levantamos un poquito el ritmo, ¿no es cierto? Ya viene ya nuestro especial clásico. A ustedes que están ahí en la sintonía, en su casa, en su trabajo, escuchando día a día la 95.5 con consejos de salud, que un ratito vamos a ir a esa parte principal también que se nos estaba quedando. Ya vienen las celebridades, viene bastante comida, en caso de qué pasa, bueno, y todo el tema de la gastronomía también que nos afecta también nuestra salud, y ahí vamos a tener conversaciones también con nutricionistas y qué información nos pueden entregar a la vuelta de estos maravillosos temas musicales. 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

qué es bueno hacer ejercicio, ¿no es cierto? Caminar, comer sano y disfrutar, sobre todo con buena música, a través de la radio, que hemos tocado una cantidad de temas, pero exquisitos hoy en día, y la verdad que han sido temas, pero muy, muy escuchados y seleccionados ahí a través de nuestro amigo, ¿eh? Michael, los llamados telefónicos al 981743125, la música que te mueve ahí en cada ocasión, la música que te acompaña día a día a través de la sintonía de nuestra radio. Continuamos un poquito más de música, ¿no? Después nos vamos con nuestro especial clásico.

Melodías que nos hacen bailar a esta hora, arriba el ánimo a través de la 95.5. Contenta, contenta por estar con ustedes ahí todos los días, disfrutando ahí de varias baladas, buena música, informándolo. 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Ya, ya llegan ya las celebridades de fiestas patrias. Un tema más y nos vamos con nuestro especial clásico.

17:31. Qué manera de bailar y disfrutar estos temas de la música de los 90 que han sido furor en nuestro programa, y combinando ahí con la música de los 70, la música de los 80 y peticiones musicales también que nos han solicitado. Varios temas musicales van a quedar pendientes para mañana, porque la verdad es que hemos tenido bastantes llamados telefónicos, Así que muchas gracias ahí a todas las personas, a la gente que está en la sintonía de la 95.5. Gracias totales por esos mensajes, igual que nos entregan diariamente a través de nuestras redes sociales, nuestras páginas. Así que muy contenta con la sintonía que nos entrega ahí la gente, nuestros auditores. Así que felices. Felices a ustedes también que están de cumpleaños. Así que un abrazo grande para los cumpleañeros que hoy día están celebrando, que van a celebrar más ratito, algún matrimonio ahí, aniversario de matrimonio también. Bueno, ahí hemos recibido bastantes llamados telefónicos y estamos contentos. Nos vamos entonces a nuestro especial clásico. Hoy día vamos a recordar un tremendo cantante. Bueno, ahí en redes sociales ha visto bastante fatigado, camina muy lento, tiene problemas a la vista, qué sé yo. Él ya no está cantando, no está haciendo concierto, no está haciendo gira, está en su casita, qué sé yo. La verdad que han sido años de gloria para estos tremendos cantantes, solistas o bandas que hoy en día estamos ahí entregando en nuestro especial clásico. Recordarlos también con esta música, su legado también que nos han dejado en el pasar de la música, y el recuerdo también que nos quedan, y el hecho de también de escuchar su música. Estoy hablando de Elton John, que llega hoy en día a nuestro especial clásico a venir a escuchar sus canciones.

En especial clásico, recordando ahí a Elton John, este pianista, cantante, ahí compositor y músico del rock pop británico, con una carrera de más de 60 años. Ha lanzado más de 30 álbumes en estudio y ha vendido más de 300 millones ahí de copias en todo el mundo. Bueno, siendo uno de los artistas musicales más exitosos de la historia. Bueno, Elton John, ustedes saben que se encuentra retirado hoy en día de las grandes giras. Está enfocado solamente en su vida familiar junto a su esposo ahí y sus hijos. Está enfrentar diversos problemas de salud en los últimos años. Bueno, ahí se ve a través de las redes sociales, a través de la información que podemos captar de ahí de Elton John, que ha tenido problemas, mucho problema con su vista, ya a sus 79 años también. Este músico británico lleva una vida más reservada, un entorno que ha confirmado ahí que se encuentra estable tras superar complicaciones médicas, incluyendo ahí problemas, imagínate, la cadera, rodilla, y una severa infección ocular que afectó de manera importante a su visión, dejándolo, qué sé yo, sin vista, y perdió la vista de un ojito. Bueno, y es la información que hoy en día podemos entregar a través de nuestros especiales clásicos, sobre todo ahí parte de su trayectoria, su legado, su buena música. Hoy en día escuchamos y seguimos escuchando a través de la 95.5, la música de Elton John.

Las buenas melodías de Elton John presente a esta hora en nuestro especial clásico. Quien también se une a nuestro especial clásico es el grupo One, también, que hoy día lo vamos a recordar con estas melodías también que los llevaron también a los estrellatos.

El grupo One, este dúo británico, la verdad que ya no existe este grupo musical activo, ya que el famoso dúo británico se separó de manera definitiva en el verano de 1986. Bueno, ustedes saben que el vocalista principal de esta agrupación era George Michael. Bueno, George Michael falleció el 25 de diciembre de 2016. Y la verdad que, bueno, él construyó también una carrera como solista. Él tenía otra persona que era Andrew Riley, que era el guitarrista de este dúo. La verdad que él sigue, continúa vivo, pero está dedicado a la actividad personal también y al activismo ambiental. Bueno, y si ustedes ahí me preguntan con todo lo que ha pasado, ¿por qué se separó el grupo en el año 1986? Bueno, George Michael quería hacer música más madura y sofisticada ahí para un público más adulto. Bueno, alejándose ahí del estilo pop juvenil enfocado en adolescente. Bueno, y la evolución también de esta separación, George Michael era el que componía, producía y cantaba casi todas las melodías y sentía que el concepto del dúo limitaba ahí su crecimiento artístico. Bueno, termina en la cima, también ambos acordaron finalizar ahí el proyecto de manera amistosa en sus mejores momentos y bueno, y esto se termina, este tremendo dúo, y se termina ahí en el año 1986, pero nosotros ahí recordamos su música, el legado que nos deje, sobre todo esta música que sigue siendo escuchada en todas las plataformas musicales que hoy día nos encontramos en una cantidad increíble, y a través también de nuestros medios radiales, y hoy día estamos enfocados en nuestros especiales clásicos y a traerle esta música que nos queda ahí un recuerdo bastante bonito en nuestras vidas. Fue nuestro especial clásico, nuestro programa en el día de hoy. La invitación es para mañana, que compartamos nuevamente ahí a partir de las 15:30, ahora no se hayan olvidado, ¿eh? Lo voy a estar esperando nuevamente. Recuerde que voy a estar con ustedes hasta el día 16 de septiembre acompañándolo en este programa, y vamos a retomar nuevamente el día 22 de septiembre, para estar nuevamente con nuestro programa. Los voy a dejar con un temita más de este grupo One, y que pronto, después ahí vamos a ir a escuchar todas las informaciones, un resumen noticioso ahí con nuestro amigo Andrés Flores. 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Nos vemos, gracias por la sintonía, y disfrute este tema del grupo One. Los vemos mañana a partir de las 15:30 horas. Chao, chao.

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Muy buenas tardes, bienvenidas y bienvenidos a la revisión de esta carpeta informativa que prepara nuestro departamento de prensa, Hora de Noticias y Servicios, una presentación de Panadería, Pastelería, Almacén Don Camilo y Venta de Envases, Paquetería y Papelería Don Camilo, ambos en el puerto de Huasco, Prat Astilleros en la zona costera.

nosotros acá en la madrugada, 6:30, 7 de la mañana aproximadamente, y un poquitito más intensa ya en el transcurrir de las horas. Pero lo que se manifestó hacia el lado costero, principalmente en el horario de las 9:30, 10:30 de la mañana, y que se pudo percibir, por ejemplo, en sectores como Longomilla, Maitencillo, por la C46, fue un poco más contundente, sobre todo se notó en la ruta. En la zona costera estaba el cielo también algo nuboso, en algunas partes con sol. Corrió una brisilla durante la madrugada y también durante la mañana. Se mantiene gris el cielo, pero algo relampaguea el sol. Por eso que le dije que el gris estaba jugando al misterio durante las últimas horas. Mire qué bien, mire qué bien. Todo esto favorece para la naturaleza, sin duda alguna. Vamos al desarrollo informativo. El Ministerio de Obras Públicas puso en servicio Puente Mecano de los Loros en la comuna de Freirina y recuperó así la conectividad hacia Punta del Viento. La iniciativa incluyó la instalación de un puente mecano de aproximadamente 40 metros, la reconstrucción del camino de acceso y el encauzamiento de aproximadamente unos 500 metros del río, alcanzando una valorización total cercana a los 677 millones de pesos. Es importante esta acción que ya veníamos comentando dentro de estos días. Y tiene que ver con la restauración de los servicios, hasta cierto modo en el tema vial y conectividad. En otro ámbito informativo, la Seremi de Transporte y Telecomunicaciones de Atacama nos ha invitado cordialmente a los medios de comunicación de la región a participar esta mañana en una cobertura de un punto de prensa para la Feria de Seguridad Vial 2026, actividad que va a reunir a distintas instituciones vinculadas a la prevención, educación y promoción una movilidad más segura. La actividad, que estaba fechada para hoy día martes 8 de septiembre a partir de las 9 de la mañana y hasta el mediodía, se ha desarrollado en el frontis de la Delegación Presidencial Regional de Atacama, en calle Los Carreras con Chacabuco y Colipí, en la capital regional. Durante esta jornada de la mañana, las instituciones participantes han presentado a la comunidad distintas iniciativas y acciones en torno a la seguridad vial, buscando generar conciencia sobre la importancia de prevenir siniestros, promover conductas responsables entre todos quienes comparten las vías. Se invita especialmente, obviamente, a hacer eco de estas iniciativas para lo que significa estar en concordancia con la comunidad organizada. También esta mañana, como medio de comunicación, fuimos convocados a un punto de prensa sobre el aguinaldo de las Fiestas Patrias 2026 para la región. Hoy día martes 8, a partir de las 10, en las oficinas del IPS Atacama, también en calle Atacama 443, primer piso, Copiapó, se efectuó este punto de prensa con el tema aguinaldo de Fiestas Patrias 2026 para la región de Atacama. Este punto de prensa permitió, ¿no es cierto?, que las autoridades hablaran de este beneficio que llegará a cerca de 39.700 pensionados solo en la región de Atacama, con una inversión aproximada regional superior a los 1.000 millones de pesos. Esta actividad también, como punto de prensa, permitió entregar detalles de los montos del beneficio, quiénes los van a recibir, su modalidad de pago, recomendaciones para prevenir posibles fraudes o robos o asaltos, participar allí activamente, ¿no es cierto?, con la información. Estuvo presente allí la delegada presidencial de Atacama, Sofía Cid, el Seremi del Trabajo y Previsión Social, Cristina Bravo Bassi, el director regional subrogante de IPS Atacama, Roberto Díaz Lastarria. Una importante acción para dar a conocer este importante beneficio del gobierno de Chile. Siempre en el ámbito gubernamental, también se ha hablado sobre el bono extraordinario de apoyo a la niñez, que va a beneficiar a más de 42.000 niños solo en la región de Atacama, cuyo pago se va a realizar antes de Fiestas Patrias, así que es importante también tener en cuenta estas informaciones. Y hablando de beneficios, una vez más se hace un llamado a la población sobre el cupón de gas en Atacama, con información relevante para quienes activaron este beneficio y aún

utilizarlo dentro del plazo que está vigente, entendemos, hasta fines de este mes. La delegada presidencial regional de Atacama, Sofía Sidber Salvi, reforzó el llamado a revisar este apoyo, aprovecharlo oportunamente. Desde ya se agradece la difusión importante que es para toda la comunidad. Escuchemos la nota. Tiene que ver justamente con un llamado de parte de la autoridad a aprovechar este beneficio, ¿no es cierto?, ya que se mantiene vigente su utilización. Por ahora va a quedar pendiente la cuña, pero vamos a tener la posibilidad también de contar con ese datito.

por acá viene llegando el informe actualizado, un total de 21.063 hogares de la región de Atacama que activaron el cupón de gas aún no lo han utilizado. De las 90.338 hogares que activaron este beneficio, solamente 69.275 efectuaron el cobro total o parcial, alcanzando un avance regional del 76,7%. El cupón de gas forma parte del Plan Chile Sale Adelante, implementado por una medida extraordinaria de apoyo frente al alza de los combustibles. La activación estuvo dirigida a hogares de hasta el 80% más vulnerable del Registro Social de Hogares, y para quienes realizaron este proceso, el plazo de cobro se mantiene vigente hasta el 30 de este mes de septiembre. Aún hay tiempo. La delegada regional dice: queremos que este apoyo llegue efectivamente a las familias atacameñas. Se impulsó esta medida para activar parte del gasto de los hogares y paliar de esa forma las necesidades que existen. Nuestro llamado es a quienes activaron este cupón a revisarlo con tranquilidad, utilizarlo antes del 30 de septiembre. Todavía están a tiempo, queremos acompañarlos con información clara que puede hacerse. El beneficio registra cobros en las 9 comunas de la región de Atacama. Caldera presenta uno de los mayores avances con un 79,3, casi el 80, mientras que Alto del Carmen alcanza el 68,5, Diego de Almagro un 69,9. Copiapó, por su parte, concentra el mayor número de hogares que ya utilizaron el beneficio, con cerca de 36.107 cobros. Al respecto, la delegada regional hace un llamado al resto de las comunas y también a las personas que ya lo activaron para que lo aprovechen. El cupón de gas dispone de hasta 27.000 pesos por beneficio. A nivel nacional, más de 5.1 millones de hogares activaron el beneficio y más de 4 millones ya realizaron cobros totales o parciales. Finalmente, la autoridad dijo que si usted activó este cupón, revíselo. Puede parecer algo pequeño, pero son hasta 27.000 pesos que están disponibles para apoyar el presupuesto del hogar y plazo que vence el 30 de septiembre próximo, y queremos que ustedes lo aprovechen.

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4: Ya estamos de regreso, continuamos revisando informaciones y hablando de bonos. Y que hay que aprovecharlos antes de fiestas patrias. Bono extraordinario de apoyo a la niñez beneficia a 42 mil niños en la región de Atacama y se pagará antes de fiestas patrias, o sea, antes del próximo fin de semana. La iniciativa contempla un pago único de 30 mil pesos y tras su aprobación en el Congreso incorporó dos modificaciones que amplían la cantidad de beneficiarios. Un total de 42.892 niños de la región de Atacama serán beneficiados con el bono extraordinario de apoyo a la niñez, iniciativa que contempla un pago único de 30 mil pesos por cada niño de hasta 13 años perteneciente al 80% más vulnerable, según el Registro Social de Hogares en el país. En Atacama, el beneficio alcanza a 31.620 hogares, con una inversión regional de 1.286.760.000 pesos. El pago se va a realizar antes del 18 de septiembre de este año. La asignación se efectuará utilizando la información disponible en los registros administrativos del Estado, por lo que las familias no deberán realizar una nueva postulación. La Seremi de Desarrollo Social y Familia, Jessica Gómez Paulete, destacó las modificaciones que se incorporaron durante la tramitación de esta iniciativa y que permitieron ampliar su alcance a nuevas situaciones de infancia. Durante la discusión de este proyecto se incorporaron algunas modificaciones muy importantes. Por una parte, se extendió la cobertura a los niños que nazcan entre el 2 de junio del 2026 y el 15 de marzo del 2027, siempre que su madre pertenezca al 80% más vulnerable. Y por otra parte, se incorporó a los niños de hasta 13 años que se encuentran en cuidados alternativos de carácter familiar sin requisito socioeconómico. En el caso de los niños que nazcan entre las fechas establecidas, el pago se realizará posteriormente el 15 de marzo del 2027. Para quienes se encuentren en el cuidado alternativo familiar, el beneficio será recibido por quien ejerce el cuidado personal del menor. Desde la Seremi de Desarrollo Social y Familia relevaron que esta última modificación reconoce el rol de las familias que asumen el cuidado de niños y requieren protección. Esto reconoce una realidad muy importante cuando una familia abre las puertas de su hogar y asume el cuidado de un niño que necesita protección. El Estado también debe estar presente. Por su parte, la delegada regional puso el foco en el contexto económico que enfrentan las familias, en la importancia de entregar apoyos concretos. Sabemos que es un bono de 30 mil pesos, no va a resolver todo lo que se requiere en cuanto a las dificultades económicas, pero en un contexto donde en 12 meses el costo de los alimentos ha aumentado un 4% según el índice de precios del consumidor IPC, este apoyo busca entregar un alivio, un pequeño alivio concreto para quienes tienen menos margen para enfrentar estas necesidades. La elaboración de las nóminas estará a cargo de la Subsecretaría de Evaluación Social, utilizando los antecedentes disponibles en los registros administrativos del Estado. De esta forma, el proceso permitirá que los beneficios sean entregados de manera directa a las familias que cumplen con las condiciones establecidas.

Seguimos con más informaciones en esta jornada del martes 8 de septiembre. Participación y Transparencia, Dirección Zonal Norte de FONASA, realizó cuenta pública participativa vía online. La Dirección Zonal Norte de FONASA realizó su cuenta pública participativa en formato online, contando con la participación de autoridades regionales, miembros del Consejo de la Sociedad Civil, prestadores, especialmente funcionarias, funcionarios del Fondo Nacional de Salud. Elba Varas, directora Zonal Norte de FONASA, lideró esta rendición de cuentas en la que destacó aspectos como el principio y el rol de FONASA, cantidad de población beneficiaria en el Norte Grande, de los equipos que conforman el Seguro Público de Salud, entre otros aspectos. Uno de los principales roles del Fondo Nacional de Salud es recaudar, administrar y distribuir los recursos de la salud pública en Chile, manifestó añadiendo que con esto se garantiza el acceso a la atención de salud con protección financiera a las familias. En la macrozona norte, más de 1.5 millones de personas son partes de FONASA, lo que representa el 8,9% del total nacional de más de 17 millones de ciudadanos adscritos al Seguro Público de Salud. En su rol, Varas resaltó el rol que tiene FONASA en materia de gestión presupuestaria, donde el centro está en las personas. Durante el año pasado, 2025, más de 1.6 billones de pesos fueron destinados a financiar la atención en salud en el Norte Grande, y de esos recursos un 89% correspondió a la modalidad de atención institucional, principalmente en la red pública de salud, un 9% a la modalidad libre elección y un 2% a la compra sanitaria, que complementa la capacidad de respuesta del mismo sistema.

cada cierto tiempo los profesionales del centro SEASA nos ponen al día frente a ciertas normativas, estudios y labor científica, y también que establecen el quehacer de la meteorología, del cuidado de las condiciones de la naturaleza y la biodiversidad. Marcela Zavala Verdugo, periodista encargada del área de comunicaciones Centro Científico SEASA, Ciencia con Impacto en la región de Atacama y Coquimbo, nos comenta justamente de este proceso y algo que tiene que ver con lo siguiente. El SEASA impulsa el trabajo y la serie de lo que significa permitir revelar cómo el clima y las sugerencias regulan la productividad del archipiélago de Humboldt, que hemos venido hablando en distintas ocasiones. El comunicado dice: serie de tiempo impulsada por SEASA permite revelar cómo el clima y la urgencia y sugerencia regulan la productividad del archipiélago de Humboldt. El informativo tiene que ver con que esto está disponible a través de distintas plataformas, en donde permiten obviamente evaluar el trabajo que han venido realizando durante los últimos tiempos. Preocupados también del tema climático, que es tan fundamental y tan necesario tenerlo en consideración en toda nuestra comunidad. Serie de tiempo impulsada por SEASA permite revelar cómo el clima y las sugerencias regulan la productividad del archipiélago de Humboldt. El informativo dice que un nuevo estudio publicado a través de Report Scientific muestra cómo la variabilidad climática y oceanográfica modula la productividad de fitoplancton en el archipiélago de Humboldt. Los resultados son fruto de una serie de tiempo oceanográfico impulsada por el Centro de Estudios Avanzados en Zonas Áridas SEASA y desarrolla además el trabajo en conjunto con la Caleta Chañaral de Aceituno, en donde están apostados los profesionales en lo que es la provincia del Huasco, zona costera. Esto tiene como objetivo comprender cómo funciona uno de los ecosistemas marinos más diversos y biodiversos de Chile, que requieren observar el océano durante años bajo distintas condiciones ambientales. A mirada de largo plazo, comienza a entregar sus primeros resultados en el archipiélago de Humboldt. Un nuevo estudio publicado en la revista Scientific Report revela que la productividad de este ecosistema está fuertemente modulada por la interacción entre la surgencia costera y la variabilidad climática a gran escala. El trabajo alcanzó cerca de 21 campañas oceanográficas realizadas aproximadamente mes a mes entre los años 2022 y el año 2024, complementadas con información satelital y modelos oceanográficos. Los resultados muestran que la biomasa, las microalgas fitoplanctónicas que mediante fotosíntesis alimentan a la complejidad ecológica del archipiélago, presenta una marcada variabilidad estacional y que la respuesta del ecosistema no depende solamente de la intensidad de la surgencia. Las condiciones climáticas de mayor escala, particularmente El Niño, oscilación del sur y el modo meridional del Pacífico, también pueden modificar la respuesta biológica al sistema. Así lo explica el doctor Víctor Aguilera, que es investigador de SEASA e impulsor de esta iniciativa de monitoreo que ha llevado a trabajar ampliamente con los profesionales y especialistas en la materia y elevar un informe para la actividad científica y de estudios al respecto.

Seguimos revisando Hora de Noticias y Servicios. En el aspecto regional, Atacama avanza en evaluación de los daños provocados por las precipitaciones registradas durante los meses de julio y agosto del presente año. Esta mañana se efectuó un importante encuentro en donde encabezó la delegada presidencial regional Sofía Cid junto al gobernador regional, seremis de servicios, de distintos servicios públicos, que recibió en este caso lo que significa el trabajo técnico por el Ministerio de Hacienda para apoyar la cuantificación de los impactos en Atacama. Este trabajo va a permitir contar con antecedentes precisos para orientar la coordinación y las acciones que correspondan en el territorio en el marco del trabajo del gobierno en terreno y en los territorios apostados, marcando la labor que se necesita para tener claridad de los requerimientos permanentemente en nuestra región de Atacama. A propósito de un hecho lamentable con el cual obviamente despertamos ayer lunes y que se produjo el fin de semana, en la publicación que hace el noticiero del Guasco Papel Digital, la vamos a citar como fuente informativa en uno de los párrafos, la información que destaca hoy dice lo siguiente: la Fiscalía de Atacama ordenó diligencias investigativas durante la noche de este domingo 7 de septiembre, domingo 6 para ser más exacto, domingo 6 de septiembre y madrugada ayer lunes 7, luego del fallecimiento de un hombre chileno de 48 años de edad ocurrido en el sector del Puente Guasco, en la comuna de Vallenar, tras sufrir una caída de altura. El hecho dio origen a un procedimiento investigativo encabezado por la Fiscalía de Atacama con el objetivo de establecer cómo se produjo el deceso y determinar si existe participación de otras personas. Por instrucción del Ministerio Público, detectives de la Policía de Investigaciones PDI de Vallenar se trasladaron hasta el lugar ese mismo día, posterior al hecho, para realizar las diligencias correspondientes. El sector también concurrió el fiscal de turno, Jorge Hernández Ángel, quien participó del trabajo investigativo desarrollado durante esa noche. De acuerdo con las primeras diligencias realizadas en el lugar, de manera preliminar, no habría existido intervención de terceras personas en el fallecimiento de la víctima. Los antecedentes reunidos hasta el momento apuntan a que el deceso estaría relacionado con la caída de altura ocurrida en el sector del Puente Guasco. Exactamente, literal, el informe que destaca ahí en las informaciones del Noticiero del Guasco, que usted puede leer metiéndose a su página www.elnoticierodelguasco.cl, mientras esto aún todavía no concluye en cuanto a la investigación respectiva.

Agradecemos la sintonía, nos reencontramos mañana en horarios similares. Invitamos a quedarse junto a la programación. Hay mucho por compartir todavía. Que estén muy bien, muy buenas tardes. Muchas gracias.

0: Son las 18 horas, 36 minutos.
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0: 19 horas 32 minutos.
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0: 19 horas 56 minutos.
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1: Son las 20 horas, 30 minutos.
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0: Son las 20 horas, 45 minutos.
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